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7: Hola, hola, ¿cómo están? Soy Claudia Mejía. En esta ocasión vamos a hablar de un tema que le compete a las mujeres. Bueno, en parte mujeres, en parte a tu pareja, en parte a todos, porque somos una red de apoyo aquí en esta vida. Debemos de tener siempre redes de apoyo y no estamos solitos. Entonces, pues vamos a empezar. En esta ocasión vamos a hablar de endometriosis. Es una palabra medio rara y tal vez nunca la hayas escuchado, o tal vez sí, pero si eres mujer, seguramente sí. Y para eso está conmigo la doctora Alejandra López Chávez. Ella es ginecóloga y obstetra. ¿Cómo estás?
8: Hola, muy bien, muchas gracias. ¿Y tú?
7: Muy bien, aquí emocionada porque es tu primera vez.
8: Sí, la primera vez.
7: Endometriosis. O sea, yo escucho endometriosis y endometrio. Bueno, ya nosotras sabemos que el endometrio, pues es esa capita que se suelta cuando estamos en nuestro periodo.
8: Exacto.
7: ¿No? Pero se escucha más peligroso y más feo que solamente.
8: Sí, suena,
7: eso, ¿no?
8: Suena intimidante la palabra.
7: Exacto,
8: ¿no?
7: Sí.
8: Pues justo lo que mencionabas, o sea, primero hay que entender que el endometrio es esta parte bien interna del útero que va a tener básicamente dos funciones. La función uno es que se va a hacer gruesita entre una regla y la otra, se va a hacer gruesa porque se prepara para recibir un embarazo. Si en esa mujer, en ese mes, no hubo un embarazo, al terminar ese periodo, va a caerse este endometrio en forma de menstruación. ¿No? O sea, el endometrio tiene que vivir justo en la cavidad endometrial y se va a descamar mes a mes en forma de regla. Sin embargo, la endometriosis quiere decir que hay tejido que no es endometrio como tal, es tejido similar, que eso es muy importante entender, que no es endometrio, que es tejido similar al endometrio y que va a estar fuera de esta cavidad, que puede abarcar cualquier parte del cuerpo humano, desde cerebro, desde pulmones, desde el diafragma, pero principalmente va a estar en órganos pélvicos, que puede ser a lo mejor la vejiga, el uretero, el intestino, o literalmente los ovarios, las salpinges. Si bien esta es la localización más frecuente, no es la única. Entonces, realmente los síntomas van a ser múltiples, muy variados, en muchos matices, y cada paciente lo va a vivir de manera distinta. Entonces, si bien la endometriosis puede tener diferentes grados de afectación, siempre va a haber un dato que nos haga sospechar de ella.
7: Y si dices que es otro tipo de tejido que puede estar en cualquier otro órgano, si de por sí el dolor que una siente en su periodo, no me quiero imaginar el dolor que sería tener ese tejido en otro órgano. O sea, ¿esto sí es así?
8: Sí, literal. O sea, al final del día, el tejido endometrial sano que está dentro del útero va a tener receptores para ciertas hormonas, ¿no? Estas hormonas, de manera natural, las produce el ovario. Pero también hay hormonas que producimos a través del tejido graso, a través de ciertos procesos químicos. Pero en una paciente sana, estrictamente hablando, y te hago mucho hincapié en esta parte que tú me acabas de mencionar, el dolor que sentimos durante la regla. Y ese es un punto pivote. La regla puede doler, claro que puede doler, pero hay un grado para diferenciar cuando es un dolor normal, entrecomillado, y un dolor que ya no se considera normal. Y esta palabra de es que para mí el dolor es normal, el normalizar el dolor, creo que es el gran error que podemos cometer desde a veces las propias pacientes que lo normalizan y también nosotros como médicos que no les damos el peso, ¿no? El justo peso a las cosas, ¿no? Entonces, tener dolor durante la regla puede ser normal siempre y cuando no afecte calidad de vida, que no sea un dolor incapacitante, que sea un dolor que te permita hacer tu vida prácticamente normal. Entonces, la endometriosis puede ser extremadamente aparatosa. Pacientes que durante la regla pueden tener sangrado a través del recto, a través de la orina, que pueden llegar a convulsionar, que pueden llegar a tener desmayos, que pueden tener focos de diarrea tremenda durante la menstruación. Y también importante, no encasillarlo solo a la regla, ¿no? Porque a veces los médicos podemos caer a que solamente vas a tener dolor durante la menstruación. Y si no estás menstruando y te duele, entonces no es endometriosis. Y eso es un error, porque la endometriosis es una enfermedad crónica. Crónica quiere decir que dura mucho tiempo, que va a ser, se va a ir complicando, que va a ser una enfermedad que va a ser progresiva. Y eso hace que cada vez las molestias vayan siendo más aparatosas. Desde primero ser un dolor, entre comillas, no tan complejo, que a lo mejor con analgésicos se puede tratar, a terminar en situaciones que requieran cirugía por una obstrucción intestinal, porque la función del riñón ya no está del todo bien, y todo porque esta enfermedad es muy agresiva.
7: Nos decías que hay una estadística que nos puede sorprender. ¿Cuántas mujeres lo padecen?
8: La estadística
7: en México,
8: a nivel México, se estima que 1 de cada 10 mujeres van a tener algún grado de endometriosis. O sea, 1 de cada 10. Es impresionante. Sin embargo, tardamos en hacer el diagnóstico en promedio de 7 a 10 años.
7: ¿Qué? ¿Por qué?
8: Es muchísimo, exacto. ¿Por qué? Porque los síntomas son sumamente diversos.
7: Wow.
8: El hecho de que el tejido pueda estar a lo mejor en el intestino puede hacer que tú, al momento de la regla o fuera de la regla, puedas tener colitis, ¿no? Que tengas esta sensación de estar muy distendido después de comer ciertos alimentos, que tengas problemas al momento de evacuar, que tengas periodos de diarrea, porque el intestino se va a irritar por ese tejido y va a hacer que tengas evacuaciones sumamente líquidas, o que puedas intercalarlas con estreñimiento, porque a lo mejor está obstruida una parte del tubo, literal, el tubo digestivo, que no permite que pase la evacuación, y puedes alternar entre diarrea y evacuaciones pues duras con estreñimiento y decir es que es colitis. El tema emocional es algo fundamental. O sea, vivir con endometriosis lleva a las pacientes a tener periodos de ansiedad, periodos de depresión, periodos en los que no saben qué está pasando con su cuerpo, y también es fácil que las encasillemos a, bueno, es que tienes estrés por el trabajo, tienes presiones con la pareja, tienes presiones con los hijos, y más bien va de la mano con todo esto de la endometriosis.
7: ¿Por qué les pasa? O sea, pues, ¿cuáles son las causas?
8: Pues mira, la verdad es que desgraciadamente no tenemos los médicos una certeza de una causa única. O sea, hay muchas teorías de por qué sucede la endometriosis, teorías ya muy viejitas algunas de ellas, que tienen casi 100 años de que las empezaron a estudiar. Hay otra teoría que nos habla de que esto se forma desde que éramos embriones, desde que estábamos en la pancita de nuestra mamá. Nuestras células tienen esta capacidad cuando somos embriones de decidir, bueno, tú eres una célula del hígado, te vas para el hígado. Tú eres una célula del cerebro, te vas al cerebro. Tú eres de útero, te vas al útero. Hay teorías en las que estas células no llegaron a su destino final, se quedaron en el camino y por eso quedaron implantes en varias partes del cuerpo. Hay otra teoría que habla de que el cuerpo tiene esta capacidad de transformar un tipo de célula a otra. O sea, hay células que tienen que estar en la parte más superficial de los órganos, que se llaman peritoneo, y a lo mejor sufren este tipo de transformaciones a otro tipo de célula parecida al endometrio. Entonces, la verdad es que hay muchas teorías. También hay teorías genéticas en las que hay un patrón genético de que en tu familia probablemente, si tú tienes endometriosis, tías, primas, hermanas, tu mamá probablemente también tenga endometriosis. Y también cada vez nos acercamos más al tema de las enfermedades autoinmunes, porque hay una cierta relación en pacientes con lupus, en pacientes con artritis reumatoide, esas enfermedades que son también muy difíciles de diagnosticar y que también pueden tener una correlación con endometriosis.
7: Aquí en el ISSSTE sabemos que de primera instancia hay que ir a nuestra clínica.
8: Sí.
7: Ellos nos referirán al especialista. Aquí en el ISSSTE, ¿hay todo este grupo de apoyo, tanto emocional como médico?
8: Pues la verdad es que como tal un grupo de apoyo específico para endometriosis, en el tema emocional todavía no, en la parte de psicología todavía no lo hay. En la parte quirúrgica, pues el abordaje ideal es vía laparoscopía. No se sugiere tanto la cirugía abierta porque va a ser bastante más agresiva de por sí. Entonces, en el ISSSTE, en hospitales de tercer nivel, como el 20 de noviembre, como en el López Mateos, como en el 1 de octubre, que hay este abordaje de cirugía laparoscópica, es una buena herramienta. Y todavía más pensando en cirugía robótica. La cirugía robótica viene a ser un parteaguas en el manejo de enfermedades tan complejas como es la endometriosis. Entonces, en este momento, hasta donde tengo entendido, solamente en el 20 de noviembre hay Da Vinci, y eso nos va a dar una oportunidad a los médicos y evidentemente a las pacientes para que tengan manejos mucho más integrales.
7: Me dio mucho gusto que estés aquí.
8: Ay, a ti, muchísimas gracias por la invitación, estoy muy contenta, me encanta hablar de este tema porque siento que como médicos tenemos la responsabilidad con las pacientes de hablar de este tema que a veces está muy oculto.
7: Gracias, yo soy Claudia Mejía, nos vemos en un siguiente episodio. Hasta pronto.
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0: días y bienvenidos a una emisión realmente especial de la Hora Nacional. Es que hoy estamos de manteles largos porque celebramos 89 años de acompañar a las familias mexicanas. Y qué mejor que hacerlo desde un lugar lleno de historia, Casa Tlaxcala, en el Centro Histórico de la Ciudad de México.
1: Hoy es una noche para recordar el compromiso que, desde hace casi 9 décadas, mantiene vivo este espacio. Acercar a millones de personas lo mejor de nuestra historia, nuestras tradiciones, nuestra diversidad cultural y las historias que nos unen.
0: El 25 de julio de 1937, por iniciativa del entonces presidente Lázaro Cárdenas del Río, nació la Hora Nacional, que hoy es el programa de radio más antiguo de México que sigue al aire de manera ininterrumpida. Desde entonces ha evolucionado junto con el país, manteniendo intacta su vocación de servicio público.
1: Hoy nos encontramos en la sede de la representación del gobierno del estado de Tlaxcala en la Ciudad de México. Y les agradecemos por abrirnos las puertas de esta casa para hacer esta transmisión conmemorativa.
0: Este inmueble, construido hace varios siglos, tiene una historia bien importante. Es que a finales del siglo XIX fue hogar por un tiempo del escritor y héroe de la independencia cubana José Martí. Además, actualmente tienen la exposición del maestro César Menchaca, un artista mexicano que hace piezas monumentales llenas de color, símbolos e identidad.
1: También nuestro reconocimiento y un enorme abrazo a todas las radiodifusoras y televisoras públicas que cada semana hacen posible que la Hora Nacional llegue a millones de personas en todo México. Muchísimas gracias por ser parte de esta gran historia que hoy cumple 89 años.
0: En este programa vamos a hablar del Día Internacional de la Mujer Afrodescendiente. Y hablando de mujeres que han dejado huella, revisaremos el papel que han tenido en nuestra historia.
1: Reconoceremos la riqueza de nuestras lenguas originarias y la importancia de difundirlas.
0: Viajaremos al pasado para conocer la grandeza de México Tenochtitlán, una ciudad con gran ingeniería y organización.
1: En nuestros flashazos del bienestar tendremos información sobre el Acuerdo Nacional Maíz Tortilla, un programa que fortalece a productores y a quienes se dedican a la elaboración y venta de este alimento fundamental. Por favor, quédense con nosotros.

0: La música tradicional mexicana sigue transformándose y encontrando nuevas voces. Desde el Valle del Mezquital, en Hidalgo, llega el grupo Los Camaleón, un trío que está renovando la música huasteca al mezclar la esencia del huapango con el pop contemporáneo. Con su propuesta, demuestran que nuestras raíces tienen muchos caminos para seguir sonando. Vamos a escuchar una de sus canciones.
1: ¿Qué tal, sus amigos Los Camaleón? Estamos en la Hora Nacional, estamos de fiesta con Flor Pálida de Los Camaleón.

0: 25 de julio se conmemora el Día Internacional de la Mujer Afrodescendiente, una fecha que nació en 1992 durante el primer encuentro de mujeres afrolatinas, afrocaribeñas y de la diáspora. Es un espacio para visibilizar las luchas, aportaciones y desafíos de las mujeres afrodescendientes, tanto en América Latina como el Caribe.
1: Esta fecha nos invita a reconocer sus historias, su riqueza cultural y su papel fundamental en la construcción de nuestras sociedades, pero también a reflexionar sobre las desigualdades que enfrentan por la discriminación, el racismo y las múltiples formas de exclusión. Es un llamado al respeto, a la dignidad y a garantizar sus derechos.
0: Bueno, ya que estamos hablando de nuestra riqueza cultural, vamos a hablar sobre las personas afrodescendientes. Uh-huh. Su día se celebra cada 31 de agosto y es una fecha para reconocer las contribuciones, historia y cultura de las comunidades afrodescendientes.
1: Así es. Y para platicar del tema, tenemos aquí con nosotros en la Hora Nacional a Isaura Patricia de la Cruz García. Ella es una mujer indígena y afromexicana de la Costa Chica de Guerrero. Ella es promotora y defensora de los derechos de las mujeres indígenas, integrante de la Organización de Traductores e Intérpretes, o TIGLI, coordinadora de las Corredes de Paz y Justicia de México e integrante del Consejo y Representantes Indígenas en la Ciudad de México. Isaura, ¿qué tal, eh? Buenas noches.
2: Bueno, sí, ya me quedé así. Ay, todo eso pesa. Pesa, me refiero en el sentido de que pues siempre estamos en lucha. Siempre lo que estamos haciendo lo hacemos de corazón, siempre hacia nuestra cultura, amor hacia nuestra cultura, porque me encanta la frase que dice existimos porque resistimos. Me encanta porque así es, así ha sido, pero pues bueno.
0: Con todo ese currículum, me imagino que en el camino te has de haber encontrado un montón de topes y trabas, ¿no? Desafíos, por decirlo de alguna manera.
2: Sí.
0: ¿Nos puedes platicar un poquito de algunos de ellos?
2: Bueno, han sido los desafíos, barreras, esas desigualdades, están ahí día a día, ¿no? Más sin embargo, donde fue muy notorio, y lo sé porque lo tengo muy presente, es a partir de que salgo de mi comunidad, me voy, en este caso, a la Ciudad de México, es donde me doy cuenta que existe todo este tipo de desigualdades. Dije, wow, me miran distinto, pero yo también miro distinto, ¿no? Porque yo vengo con otra mirada también, y encontrarme aquí también es también de, fue un choque así, de donde yo vengo, pensaba que se hablaba, en mi caso, que yo hablo el amuzgo, pensé que aquí también se hablaba. Así que yo llegué muy natural sin saber que aquí existía otra lengua, pero no nada más estamos hablando de la lengua predominante, sino que también me encuentro con otras comunidades indígenas que radican aquí. De ahí empezamos como que yo me empiezo a integrar, una de las cosas, el ver esta diversidad, me empiezo a integrar para encaminarme a esto y pues hasta ahorita aquí seguimos.
1: Lo que nos cuentas de visibilizar y de poner todo esto sobre la mesa es muy importante, ¿no? Y tu trabajo también es súper importante porque, como decías, estás en todo, no paras.
2: Sí, yo creo que este día lo tenemos precisamente para crear conciencia y buscar la manera de combatir este racismo y la discriminación, para dar a conocer nuestra cultura. También es para mostrar nuestra identidad. También es de las aportaciones que los pueblos afrodescendientes han hecho para construir este país, el cual hoy pues es México, con esta diversidad lingüística.
1: Es que
2: con
1: es
2: esta...
1: eso es México.
2: Ajá, somos parte, pero esta parte no se veía, porque digo, la lucha de nosotros ha sido desde antes, ¿no?
1: Sí, claro.
2: Antes, mucho antes de precisamente...
1: Sí. Y falta todavía.
2: Sí, sí, falta mucho, pero esa lucha nos trajo al reconocimiento, ¿no? Pero también ese reconocimiento, repito, ya nos trajo también a estos espacios.
1: Así es.
0: Pues nos da muchísimo gusto haberte conocido, que vengas a platicarnos de todos esos temas, haber podido escuchar sobre todos tus nombramientos y trabajo para que haya más visibilidad y vivamos en un país más igualitario.
2: Sí, ya nos atrevemos las mujeres, en este caso vamos a hablar de la mujer, ya nos atrevemos a ocupar estos espacios que siempre han sido para el hombre, ¿no? Ahorita hay mujeres afrodescendientes e indígenas también que han ocupado cargos muy importantes.
1: Uh-huh, sí.
2: Los han ocupado cuando antes era de hombres o de mujeres con mente blanca, ¿no? Y ahorita ya podemos participar. Entonces, pues, sí estamos avanzando, que nos falta mucho también, pero yo repito, es trabajo de todos.
1: Así es.
2: De todos hacerlo.
1: Pues muchísimas gracias, Isaura, te lo agradecemos mucho. Gracias por venir a la Hora Nacional.
2: No, a ustedes por la invitación. Gracias.
0: Y es un gusto que estén con nosotros aquí. No se les ocurra irse a ningún lado, por favor, que tenemos mucho más. La historia de México también se construye gracias a mujeres que, con su talento y determinación, abrieron camino para muchas generaciones.
1: Por eso mismo, nuestros compañeros Rosalba Aguirre y Germán Gastelum nos platicarán sobre la importancia de visibilizar el papel de las mujeres en nuestro país.
3: familia de la Hora Nacional, hay historias que cambiaron el rumbo de nuestro país, que durante mucho tiempo no tuvieron el espacio que merecían. En la Hora Nacional, nos gusta abrir una ventana para conocer y recordar a esas mujeres que con su trabajo, su talento y su valentía han dejado una huella profunda en México.
4: Y es un tema que nos toca a todas y a todos. Hoy las mujeres representan alrededor del 51.7% de la población mexicana, de acuerdo con el INEGI. Hablar de las mujeres es hablar de la historia de nuestro país, porque han estado presentes en la cultura, en el arte, la ciencia, la educación, la salud y en muchos otros ámbitos que forman parte de nuestra vida cotidiana.
3: Lo interesante es que al conocer sus historias descubrimos nuevas formas de entender nuestro país. Detrás de muchos acontecimientos importantes de México, hay mujeres que aportaron ideas, conocimientos, esfuerzo y que, bueno, abrieron el camino a las nuevas generaciones.
4: Eso es lo que hemos querido compartir en nuestras cápsulas. Historias que inspiran y que nos invitan a mirar nuestra historia desde otra perspectiva. Porque cuando conocemos sus trayectorias, también reconocemos la importancia de sus aportaciones y el impacto que tuvieron en la sociedad.
3: Hemos hablado, por ejemplo, de Margarita Maza, una mujer fundamental en la historia de nuestro país, por su acompañamiento, la participación que tuvo durante etapas importantísimas en la Fundación de México. También, por ejemplo, Matilde Montoya, la primera médica mexicana quien abrió camino para que muchas mujeres pudieran dedicarse a la medicina.
4: También recordamos a Elena Poniatowska, escritora, periodista, cronista y activista mexicana, una de las grandes voces de la literatura y el periodismo de nuestro país. Aurora Reyes, muralista, maestra y artista, considerada la primera mujer muralista de México. Y a Elvia Carrillo Puerto, una de las grandes impulsoras del voto femenino y de la participación de las mujeres en la vida política de nuestro México.
3: La lista sigue creciendo. Hay mujeres que transformaron su comunidad desde la educación, la investigación, las artes o el servicio a los demás. Ocupan espacios que nos han dado y siguen hasta nuestros días vigentes porque nos han dado muchísimo conocimiento a las nuevas generaciones.
4: En la Hora Nacional hemos acercado al público a grandes personajes de nuestra historia de una manera diferente, a través de entrevistas con actrices que le han dado vida y que nos permiten conocer sus historias desde una mirada más cercana.
3: Por ejemplo, tuvimos a Sor Juana Inés de la Cruz, una mujer brillante que defendió su derecho al conocimiento y a expresar sus ideas. También a figuras llenas de simbolismo como Zihuacóatl, ¿te acuerdas? Sí, claro. También hemos tenido a la Catrina, un personaje creado por José Guadalupe Posada.
4: Símbolo también en nuestro país, hablando de cultura. Cada una de estas historias nos recuerda que las mujeres han estado presentes en todos los capítulos de México. En las letras, en las artes, en la ciencia, en la educación, en las luchas sociales y en la construcción de nuestra identidad.
3: En la Hora Nacional creemos que hablar de las mujeres es contar la historia completa de nuestro país. Por eso seguimos compartiendo sus voces, sus logros y las aportaciones de millones de ellas.
4: Y por supuesto, tener muy en claro que gracias a esta lucha constante de las mujeres tenemos la primera presidenta mexicana, nuestra querida
3: Claudia Sheinbaum.
4: Gracias a todas ellas que han creado un México poderoso y fuerte.
3: Seguimos celebrando este aniversario justo recordando el papel tan importante de la mujer en la historia.
4: Felicidades.
3: Felicidades.

0: En el año 1325, sobre un pequeño islote en medio del lago de Texcoco, se fundó Tenochtitlán, la gran capital del Imperio Mexica. Con el paso del tiempo, esta ciudad se convirtió en una de las más importantes de Mesoamérica.
1: Llegó a tener más de 200.000 habitantes y una extraordinaria ingeniería hidráulica. Construyeron acueductos, calzadas, canales navegables y un sistema agrícola basado en chinampas que permitió alimentar a su población creciente. Vamos a conocer más de su historia en la siguiente cápsula.
2: México es una sociedad multicultural y plurilingüística que tiene en sus pueblos originarios, en su cultura y tradiciones que persisten hasta hoy, una de sus mayores fortalezas. Su historia está estrechamente ligada a sus ciudades. La Ciudad de México Tenochtitlán, una de las más esplendorosas del México antiguo, construida en medio del Gran Lago de Texcoco, es uno de los mayores logros de la civilización mexica. Fue fundada en 1325, después de un largo peregrinar del pueblo mexica de 260 años desde Aztlán, su lugar de origen. La ciudad se erigió sobre un islote y se extendió ganándole terreno al agua a través de notables obras de ingeniería hidráulica. En el centro de la ciudad estaba el Templo Mayor, o Gran Teocalli, y un conjunto de palacios y espacios públicos en donde se realizaban las principales actividades religiosas, políticas y administrativas. Ese gran centro ceremonial era el núcleo del que partían cuatro calzadas que comunicaban a la ciudad con la tierra firme. Hacia el sur, la de Iztapalapa, que la conectaba con los pueblos de Coyoacán, Xochimilco e Iztapalapa. Hacia el poniente, la de Tacuba. Al norte, la de Tepeyac. Al oriente, otra calzada conectaba con la zona de embarcaderos que se dirigían principalmente a Texcoco. Alrededor del gran centro ceremonial, la población mexica vivía en cuatro barrios o tlaxilacali, islotes separados por las cuatro calzadas descritas. Al nororiente estaba Atzacualco, lugar de las hormigas, relacionado con el Mictlán, región de los muertos y la oscuridad. Al suroriente, Teopan, lugar de los dioses, donde nacía el sol, relacionado con el dios Huitzilopochtli y donde se encontraba el Templo Mayor y el centro ceremonial principal de la ciudad. Al surponiente, Moyotlán, lugar de los montículos de agua o lugar de los mosquitos, relacionado con la diosa Chalchiutlicue, con el agua y el ocaso. Al norponiente, Cuepopan, junto al camino, donde se desarrollaba la mayor parte del comercio y que se conectaba con la ciudad gemela de Tlatelolco, que formaba una unidad política, religiosa y comercial con Tenochtitlán. Estos cuatro tlaxilacali estaban habitados por familias extensas que provenían de un mismo linaje y que tenían un fuerte vínculo comunitario. Había cerca de 60 comunidades familiares organizadas en calpulis en esos cuatro barrios de la gran ciudad. Poseían y trabajaban la tierra en común. Se dedicaban normalmente al mismo oficio. Organizaban sus ceremonias religiosas en honor de sus dioses patronos y tomaban colectivamente las decisiones sobre la guerra, los desastres naturales y la política. Dentro de cada barrio había un templo central, o teocalli, casas y espacios públicos para las actividades colectivas, religiosas y civiles. México Tenochtitlán, la ciudad sagrada mexica, la capital más importante de Mesoamérica en el siglo XV y comienzos del XVI, centro político y militar dominante, fue símbolo de esplendor y grandeza. Su historia, la de los hombres y mujeres que la habitaron y que la siguen habitando, es parte fundamental de la herencia de la que se nutre el humanismo mexicano.

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2: México tiene una gran diversidad cultural y lingüística. Con 68 lenguas indígenas y 364 variantes lingüísticas, nuestro país tiene un patrimonio vivo que merece seguir escuchándose. Cada palabra representa una forma única de entender el mundo y preservar la memoria de los pueblos.
3: Y por eso, aquí en La Hora Nacional hemos abierto un espacio permanente para escuchar y difundir estas voces. Y hoy vamos a platicar con nuestro querido Bulmaro Juárez, él es director de comunicación social del Instituto Nacional de Lenguas Indígenas, sobre la importancia de conservar nuestras lenguas maternas. Querido Bulmaro, bienvenido una vez más a La Hora Nacional.
4: Muchísimas gracias, querido Cha, Juna, Leos. Muchas gracias por esta invitación.
2: Pues es un gusto tenerte aquí. Sobre todo por lo que siempre nos cuentas sobre la diversidad lingüística de México. Para empezar esta plática, ¿consideras que es tan importante que se preserven las lenguas originarias?
4: De acuerdo al catálogo de lenguas indígenas del Instituto Nacional de Lenguas Indígenas Nacionales, tenemos 68 lenguas. Hay un nuevo catálogo, es una nueva actualización donde se menciona que ya hay 69 lenguas indígenas, incluyendo la lengua Ende, una lengua que se habla en el estado de Coahuila, Chihuahua, una parte de esos estados. Por eso ya tenemos ahora 69 lenguas indígenas más el español, y todas con el mismo valor. Son 70 lenguas nacionales. ¿Y por qué es muy importante, Leos? Fíjate que algo que me gusta en estos tiempos que estamos viviendo, las lenguas indígenas son la identidad, son la cultura, son la vida de nuestro país, de México. El tenerlas, el fortalecerlas, realmente lo que estamos haciendo es fortalecer al México. México, si tú te das cuenta, a nivel mundial es reconocido por su cultura, por su lengua, por su vestimenta, su comida, pero todo tiene que ver desde los pueblos indígenas.
3: Y cuando una lengua deja de hablarse, que es una desgracia terrible, ¿qué pierde la comunidad? ¿Qué pierde el país? ¿Qué pierde el mundo?
4: Cuando se pierde una lengua, se pierde la identidad de México. Se pierde la mayoría de las cosas, ¿no? Se pierde una cosmovisión. Por eso, hoy en día estamos tratando de hacer estos trabajos, estos programas en diferentes estados, en todo el país, para fortalecer la lengua originaria.
2: ¿Cuál dirías que es el o los principales retos que están enfrentando actualmente las comunidades para mantener vivas estas lenguas maternas?
4: Independientemente de decir o estar en la actualidad, algunos retos, más bien todo esto viene desde la historia, desde los orígenes. Cuando fue la conquista, desgraciadamente se vio y ha permanecido lo que es la discriminación, el clasismo, el racismo. Todos estos son los factores que realmente le han dado un valor menos a la lengua originaria, ¿no? Inclusive a los pueblos originarios, porque realmente los papás han dejado de comunicar la lengua a los hijos. Y realmente lo que estamos haciendo en la actualidad es hacer diversos trabajos que fortalezcan las lenguas originarias.
3: Y desde el INALI, por ejemplo, ¿qué trabajos se están llevando a cabo para que estas lenguas no se mueran?
4: Desde el asesoramiento a diversas instituciones gubernamentales, diversas políticas públicas también para fortalecer las lenguas originarias. Por ejemplo, hay proyectos en las comunidades donde estamos ahorita mucho con la normalización de las lenguas originarias, que es la escritura. Empezar también no solamente a fortalecer mediante el lenguaje, sino la escrituración también. Desde los pueblos indígenas se hacen las reuniones, se hace la escrituración, o sea, son profesionistas, lingüistas, hablantes de esas lenguas. En realidad aquí lo que están haciendo los pueblos originarios es ya empezar a llevar ellos sus propios trabajos. Nosotros nada más los acompañamos. Y esperemos que sigamos compartiendo todo esto de las lenguas originarias. De verdad es muy importante para que el país se entere de cuál es la cultura, de cuál es la identidad principalmente de nuestro México, y siempre recae en los pueblos originarios y afromexicanos, ¿no? Y principalmente yo siempre lo digo, en las lenguas originarias, las lenguas indígenas. Muchas gracias, estimado Cha, Leos, y es un gusto compartir este espacio con todas y todos ustedes.
3: Pues muchísimas gracias, querido Bulmaro, por estar aquí con nosotros en nuestro aniversario 89 de La Hora Nacional. Estamos transmitiendo desde Casa Tlaxcala. Muchas gracias por invitarnos. Y por favor, no se vayan, porque 89 años se dicen fácil, pero ahí les encargo, ¿eh? La Hora Nacional para todos ustedes.
2: Celebrando
5: la historia de un programa que ha acompañado a generaciones enteras de mexicanas y mexicanos.
6: Esta es la Hora Nacional.
5: La Hora Nacional, nuestra casa, cumple 89 años al aire.
6: XEDT y XEXA Onda Corta, en cooperación con todas las radiodifusoras de México, llevan a ustedes esta Hora Nacional del Gobierno de México.
3: Parece increíble que este viaje comenzó en 1937 por instrucciones del general Lázaro Cárdenas.
6: En este programa, usted escuchará importante información y lo más destacado de la música, interpretada por artistas mexicanos.
3: El 25 de julio de ese año, nació este espacio con una misión muy clara: acercar información a las y los mexicanos y crear un vínculo a través de la radio. Esa primera transmisión logró enlazar a 93 estaciones en todo el país.
6: Con ustedes queda ahora don Agustín Arroyo Che, jefe del Departamento Autónomo de Prensa y Publicidad.
5: Y es muy interesante ver cómo los tiempos cambian y la Hora Nacional también ha evolucionado. Ha pasado por distintas etapas, formatos y generaciones de comunicadores, pero siempre ha mantenido algo fundamental: su esencia social, el estar cerca de la gente.
3: Hoy la Hora Nacional es una ventana para conocer la riqueza de México, sus culturas, sus pueblos originarios, sus historias, sus tradiciones, su música y sus talentos. Aquí tienen espacio nuevas voces, artistas emergentes, grupos que preservan nuestras lenguas originarias y propuestas musicales de todo nuestro país.
5: Además, es un espacio donde compartimos información útil para las familias mexicanas: servicios, programas sociales, recomendaciones de salud, prevención, cultura, arte y, pues, la verdad, todo lo que forma parte de la vida cotidiana de nuestro país.
3: Y lo más bonito es que seguimos llegando a millones de personas. La Hora Nacional se escucha en más de 2.200 radiodifusoras y llega a 79 televisoras estatales y culturales, además de estar en plataformas digitales como YouTube y Facebook.
5: 89 años después, la Hora Nacional sigue siendo un punto de encuentro. Es un espacio donde cabe todo México: sus historias, sus sonidos, sus voces y su enorme diversidad.
3: A todas y todos nuestros radioescuchas, televidentes y quienes nos siguen en nuestras redes sociales, gracias. Gracias por abrirnos la puerta de sus casas y por ser parte de esta historia. Muchísimas gracias por caminar con nosotros durante 89 años.
5: Muy feliz aniversario a la Hora Nacional y que sigan sonando muchas historias más.
3: Los medios de comunicación tenemos una enorme responsabilidad: ser memoria viva de una sociedad, abrir espacios para contar nuestras historias, preservar nuestras tradiciones y acercar las voces de quienes construyen el país.
5: Hoy, casi 9 décadas después, en la Hora Nacional seguimos con esa misma misión: ser un punto de encuentro donde México se escucha, se reconoce y se celebra.
3: Con esta reflexión cerramos nuestra primera media hora, pero antes queremos mandarle un saludo muy especial a todas las personas que cada semana nos acompañan en este programa.
5: Hay quienes ya forman parte de la familia de la Hora Nacional. Son personas que nos sintonizan, nos escriben y también siempre nos mandan saludos. Un abrazo enorme para GMS Electrificaciones, Alicia BFG, José Luis Hernández Álvarez, Gerardo Domínguez, Verónica Muñoz Centeno, Iván Juárez, Cecilia Godínez y Blanca Estela Pérez Montaño.
3: También a Patricia Paredes en Canadá, Carlos Alberto Ruiz Martínez y Elizabeth Martínez aquí en la Ciudad de México, y para todas y todos quienes están con nosotros cada semana. Muchísimas gracias.
5: Recuerden que estamos en YouTube, Facebook, Instagram, TikTok, X y Spotify, y que también nos pueden contactar en el número, apúntenle aquí, 55 34 83 42 39. 55 34 83 42 39.
3: O mandarnos un correo a lahoranacional@segov.gov.mx. Que tengan una excelente semana.
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0: la segunda parte de La Hora Nacional en un programa muy especial. Es que estamos de aniversario. La Hora Nacional cumple 89 años de acompañar a las mexicanas y los mexicanos. Y la verdad es que estamos muy orgullosos de seguir contando historias que, pues, que forman parte de nuestro país.
1: Sí, claro, por supuesto. Y no puede faltar La Chilanguía, nuestro espacio para descubrir lo mejor de la cultura, el entretenimiento, los museos, el teatro y la música de la Ciudad de México.
0: Tendremos la Hora Naime, nuestra Hora del Corazón, ese espacio donde niñas y niños de todo el país nos mandan saludos en sus lenguas maternas.
1: También vamos a hablar de la hepatitis y un especialista nos va a explicar cuáles son sus causas, síntomas, tratamientos y sobre todo, cómo podemos prevenir esta enfermedad.
0: Y como parte de nuestro aniversario, vamos a recordar cómo era el teatro en 1937, que es el año en que nació La Hora Nacional, y conoceremos cómo ha evolucionado esta expresión artística hasta llegar a nuestros días.
1: También descubriremos por qué las ciudades patrimoniales son una ventana para conocer la cultura de nuestro país.
0: Y les presentaremos la obra de teatro Machetes, una puesta en escena que reflexiona sobre la identidad y la construcción de la masculinidad.

0: transforma comunidades, fortalece nuestra identidad y nos enseña nuevas formas de conocer la ciudad.
1: Por eso tenemos la Chilanguía, un espacio donde cada semana les compartimos las mejores recomendaciones de exposiciones, teatro, conciertos, cine y actividades de la Ciudad de México. Vamos con Orlando Abad y Germán Gastelum.
2: Bienvenidas y bienvenidos a La Chilanguía. En esta ocasión con una edición muy especial, porque la Ciudad de México no solo es el escenario de nuestras historias, sino también uno de los grandes centros culturales del país. Exposiciones, conciertos, teatros, cine, festivales y gente querida de México, espacios que celebran toda nuestra diversidad.
3: Oye, ¿y cómo este espacio maravilloso que estamos hablando de Casa Tlaxcala?
2: Y es un lugar maravilloso del siglo XVIII.
3: Oye, mira, con este maravilloso, que es un jaguar, ¿no?
2: Es un jaguar que es una técnica huichol de Shakira de Cristal.
3: Del maestro César
2: Menchaca.
3: La Ciudad de México, aquí conviven la historia, las tradiciones y las expresiones artísticas más diversas.
2: La ciudad alberga más de 170 museos. Uno de los números más altos del mundo. Cuenta con más de 300 teatros y espacios escénicos. Además, decenas de salas dedicadas al cine de arte y alternativo. Esta ciudad es sede de 3 importantes cinetecas: la Cineteca Nacional, la Cineteca de las Artes y la Cineteca Chapultepec. Espacios que preservan y difunden el patrimonio cinematográfico del país.
3: Porque la arte y la cultura no solo nos entretienen, también fortalecen nuestra identidad, preservan nuestra memoria y nos ayudan a entender quiénes somos.
2: Visitar un museo, asistir a una obra de teatro, escuchar un concierto o recorrer una exposición también es una forma de construir comunidad y mantener vivo nuestro patrimonio cultural. Para muestra, un botón. Aprovechando que hoy nos encontramos en esta hermosa Casa Tlaxcala, les contamos que la Orquesta de Cámara Casa Tlaxcala tendrá su debut en el marco de la Noche de Museos, una iniciativa de la Secretaría de Cultura de la Ciudad de México que se ha vuelto tradición.
3: Wow.
2: La cita, apúntenle muy bien y vengan. Es el miércoles 29 de julio a las 18 horas aquí en Casa Tlaxcala, que está ubicada en el centro, en San Ildefonso. Es el número 40 en el centro histórico. Una magnífica oportunidad para disfrutar de la música y conocer la riqueza cultural promueve el estado de Tlaxcala. Como tip, yo les sugiero que se vengan en bici y así disfrutan el centro.
3: Y si lo suyo son los libros, bueno, los discos o las películas, no se pierdan el tradicional remate de libros, discos y películas que se realizará el 29 de julio hasta el 2 de agosto en el Monumento a la Revolución desde las 11 de la mañana. Miles de títulos estarán disponibles a precios muy accesibles para que encuentren su próxima gran lectura o una auténtica joya musical o cinematográfica.
2: Y si no es para ti, no es un magnífico regalo.
3: ¿Qué mejor cosa que te regalen un libro?
2: Sí. Bueno, ahí están los planes. Con estos nos despedimos por hoy. Pero nos vemos y nos escuchamos la próxima semana aquí en La Chilanguía. Que tengan una excelente semana llena de cultura, arte y muchos planes por descubrir aquí en la Ciudad de México.
0: Desde hace varios meses, La Hora Naime se ha convertido en uno de los espacios más queridos de este programa, gracias a la participación de niñas y niños de todo México.
1: Sus saludos en lenguas originarias nos recuerdan que nuestras raíces siguen vivas y que las nuevas generaciones son fundamentales para preservar nuestro legado cultural.
0: Vamos con María Luisa Peralta, Orlando Abad y Miranda Juárez para conocer más de La Hora Naime.
2: Seguimos de fiesta celebrando a todo México en este 89 aniversario de la Hora Nacional. ¿Y cómo podríamos celebrar a México dejando fuera algo muy particular? La diversidad que tenemos en lenguas. La Hora Naime es un espacio que nos ayuda a darle identidad con los niños y las niñas de México, que nos envían un montón de comentarios, de palabras. Y por supuesto, María Luisa, tenemos a Miranda.
4: Aquí tenemos a la experta en lenguas indígenas. Bueno, Miranda, platícanos un poco sobre qué significa la Hora Naime para ti.
5: La Hora Naime significa tiempo del corazón en la lengua ondiodi, que es el ayapaneco.
2: Oye, Miranda, hemos platicado y hemos aprendido muchas palabras. ¿Qué significa para ti el venir a comunicar y hacer algo tan bonito? Es una misión de mucho valor.
5: Significa para mí algo muy hermoso porque no estamos dejando morir a todas las lenguas originarias.
4: Miranda, platícanos cuántas lenguas hay aquí en México.
5: En México hay 69 lenguas originarias, contando al español.
2: ¿Y hoy de cuál vamos a hablar?
5: Hoy vamos a hablar de la lengua purépecha, que se habla principalmente en el estado de Michoacán, más específicamente en el lago de Pátzcuaro.
2: Oye, también nos comentaban que hay por ahí una parte de la zona de Guerrero, en Tierra Caliente, que también

0: Hay mucha gente que habla por allá y tú más o menos sabes cuántas personas hablan purépecha.
1: Hablan más o menos por ahí o más de 120 mil hablantes. Pero no, hay que recordar que todavía está en riesgo de desaparición. Eso es muy triste.
0: Es muy triste, pero es una de las grandes misiones de la hora, Naime, mantener vivas las lenguas y también decirles a las personas que las hablen, que nos envíen por redes sociales si tienen algún sobrino, hijo, prima que quiera compartir, pues que lo hagan. Aquí Miranda les da espacio y hay para todos.
2: Y aquí compartimos.
1: Adiós.
3: También vamos a hablar de la hepatitis y un especialista nos va a explicar cuáles son sus causas, síntomas, tratamientos y sobre todo, cómo podemos prevenir esta enfermedad.
4: Familia de la Hora Nacional, hoy vamos a abordar un tema importantísimo. Se trata de la hepatitis. Y es que es una enfermedad que puede tener afectaciones y muchas complicaciones en el hígado porque puede avanzar de manera silenciosa.
3: Y para profundizar en este tema nos acompaña el doctor Juan Luis Mosqueda Gómez, director general del Centro Nacional para la Prevención y Control del VIH y SIDA, el CENSIDA, una institución que también impulsa acciones de prevención y atención en hepatitis viral. Doctor, bienvenido a la Hora Nacional.
5: Muchísimas gracias por la oportunidad de aprovechar con su público.
4: Bienvenido, doctor. ¿Cuántos tipos de hepatitis hay?
5: Nosotros nos dedicamos a las hepatitis que llamamos virales, que son las que de causas infecciosas, pero hay hepatitis hasta por el alcohol, hepatitis por la grasa que se acumula en el cuerpo, pero a nosotros nos interesan las hepatitis virales, donde está la A, la B, la C, la D, la E. En ese sentido es muy importante que son diferentes entre sí, pero las agrupamos porque todas vienen de un virus. La mayor parte de los adultos que tienen hepatitis B se curan espontáneamente por sí solitos y ya quedan protegidos de por vida. Mientras que, por ejemplo, la C, cuando a alguien le da, se queda con hepatitis C para toda la vida, la mayor parte de las veces conduciendo a cirrosis e incluso a cáncer de hígado.
4: En la medida en la que ha pasado el tiempo, ha habido muchos avances en cuestiones de identificarlas, de clasificarlas y, por supuesto, de tratarlas. Doctor, ¿nos puede hablar un poquito más de esto?
5: Así es. La hepatitis B tiene una ventaja que mayoritariamente se cura sola y nos preocupaba mucho la hepatitis C porque la gente se queda de por vida con la enfermedad, con otras consecuencias y que no había tratamientos. Pero ahora existen unos que son buenísimos. Medicamentos que tomas tabletas, las tomas por 8 a 12 semanas y se curan más del 95% de las personas. Hoy día en México, el tratamiento para todas las personas que tienen hepatitis C está asegurado de forma gratuita, independientemente si tienes o no tienes seguridad social. Porque ahora la hepatitis C a nivel mundial se plantea como la primera infección que pudiera ser eliminada sin existir una vacuna. Si tú identificas a todas las personas que tienen hepatitis C y les das tratamiento, podrías curar prácticamente a todas las personas y acabar con la hepatitis C. México se ha alineado a un programa para buscar caminar hacia eso. Y en eso, entonces, metimos un trabajo para hacer disponibilidad de pruebas rápidas de hepatitis C. En 5 minutos tienes un resultado y te sale reactivo o no reactivo. Y si te sale reactivo, requieres una prueba confirmatoria que es gratuita. La prueba rápida es gratuita, la prueba confirmatoria es gratuita. Y si confirman que tienes hepatitis C, te dan tratamiento y en 8 a 12 semanas estás curado de hepatitis C con un tratamiento espectacular que recibes de forma gratuita en nuestro país.
3: Oiga, ¿dónde podemos investigar más, saber más acerca de esto que nos acaba de platicar?
5: Llamarlos a visitar nuestra página del CENSIDA, googlear CENSIDA, y también en nuestras redes sociales, en CENSIDA en Facebook, CENSIDA en X y CENSIDA en Instagram, y ahí tenemos información. ¿Dónde puedo hacerme una prueba? ¿Dónde puedo acudir a recibir tratamiento? Tenemos cientos de lugares disponibles para atención especializada y con la disponibilidad del medicamento a lo largo de todo el país en las 32 entidades para que la gente se pueda no solo hacer la prueba, se pueda confirmar el diagnóstico y pueda recibir el tratamiento y curarse de la hepatitis C. Yo aprovecharía para entonces hacer el llamado a las personas. ¿Usted sabe si tiene hepatitis C? Probablemente la tiene y no lo sabe porque no se ha hecho una prueba.
3: Y son asintomáticas la mayoría de las
5: veces. La mayor parte de las veces, como tú lo mencionabas, transcurren sin síntomas.

0: síntomas y la gente no se da cuenta.
1: Doctor, qué buena noticia nos vino a dar. Muchas gracias, doctor.
2: Gracias, gracias, doctor.
1: Siga informándose con nosotros. Hace 89 años, mientras la Hora Nacional empezaba sus transmisiones, México estaba viviendo una etapa de transformación de muchas cosas, pero también cultural. Y el teatro era un espacio con nuevas propuestas escénicas que buscaban acercar el arte a más personas.
3: Y en este recorrido por nuestra cultura recordaremos cómo era la escena mexicana teatral en 1937 y cómo ha evolucionado hasta nuestros días. Y para ello nos acompaña la productora teatral, especialista y amiga de la Hora Nacional, Rebeca Moreno.
4: ¿Qué tal? Estoy muy contenta de estar aquí en este aniversario. La verdad es que 89 años se dice fácil, menos de un minuto lo decimos, pero 89 años son muchos años. Es decir, si uno ya lo pone en contexto, por ejemplo, en 1937 apenas tenía 17 años de haber terminado nuestra Revolución Mexicana. Es decir, si tú ahorita, en 2026, nos remitimos al 2011, todavía recordamos muchas cosas que ocurrieron en el 2011 y que nos marcaron. Ahora imagínense un país después de una revolución, un país dividido, un país todavía con mucho desorden. Y llega entonces Cárdenas con esta filosofía, con esta idea de aglutinar el país en torno a una mística, que era la mística y el pensamiento y la ideología del nacionalismo, de al final, bueno, los de Monterrey, los de Mérida, los de Saltillo, los de Veracruz, son muy diferentes y piensan muy distinto, pero lo que más nos une son dos cosas: la nación, por ahí dicen la Virgen de Guadalupe, pero bueno, este tema del nacionalismo se vuelve, ahora sí que bandera, y se vuelve muy importante porque justamente nos unifica, y entonces, claro, viene no solamente a nivel ideología o una mística nacional, viene también en cuanto a que Cárdenas nacionaliza los ferrocarriles, el petróleo.
5: La actitud asumida por las compañías petroleras, negándose a obedecer el mandato de la justicia nacional, que por conducto de la Suprema Corte, las condenó en todas sus partes a pagar a sus obreros el monto de la demanda económica.
4: Crea, por ejemplo, la Sedena, porque les digo que todo estaba como muy disperso después de una revolución mexicana. Y, por supuesto, dentro de este marco es la Hora Nacional, que en su momento, en su primera emisión, la escucharon un tercio del país. Y justamente fue una especie como de pegamento para aglutinar, porque la gente en ese entonces oía radio. El radio era una manera de unirnos a los mexicanos en torno a una idea. Y justamente el nombre de Hora Nacional responde a todo eso. El teatro, como me preguntaban, el teatro estaba muy incipiente, no había mucha gente que invirtiera en el teatro, estaban las carpas. De hecho, en 1937 filma su primer película Cantinflas. Aparece en la película, él no era el protagonista. No es una película que tenga como un gran eco a nivel película conocida, es Águilo Sol de Arkady Boyter. Tenía 27, 28 años. Cantinflas no era un chamaquito, y ya venía de las carpas. Había muchísimas carpas en la Ciudad de México y en el interior de la República, que, como dice su nombre, era una especie de circo ambulante, pero que no presentaba circo, sino teatro, comedia, y estaban ya también...
6: Político también, ¿no? Palillo, Cantinflas.
4: Sí. Estamos hablando también de Viruta y Capulina, de Manolín y Chilinsky. Es decir, había una escena nacional, pero era una escena nacional muy dirigida al pueblo, donde la gente podía verse reflejado. El número 89 que estamos celebrando hoy en día es un número primo, y es un número, está muy relacionado con la abundancia y con los nuevos ciclos y los nuevos inicios. Pero fíjense, hay una mariposa en el Brasil, Colombia, es decir, en la zona amazónica, que es la mariposa 89. Sus alas dicen el número 89. Así nacen, con el número 89, wow. Pues. Entonces, bueno, el número 89 está en muchos lugares. Estamos celebrando 89 años de la Hora Nacional y yo estoy muy contenta de ser parte de este equipo. Gracias a todos en la Hora Nacional, a los que no se ven de aquel lado. Y bueno, una invitación nuevamente a escuchar y a vernos todos los domingos, porque es parte de nosotros, es parte de nuestra historia y es parte de lo que somos, la Hora Nacional.
1: Qué gusto haberte tenido aquí en este festejo de aniversario 89. Gracias por toda esta información y por llevarnos un poquito de paseo a un México muy distinto al que vivimos ahora, pero que tiene una cosa en común, que ahora pues estamos nosotros aquí, como hace 89 años, estaba otro equipo haciendo este programa que tiene una trayectoria como ningún otro.
4: Y con el orgullo de ser mexicanos, la Hora Nacional.
3: Muchas gracias, Rebeca, y muchas gracias a todos ustedes por estar con nosotros en esta fiesta de aniversario, 89 años de la Hora Nacional. Por favor, no se vayan.
1: México tiene ciudades donde la historia, la arquitectura, los museos y las tradiciones se encuentran en cada plaza y cada calle. Hoy vamos a descubrir por qué las ciudades patrimoniales son una ventana para conocer la riqueza cultural de nuestro país con Eric Ortiz. Vamos a ver y escuchar la entrevista que le hicieron María Luisa Peralta y Orlando Abad.
2: amigos de la Hora Nacional, recorrer una ciudad patrimonial no es solamente visitar edificios antiguos, también es conocer espacios que han sido parte de la historia de México y que nos dan identidad.
6: Precisamente ese valor histórico le ha valido a muchas ciudades de México ser reconocidos por la UNESCO. Para saber más detalles, hoy nos acompaña Eric Ortiz, que ya es un conocido de la Hora Nacional.
7: Un gusto estar aquí con todos ustedes una vez más. Hoy nos encontramos en un sitio que revive esa historia, ¿no? En la casa Tlaxcala conserva no solamente historia, sino arquitectura. Y claro, alrededor del mundo, si nosotros nos ponemos a investigar un poco del tema de la UNESCO, existen 300 ciudades patrimonio y México es el único país que cuenta con 14 de estos nombramientos.
6: ¿Qué es lo que se necesita para que una ciudad tenga este reconocimiento?
7: Que cuentes con tu arquitectura que sea de años, ¿no? Como el caso de México, tenemos la ciudad de Oaxaca, que es rica por conservar esta arquitectura virreinal, y aquí en el corazón de nuestra ciudad tenemos a Xochimilco, que hablar de Xochimilco no es solamente hablar de un paseo dominical, sino hablar de esa conservación de nuestros ancestros. Es el último pulmón vivo que conserves esa autenticidad, pero sobre todo que tú ante el mundo le puedas demostrar por qué eres único, por qué cuentas con esta exclusividad universal, por así conocerla.
2: Y además de la arquitectura, ¿qué papel desempeñan los museos, los centros culturales y las tradiciones en la conservación de este patrimonio?
7: Esos juegan un papel súper importante. ¿A razón de qué? Nosotros tenemos un espacio en el cual podemos llegar a difundir. Y algo muy importante aquí para que nosotros entendamos esta preservación es que como ciudadanos, como habitantes de un espacio, tenemos dos responsabilidades. La primera, exigirle a nuestros gobiernos que las gestiones municipales se encarguen de realizar un equilibrio entre el turismo masivo, la gentrificación, y aparte el bienestar social de quienes viven ahí. Y la segunda responsabilidad es que nosotros, como habitantes, como ciudadanos, difundamos nuestra propia cultura, nuestra historia, que la conservemos y sobre todo que la cuidemos.
6: Claro, oye, y eso tiene mucho que ver con las experiencias culturales que pueden ofrecer las ciudades patrimoniales, ¿no? Que al final se viven, pero se viven desde todo el bagaje que ya tienen.
7: Y sobre todo, algo muy relevante, por ejemplo, ahorita la ciudad de Oaxaca está de fiesta, tiene la Guelaguetza. Sitios e historias como estas son las que nos ayudan a nosotros a seguir difundiendo ante el mundo qué es lo que está aconteciendo y cómo es que nos deben respetar.
2: Claro, y además, justo lo que dices, es importante que nosotros como ciudadanos compartamos todo lo que sucede en nuestro país.
7: Y sobre todo aprovechar que en México, para los residentes, hay días de museo gratis. Y imagínense, hay gente que paga por venir a conocer este tipo de vestigios, este tipo de historia y tradición, y nosotros que la tenemos aquí, hay que aprovecharla.
2: ¿Qué beneficios tiene que una ciudad, o sea, sea nombrada ciudad patrimonial?
7: Sobre todo el tema de este tipo de presupuestos que se les llegan a etiquetar, o el tipo de ayuda internacional que pueden generar a raíz de este tipo de reconocimientos, y sobre todo que tienes una observación, no ya no solamente mundial, sino de tus autoridades locales, que tienen que poner una atención especial en conservarlas. A veces entendemos que conservar este tipo de espacios, nada más pintar la fachada o darles una limpieza pequeña, pero va más allá, ¿no? Implica generación de políticas públicas que nos ayude a preservarlas realmente.
6: Muchísimas gracias, Eric Ortiz, por seguir acompañándonos y platicar temas tan interesantes con nosotros.
7: Un gusto una vez más estar aquí con todos ustedes y bueno, sigamos festejando este 89 aniversario.
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3: El teatro también es un espacio para historias que hablan de identidad, memoria y de las realidades que vive nuestra sociedad. Machetes es una experiencia escénica intensa donde se cuestionan distintos aspectos de la condición humana.
9: Sí, y hoy tenemos la suerte de que nos acompañe su dramaturgo Mauricio Popoca para platicarnos cómo fue el proceso de construir esta historia, el trabajo de la gente que está involucrada en hacer que Machetes exista. Nos da mucho gusto tenerte aquí, Mau, bienvenido.
10: Gracias, yo gustosísimo de estar aquí. Gracias por el espacio y gracias por la calidez con la que me recibieron.
3: Machetes, ¿qué onda con este título? ¿Qué quiere decir? ¿Por dónde va?
10: Todo se remonta a una danza folclórica que se llama la danza de los machetes. No sé si están familiarizados con ella. Es una danza en la que los varones bailan con los ojos vendados y bailan con un par de machetes. Entonces es una danza ciertamente riesgosa y es una danza que hace como apología a la gallardía de los hombres. Entonces, justo a partir de esta danza, nace el título y nace la historia entera. Podría platicar un poco más, pero siento que platicaría mucho sobre la historia, pero realmente ese es el origen del título. Y también nos gusta mucho el juego de palabras de machetes y macho.
11: Claro,
10: ¿no?
11: Por ahí iba yo.
12: Sí, yo también pensé.
11: Pero muy interesante lo que nos acabas de contar, ¿eh?
12: Sí. Sí. Las danzas de alto riesgo siempre son interesantes. Fuera de eso, para que no nos den muchos spoilers, entiendo perfecto, pero ¿cómo es el día a día de la obra? Digamos, ¿cuántos actores están? ¿Es un monólogo? ¿Qué tipo de obra es en la que se usa este pretexto para explorar tantas otras cosas?
10: Esta es una obra que tiene dos actores. Uh-huh. Son solamente dos actores en escena y hacen de todo. Son dos personas jóvenes, son dos actores jóvenes, pero representan a estos dos personajes que comienzan la historia ya en su vejez. Entonces, uh-huh, representan a estos dos personajes que son Moy y Cinta. Empieza cuando ya están viejos, pero hacemos muchos juegos con el tiempo y nos remontamos también a la infancia, nos remontamos a la adolescencia, a la adultez. Entonces, estos dos actores hacen de todo, juegan con el espacio, juegan con el tiempo, juegan con sus propios cuerpos. Es algo fascinante. Los dos actores son Sergio Figueroa y Joshua Gallegos, que son dos actores de Aguascalientes. De hecho, esta producción es de Aguascalientes.
11: Ah, qué bien.
10: Somos todos de hidrocálidos.
11: Hidrocálidos, ajá, sí, sí, muy bien.
10: Sí, me encanta ese término, hidrocálidos. El otro día alguien me dijo, ¿cómo se les dice a los de Aguascalientes? ¿Termocálidos?
12: No, y yo, como termocálidos.
10: Casi, muñeca, casi, casi latinas. Lo tenías en la punta de la lengua. Ajá, ajá. Y sí, esta es una producción orgullosamente hidrocálida y pues son solamente dos actores sosteniendo toda la escena, ¿no? Uh-huh. Y es algo fabuloso porque aparte es teatro físico, es un teatro que juega mucho con el cuerpo. Ellos transforman todo a través de la fortaleza y la vitalidad y son actores que están muy entrenados, ¿no? Ellos constantemente se están entrenando y pues es algo que es muy evidente en la escena.
12: Claro. Oye, ¿y hasta cuándo va a estar? ¿Y tiene redes sociales la obra?
11: ¿Y dónde?
12: ¿Y dónde, claro?
10: La obra como tal no tiene una red social, más bien la compañía de la obra sí, que es Diletantes Teatro en Movimiento en Facebook e Instagram. Y
11: ¿Diletante o Diletantes?
10: Diletantes Teatro en Movimiento. Justamente. Y vamos a estar solamente con 4 funciones aquí en la Ciudad de México. Es una temporada muy cortita, por eso estamos muy ansiosos de llenar el teatro, porque queremos que esta historia llegue a todas las personas posibles. Nos presentamos el 30-31 de julio a las 8 de la noche, el 1 de agosto a las 7 de la noche y el 2 de agosto, que es domingo, a las 6.
11: Ah, wow. ¿En dónde?
10: En el Teatro Benito Juárez, aquí en la Ciudad de México.
11: Buenísimo.
10: Sí, de verdad estamos muy entusiasmados de seguir contando esta historia, porque es una historia que ha llegado a muchos corazones. Es una historia que ha emocionado a los espectadores. Algo que es muy nutritivo es escuchar las opiniones de las personas. El diálogo que genera la obra también es muy interesante.
11: Eso es lo más importante, claro.
10: Es vital. Uh-huh. Siento que es el punto clave del teatro, el diálogo. Uh-huh. Y me encanta lo que genera. Pues sí, estamos muy, muy emocionados de traerla aquí a la capital del país.
11: Oye, mamá, pues, de Aguascalientes,
10: Aguascalientes
11: a la CDMX.
12: Que tengan una muy bonita y corta temporada. Ojalá que venga otra un poquito más
10: Muchas
12: larga.
10: Muchas gracias.
12: Para que toda la gente pueda verla. Y te agradecemos mucho tu visita a la Obra Nacional.
10: Muchas gracias a ustedes, de verdad.
11: Gracias. Muchas gracias, Mauricio. Y muchísimas gracias a todos ustedes. Por favor, no se vayan. Estamos aquí en la Obra Nacional. Desde el siglo XX hasta el siglo XXI, desde 1937 hasta el 2026, 89 años de transmisiones ininterrumpidas de la Obra Nacional, su programa, su casa. ¿No, Mileos?
12: Estamos muy contentos de estar aquí con ustedes y estamos muy agradecidos de que nos acompañen todos los domingos. Y para festejar con ustedes, tenemos hoy una visita muy especial. Nos acompañan los Camaleón, que nos van a regalar además las mañanitas huastecas. Y para cantarlas todos, vamos a invitar a nuestro equipo de producción, gracias al cual se hace este programa todas las semanas. ¡Pásenle, muchachos!

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0: Ahí está.
1: Ahí estamos. Buenos días. ¿Cómo está? Me da mucho gusto saludarlo una vez más. Su programa Las Mañanitas, programa matutino de 6 a 8 de la mañana. Aquí recibimos todas sus quejas, reportes, comentarios, dudas, saludos. También de igual manera, felicitaciones. ¿Alguna queja también de nosotros? Porque sí, también nos han llegado quejas de nosotros mismos. También. Uh-huh. Silvano, buenos días, ¿cómo estás?
0: Buenos días, muy buenos días, buen lunes, inicio de semana, últimos días de vacaciones para los vacacionistas, esperemos que lo disfruten.
1: Sí, así es, oigan, sí, cierto, hablando de vacaciones, cuando que lo comentas, qué bonito es ver las carreteras de nuestro bello estado, sobre todo la carretera Victoria-Zaragoza, en el tramo que compete a la carretera Tampico y el que converja a la capital de Tamaulipas. Ya sabe, cuando vamos a Victoria Zaragoza, de Victoria para rumbo a esa carretera, que también es Soto la Marina, son alrededor de 11, 12 kilómetros, ahí hay un puente y luego ya baja uno y ya se va para Victoria Zaragoza, rumbo a tramo a Tampico, ¿no? Qué bonito ver a los vacacionistas, sobre todo gente, Silvano, me llama mucho la atención, de Nuevo León, de nuestro vecino estado del norte, que está al lado izquierdo de nosotros, donde lo veamos, que vienen acá a vacacionar, uh-huh, a Playa Miramar, al puerto de Altamira, Playa Tesoro también, también a conocer los cenotes de Aldama, que también están muy muy padres, se los recomendamos. Y también la gente que viene de la frontera, Ciudad Reynosa, Matamoros, Nuevo Laredo también, uh-huh, mucha gente también de allá del norte de nuestro bello estado, va yendo a nuestras playas tan bonitas como Playa Miramar, una de las playas más bonitas, la pesca también, ¿por qué no? Que fue el último día de la liberación de la esta tortuga enigmática, la tortuga Lora.
0: Ah, muy buena dinámica, la verdad.
1: Y muy buenos campamentos, ya esta fue la última semana. Uh-huh. Y la verdad digo, no es por tirar gol ni nada, pero oye, pues qué bonito, hay que reconocer las acciones que se están haciendo en este caso para concientización animal, en este caso, por la tortuga Lora. Y pues los vacacionistas, ¿verdad? Porque siempre tienen un buen sabor de nuestras playas. Entonces es interesante mencionarlo, interesante comentarlo, porque ¿quién no? A ver, quiero sentir orgulloso, Silvano. Fíjate, y lo digo a título personal, las playas de Tamaulipas han sido las menos polémicas en el país. Hemos visto lo que ha pasado en Tulum con los vacacionistas, que hicieron un paraíso, uh-huh, para los extranjeros, digo, hablando de esa manera. Acapulco, que ha estado azotado por huracanes. Puerto Vallarta también es muy bonito, pero también está dentro de la sinergia ahí un poquito alto la economía, digo. No es por hacerlos más ni menos, ¿verdad? Pero está bien. Y pues Miramar, mira, siempre se quedan con un buen sabor de boca la gente que viene a, uh-huh, a visitarnos. Porque la playa, liberada, la playa es muy familiar, muy, muy bonita. ¿Y quién no? ¿Quién no le gustaría pasar un ambiente familiar allá?
0: Bueno, y es importante que lo que te quería decir era que es muy importante lo de la tortuga Lora. Me llama la atención porque yo he participado varias veces en ese tipo de actividades y he podido acudir a llevar a niños y jóvenes y es muy interesante porque pues nuestra costa tamaulipeca es criadero y desove la tortuga Lora.
1: Qué bonito.
0: Una tortuga que está muy ahora sí que está en peligro de extinción, uh-huh, pero que poco a poco la sociedad y los gobiernos han ido concientizando sobre este tema, uh-huh, que son protegidas del ser humano y de la y de los ¿cómo se dice? Los animales que se comen a las tortugas.
1: Exactamente,
0: se me fue la palabra, pero bueno, de los depredadores. Ajá. Tanto el depredador humano y los animales.
1: Exactamente.
0: Y qué bueno. Bueno, ¿y qué más, señor?
1: Ahí está, pues bueno, vamos a hablar en el tip del día, un tema interesante. Uh-huh. Así se lo resumo rápidamente. Así. No pasa nada. Cuando ignorar una señal puede cambiar una vida. Silvano, te he visto acá con una ronchita en el brazo.
0: Ah, no, es no pasa nada.
1: Pero creo que a cada rato te estás rascando.
0: No, ¿vale? no, déjala, está bien.
1: Oye, pero de repente también veo que tu ojo está medio inflamado también.
0: No, es que es normal.
1: ¿Cómo que normal?
0: Es por el clima.
1: Ah, caray.
0: Sí, sí, es normal.
1: No, te lo veo ahí como que medio rojizo.
0: No te preocupes, es normal.
1: Bueno, de eso vamos a hablar en el tip del día de hoy, cuando no pasa nada. Y lo ignoramos,
0: puede cambiar. Se convierte en algo grave.
1: Exactamente, sí.
0: Así.
1: Entonces, de eso vamos a hablar el tip del día de hoy. Vamos a hablar también, pues hoy es 27 de julio, Día Internacional del Perro Callejero. Si tiene uno, cuídelo.
0: Ay, sí.
1: Antes de que se lo lleven, bueno, no, mejor no digo. Cuídelo. También hay que hablar sobre la concientización sobre esos animalitos. Cada vez hay más en Victoria, jaurías de perros. Se han quejado en redes sociales y obviamente con justa razón. Lo que ya no está chido, lo que no está bien es que pues las personas los quieran envenenar para deshacerse de esta plaga, porque hay que considerarlo como es una plaga callejera que ha
2: pues bueno, ha atacado a personas, ha atacado a otros animalitos. Híjole, es un tema a tratar, que las autoridades han dejado de ahora sí que de lleno, han dejado este tema por un lado. No lo han atendido como se debe, tanto sector, tanto municipio, como sector salud, como gobierno estatal. Han dejado ese tema a la deriva, cada vez hay más jaurías, y de hecho me llama mucho la atención, rápidamente nada más comentar, he visto más también manadas de gatos también. He visto mucho gato. Allá por mi sector, no voy a decir dónde, ahí vi esto como unos 6 gatos juntos, y dije, ah, caray, ¿dónde salieron?
0: Pues es que no los operan.
2: Exactamente.
0: Qué bonitos están los perritos, qué bonitos están los gatitos, pero no hacen conciencia. No hacemos conciencia.
2: Exactamente. Y no estamos en contra, como aquel personaje que dijo que quería hacer algo con los perritos. No, pero, o sea, hay que hablar de la
0: conciencia. Ah, ya
2: sé. ¿Sí te acuerdas, verdad?
0: Es cierto.
2: O sea, no estamos en contra. Bueno, a mí lo personal, a mí me gustan mucho los animales. Ajá. Pero hay que ser realistas. Hay un problema de perros callejeros, tanto en Victoria como en otras partes del estado.
0: Sí.
2: Que se ven. Hay perros muy buenos que la gente cuida porque pues hay gente no los puede tener. Y como dices tú, los esterilizan y demás, y qué padre, pero hay otros que no.
0: Pero sabes una cosa, también hay que hacerle llamado a quienes de alguna manera luego les gusta el perro callejero, uh-huh. Y lo adoptan, uh-huh. pero no lo cuidan como debería. O sea, está peor que como estaba en la calle.
2: Sí, sí.
0: Entonces, es que tenemos que tomar conciencia que un gato, un perro, una mascota, no es un mueble, no es un adorno más en casa, es parte de tu familia.
2: Oye, lo dejan ahí arriba en la azotea, ¿verdad?
0: Oye, yo he visto cómo los dejan en la azotea, en la calle, amarrados. Ah, sí, o sea,
2: sí, sí. Saludos.
0: Es que para que no se vaya, no, espérate, pues.
2: Pues es que a lo mejor no lo tengas.
0: No, pues sí, déjalo. ¿No?
2: Sí, tienes toda la razón.
0: Es que luego, es un simple perro. Perdón, pero es un ser que de alguna manera siente.
2: Es vivo, es un ser vivo.
0: Claro, es un ser vivo. Córtale y verás que. Ay, no lo cortas. Pero es que, para que veas que siente, o sea.
2: O quédate tú, o quédese ustedes amarrados un buen tiempo, no, toda su vida, pues, en la correa, y que esté un cuello, aquí una correa en el cuello así, lastimado.
0: No, es que hay mucha gente que se hace de mascota y, pero luego ya con el paso de los días lo van dejando.
2: Sí, ahí lo dejan.
0: Si no puedes, si no tienes tiempo, mejor no lo adoptes y ya.
2: O regálalo, adopte, o que alguien más lo
0: adopte. Pero pobrecito, es que estaba en la calle. Pues sí, pero está peor contigo.
2: Bueno, eso tienes toda la pieza de razón. Y rápidamente, bueno, vamos a hablar también de eso. Vamos a hablar sobre el significado de las banderas, que nos lo están pidiendo, de las banderas de playa.
0: Ah, sí, yo no lo sé.
2: Ahorita lo vamos a platicar. Muy rápidamente, fue un fin de semana negro. Pues murió un turista, falleció un turista en una de nuestras playas, en una playa de Altamira. Murió ahogado. Y otro bañista logró sobrevivir. También vamos a hablar sobre esta persona que falleció tristemente el sábado por la noche, allá por la calle Avenida Seferino Fajardo. Uh-huh.
0: Lamentable.
2: De entre 65 y 70 años, lamentablemente. Las imágenes son muy dolorosas y el contexto también. Vamos a platicar de eso y también de las corridas de perros. Y en lo personal, rápidamente, en el tema del ajolote, mi buen Silvano.
0: Ok.
2: Fíjate, hoy vamos a hablar de algo bien interesante. De los mitos.
0: ¿Los mitos?
2: Hoy vamos a hablar de 5 mitos. Bueno, vamos a, durante toda la semana.
0: Sí.
2: Vamos a hablar sobre esta temática ahora de los mitos, de las creencias que nosotros tenemos. Y hoy lunes vamos a hablar de uno bien interesante, Silvana.
0: ¿Cuál es?
2: ¿Es cierto que solo usamos el 10% de nuestro cerebro?
0: Oh.
2: La respuesta es no. Y lo vamos a desglosar un poquito más adelante.
0: Bueno, vamos a corte.
2: Vámonos y te regresamos.
0: Son las 6:15.
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1: Ya llegó. Ah, no, no es cierto, no, me mencionaste.
2: Es que, ¿te acuerdas que al principio siempre ponemos el
1: Sí, sí, sí.
2: Se me olvidó.
1: Ah, no pasa nada, no te preocupes.
2: Bueno.
1: Estamos muy bien. Bueno, 6:17, ya lo escucharon, teléfono en cabina, 834-318-2403, y el WhatsApp, nuestra línea de redes sociales, 834-121-29. También estamos completamente en vivo en la red social de Facebook, en la B de Victoria, XHRPV. Ah, ya me acordé. XHRPV,
2: sí. Siempre se dificulta.
1: Pues es que son muchas siglas, muy apenas me acuerdo las mías. No, no es cierto, pero la B de Victoria, XHRPV, es donde estamos en Facebook para que nos vean. Saludos para HMLI, nos pone buenos días, excelente inicio de semana, sonrisas y sueños grandes. Muchas gracias, HMLI, por estar presente. Como te lo dije. Mira, quédate dormidita, pero escuchándonos ahí, de soniditos ahí, para que reflexionemos. Hay comentarios.
2: ¿Tú la querías mandar a acostar, a dormir? No.
1: Pues es que, pues son vacaciones.
2: No, pero que nos escuche.
1: Bueno, sí, se lo, como que te lo
2: ahí acostadita, escuchando.
1: ¿Hay comentarios ahí,
2: Silvano? No, señor, estamos completamente solos, nomás HML y la que está, y usted quiere mandar a dormir, no.
1: No, ¿verdad?
2: Sí.
1: Gracias. Bueno, ahora sí. Vamos con lo que nos truje. Ay, vete. Ay, perdón, me salió el barrio. Perdón, una disculpa.
2: Ay, dijo, pues, ¿de dónde viene? Ah,
1: no, hombre, no, digo, barrio será y barrio se me quedaré siempre, pero una disculpa por la expresión. Dice, no, en el tip del día, hoy vamos a platicar de algo que a veces ignoramos.
2: A ver.
1: Que no pasa nada.
2: A ver,
1: no todo es, no pasa nada, Silvano.
2: A ver.
1: Ahorita se me cura esto que traigo aquí. Cuando ignorar una señal puede cambiar la vida. Existe una frase muy común, o varias frases, que escuchamos todos los días. No es nada. Es que me caí, no es nada. Es un rasponcito, ahorita se quita. Se le va a quitar solo al niño ese que trae ahí. Están exagerando. O más adelante lo llevamos al médico. Ay, señoras y señores, en serio. ¿Cómo que más adelante? No, la salud es primero. Y aunque muchas veces esas frases nacen de la buena intención o de querer evitar preocupaciones, también pueden convertirse en uno de los errores más costosos para la familia. Oh, sí, es cierto. Bueno, ahorita vamos a platicar. Nuestro cuerpo habla. Aquí siempre lo hemos dicho. Nuestro cuerpo es sabio. Cuando uno tiene algo, habla de diferentes maneras y de diferentes formas para hablar. Los adultos mayores hablan con pequeños cambios que muchas veces pasan desapercibidos. Los niños hablan de su comportamiento. El problema es que no siempre estamos dispuestos a escuchar esas señales. Vivimos tan ocupados que aprendemos a normalizar el dolor.
2: Sí.
1: Ahí está. Me duele la pierna, Silvano.
2: ¿A poco sí?
1: Pero pues es normal. Yo digo que ya es la edad de los 30.
2: ¿Es la edad los 30?
1: Los 30, ya sí. Me duele la rodilla. Es la edad. Yo digo que ya estoy entrando a partir de esa etapa que es normal el dolor.
2: ¿Tu rodilla?
1: Mi rodilla. Bueno, las dos rodillas. Las dos ya me truenan.
2: Ah, muy bien.
1: El cansancio
2: los
1: es
2: uno parejos, ¿cómo le dices tú?
1: ¿Vale?
2: ¿Los parejos o cómo
1: no, le dices yo no les digo así?
2: No, que cuando te paras y que tienes que tenerlos en...
1: ¿Parejitos?
2: Ay, no me acuerdo.
1: ¿Verdad? Bueno, vivimos, bueno, tan ocupados que aprendemos a normalizar el dolor, el cansancio, la pérdida de peso. Ah, sí, sí, cierto. Los cambios de conducta, los problemas para dormir. Ah, saludos. Los dolores persistentes o síntomas que poco a poco van avanzando. Y cuando finalmente, Silvano, buscamos ayuda, algunas enfermedades ya se encuentran en etapas más complicadas, sobre todo aquellas que son tipo crónico-degenerativas, o, ¿por qué no?, también alguna otra que, híjole, ya demasiado tarde estamos buscando ayuda.
2: Sí.
1: De que ya tenemos el dedo todo doblado y ya queremos componerlo y, pues, no, ¿verdad? Se lleva a llevar un proceso, digo, un ejemplo tan simple. Pensemos en algunos ejemplos, fíjate. Hay niñas y niños que presentan manchas oscuras en el cuello.
2: Sí.
1: Fíjate, este es un tema que yo siempre he estado peleado porque no es suciedad, pero ahí va. Hay niñas y niños que presentan manchas oscuras en el cuello, las axilas o los codos. Muchas personas creen que se trata, fíjate, únicamente de falta de higiene y les piden que se froten con más fuerza al bañarse. Sin embargo, en algunos casos esas manchas pueden estar relacionadas con problemas metabólicos. Es decir, con problemas con nuestra digestión, con problemas con nuestra comida. Es decir, problemas que tragamos dentro de nuestro estómago. O que no podamos digerir bien, o que tengamos alguna otra condición.
2: Ya.
1: ¿Eh? Como resistencia a la insulina.
2: Okay.
1: otras condiciones que requieren valoración médica. No significa, siempre significan una enfermedad, pero tampoco deben ignorarse. Silvano, fíjate que me da mucha comezón en el cachete. ¿Será algo? Ah, algo estará picando.
2: Okay.
1: ¿O será normal? Pero de repente veo que me salen con ronchas. ¿Es normal?
2: Pues habría que checarse.
1: Ah, yo creo que sí es normal.
2: ¿Tú crees?
1: Sí.
2: Pues yo te diría que te fueras y te checaras.
1: No creo que sea un problema de hígado, ¿verdad? O un problema de riñones.
2: Bueno, pues habría que checarse.
1: Me veo de repente los ojos más amarillos.
2: Ah, pues habría que checarse.
1: ¿Seré los Simpson? No, de veras. Lo que mucha gente piensa. Así tal cual, les ponemos el ejemplo. Mucha gente ignora esos temas.
2: Ok.
1: Otro ejemplo ocurre con algunas menores que presentan dificultades para comunicarse. Uh-huh. Fíjate, y esto también es importante. Poco contacto visual, intereses muy específicos o diferencias en su desarrollo. Uh-huh. Algunas familias dicen, ya hablará cuando crezca. Uh-huh. Así era tu tío, así era su tío. No hablaba, era bien amargadillo. De repente hablaba cuando quería. Uh-huh. Es muy distraído, dirían por ahí la gente, muy distraído.
2: Uh-huh.
1: Y retrasan una valoración profesional. Cuando existen dudas sobre el desarrollo de un niño, una evaluación oportuna puede marcar la diferencia importante para ofrecer los apoyos que necesite. Entre paréntesis, decir que a lo mejor puede tener alguna condición de autismo. Uh-huh. Porque muchas veces pensamos eso. Ah, el niño está loco, hace berrinche por todo. No pasa nada, al rato se le quita. Sí. Ah, el niño es muy serio, déjalo, no pasa nada. Oigan, puede tener alguna condición, como por ejemplo el autismo, en diferentes niveles que pues lo ignoramos. Uh-huh. Porque sinceramente, Silvano, somos ignorantes del tema.
2: Sí.
1: Estamos en pleno 2026 y todavía seguimos haciendo tabús estos temas, pero bueno. Cuando existen dudas sobre el desarrollo de un niño, es mejor valorarlo. También ocurre en los adultos. Dolores de estómago que duran semanas.
2: Sí.
1: Sangrados anormales. Pérdida inexplicable de peso, dolor en el pecho, fatiga constante, cambios importantes en el estado de ánimo o bultos que aparecen de pronto. Muchas veces se minimizan pensando que desaparecerán solos y eso puede retrasar un diagnóstico. Cuando a los adultos mayores sucede algo parecido, olvidos frecuentes. Uh-huh. Es que ya se le está olvidando porque ya está viejito. Ya. Uh-huh. Problemas para caminar, caídas, pérdida del equilibrio, cambios en la alimentación o alteraciones en el comportamiento. Con frecuencia se atribuyen únicamente a la edad, pero en algunos casos pueden ser señales de enfermedades que requieren atención médica. No se trata de vivir con miedo, ni de pensar que cualquier síntoma representa una enfermedad grave. Se trata de observar, de preguntar y de actuar cuando algo llama nuestra atención. ¿Cuántos de nosotros hemos ignorado señales de nuestro cuerpo o de otras personas? ¿Cuántas veces, Silvano? ¿Cuántas veces has ignorado una señal del cuerpo?
2: Muchas veces lo hemos hecho y muchas veces también yo creo que a alguien quienes nos están escuchando no me dejarán mentir. Lo haces por evadir una situación que te va a causar un problema económico.
1: Fíjate, qué buen punto, es verdad.
2: Sí. Lo quieres minimizar. Ay, no lo llevo. No, hombre, está bien. Pero luego cuando lo analizas y dices, lo voy a llevar. Ay, pero luego, ¿y si me dicen que es algo grave? Hijo, es el gasto que voy a hacer. El gasto que voy a tener.
1: Mejor así me quedo.
2: No, así lo dejo. Mira, me voy a tomar esto y igual si se me pasa, pues bueno, no pasa nada.
1: Voy con un huesero, por ejemplo, en el dado caso de que tengas alguna lesión, sí, que tengas algún dolor en cierta parte de las articulaciones o de incluso del mismo cuerpo en general. Ay, es que no sé si me va a salir bien cara la cita.
2: Uh-huh.
1: No sé si tenga, ocupe terapia.
2: Y luego el medicamento, no, mejor.
1: Me va a doler.
2: Mejor no voy.
1: Mejor así me quedo.
2: Y es que esa es la parte principal, o sea, lo principal que te viene a tu mente, lo dejas para luego o ya pasará, o no pasa nada, que es el tema, es ese. Yo lo veo, lo atribuyo más a que es lo central, a que quieres evadir un problema que te va a causar y te va a generar mucho gasto.
1: Y luego, si no tenemos seguro.
2: Pero, yo en lo personal siempre les he dicho, mira, la salud tiene que salir, o sea, tu salud siempre tiene que ser lo que te gastes. Pero es que no tenemos los medios, pero van a salir. O sea, pero ahora, para prever que sea un gasto mayor, tenemos que prever antes.
1: Con tiempo.
2: Yo soy de las personas, y que no soy exento de que me pase algo, que Dios quiera, ¿no?
1: Claro.
2: De que me suceda alguna situación más difícil, pero siempre trato, cualquier cosita, inquietud que tenga de mi salud, luego voy al médico. Me dice mi doctora que soy muy que luego me altero, me decían, pues no, le digo, lo que pasa es que yo quiero estar bien.
1: Quiero llegar bien, sí, a una, sí, edad que...
2: Y ni, de alguna manera es gracioso cuando conversamos, porque tenemos confianza, uh-huh, pero pues sí, es de lo que ella dice, es que deberíamos ser todos así, ¿verdad? De que cualquier, pero hay muchos que aplican la de la clásica de me duele esto, ay, tómate esta pastilla de esto.
1: Sí, con eso se
2: me... O tómate esta otra pastilla. Y esas a veces son enfermedades que, o sea, tienes una enfermedad y le das la vuelta y la tapas con un medicamento que luego te va a generar otras enfermedades.
1: Que luego sale contraproducente.
2: Sí, señores, no se pueden estar aplicando. Ah, porque es que trae la misma gripita de la semana pasada. La misma tos. Bueno, a ver. No, o sea, yo siempre pregunto, y yo siempre les pregunto a los médicos, uh-huh, ¿pero por qué usted me receta si tengo los mismos síntomas? No, Silvano, las gripas hay miles de variantes, entonces no todas aplican. De alguna manera, si te fijas, me explica, a ver, la semana, la gripa anterior, traías tos y traías fiebre, sí. ¿Y ahora qué traes? No, pues escurrimiento nasal y traes dolor de garganta.
1: Sí, sí, sí.
2: Es totalmente diferente. O sea, lo que trae son otras cosas. Entonces, te tengo que aplicar un medicamento diferente.
1: Sí. ¿Eh? Sí, sí, sí. Fíjate.
2: Y por eso te digo que muchas de las veces le aplicamos el mismo medicamento que nos aplicaron, que nos estaban la semana pasada.
1: Todos.
2: ¿Sí o no?
1: Exactamente. Fíjate, tú tocas un punto muy importante que es el económico, claro. Sí. No queremos ignorar esos temas porque, pues, ¿cuánto billete no nos va a salir? Y más cuando se trata de temas... tengan que ver con el estómago, uh-huh, con el metabolismo, con la diabetes. Y fíjate, yo también quiero tocar otro punto. También somos, y lo comentaba en este, aunque la palabra se escuche fuerte, también tenemos un poco de ignorancia en los temas.
2: Sí.
1: Hablábamos ahorita, por ejemplo, ignorábamos del tema del niño, de que, ay, pues es que así está, no pasa nada, ahorita, uh-huh, cambia. Uh-huh. Y de repente cuando le dan la noticia a las personas de que, oye, pues tiene una cierta condición... se queda uno pasmado y dice, ah, caray, entonces ese no pasaba, así pasó.
2: Sí.
1: Me ha tocado ver casos, y yo lo comento tal cual y lo comento rápidamente. Un saludo para la gente, si está escuchando, del módulo de salud de la Amalia G. Uh-huh. Muy bonito allá por casi al norte de la capital, norponiente de la capital. Uh-huh. Nos tocó ver un caso de una mamá que llevaba a su hija por un problema igualmente con manchas acá en el cuello, con un cuello completamente oscuro, uh-huh, con un aliento peculiar a dulce,
2: uh-huh,
1: y en ese entonces, pues, no soy médico ni mucho menos, pero aprendí porque, pues, estaba en esa área. Uh-huh. Y la doctora la revisa y todo, le hizo, diga, señora, ¿y desde cuánto tiempo tiene la niña así? Y la señora luego saca la de que, ay, es que yo le digo que se bañe, pero no se baña bien. Yo le digo que se talle, mire cómo trae aquí, mire cómo todo está. Uh-huh, y nosotros, uh-huh, quedamos así con cara de... porque el consultorio, pues, es chiquito, ¿verdad? Uh-huh. Le escuchábamos todo. Uh-huh. Y nosotros estábamos así escuchando como de que, ay, señora, eso no es. Y la señora estaba preocupada en otras cosas antes que la salud de su niña. Uh-huh. Ah, no pasa nada, bien que nada más con que se siga tallando bien. Ah, no pasa nada, nada más con que... mira, es nada más, ellas tenían el plan de que nada más con que se bañe bien, yo le digo, doctora, dígale, uh-huh, no pasa nada, ¿verdad? Y que la doctora le dice, señora, yo le recomiendo que se haga estudios, viene y nos dice qué tal. Y la niña tenía un problema con la resistencia a la insulina, teniendo 11 años. Y eso muchas veces lo ignoramos.
2: Ya me preocupaste.
1: Exactamente.
2: Sí.
1: Digo, es que es la verdad, Silvano. Digo, sí, uno ve tantas cosas y lo comenta desde, sí, la experiencia.
2: Sí, lo le dice lo primero es esto, sí, que te estalle bien y que...
1: ¿A poco no, dime?
2: Sí.
1: En algunos casos, en otros obviamente sí, checan y todo, pero hablemos en lo general. Mucha gente los ignora porque no tenemos conocimiento o porque tenemos otras creencias de tiempos atrás, que antes no existían, pero ahora están brotando nuevas enfermedades, nuevas condiciones, y pues ignoramos y decimos que es lo mismo, ¿no?
2: Así como desbloqueamos aquí recuerdos, también desbloqueamos alarmas. Gracias por darme este consejo. Vamos a corte.
1: Y ahorita regresamos.

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6: Oigan, son las 6:33, 34 y extrañamos mucho a alguien. No, no ha comentado, por eso te digo que la extrañamos. Claudia Tobar.
7: Claudia Tobar, déjame ver si no está en Face, a ver si no nos está escuchando porque no he checado el Face. Y ella es muy buena con esos temas, la verdad.
6: Sí. Me cuenta
7: unas muy buenas experiencias, Clau.
6: Sí,
7: Clau,
6: porque Tobar. Bueno, pues es no agente de la salud. No, nos está. Se fue de vacaciones, Claudio.
7: Bueno.
6: Claudio Tobar. Pero bueno, está bien. Quien nos esté escuchando, pues les mandamos un saludito. Y bueno, pues continuamos. ¿Qué? ¿Me voy con lo de los adultos?
7: Sí, claro, por favor.
6: La parte de. Ahora sí que. Mira, es que. Está mi iPad. Bueno. La reflexión para los adultos, padres de familia, hijos y cuidadores. El primer filtro de salud casi siempre está en casa. Nadie conoce mejor a un hijo que sus padres. Nadie conoce mejor a un abuelo que su propia familia. Si notan cambios persistentes, no los minimicen. No siempre será algo grave. Pero es mejor recibir una valoración y descartar un problema que descubrir demasiado tarde que aquella señal sí tenía importancia. También debemos evitar los diagnósticos hechos únicamente con videos o publicaciones en redes sociales.
7: ¡Ay, por favor!
6: Así es, también debemos evitar los diagnósticos hechos únicamente con videos o publicaciones en redes sociales.
7: Por favor.
6: Internet puede orientar, pero nunca sustituye la valoración de un profesional de la salud. Y algo muy importante, no avergoncemos a quien dice sentirse mal. A veces una persona tarda mucho tiempo en reunir el valor para expresar que algo no está bien. Escucharla también es una forma de cuidar. ¿Sí?
7: Somos muy hirientes a veces con los comentarios que decimos.
6: Sí.
7: Muy hirientes.
6: Es lo que decías ahorita, o sea, que a las personas en mujeres que tienen sobrepeso, y que de alguna manera te burlas, te mofas de la persona, a muchas de las veces pueden tener problemas de tiroides.
7: De tiroides, sí, pueden tener problemas, sí. con la tiroides, pueden tener problemas también de algunos síndromes que ellos tienen también, sí. con relación al ciclo menstrual y demás.
6: Sí.
7: Entonces todo eso afecta y las mujeres no me van a dejar mentir, digo, lo manejo con todo el respeto porque sí. es de buena causa. Y por eso lo comentamos, porque muchas veces pasa eso, ignoramos.
6: Y por eso la persona muchas de las veces no quiere decirlo por temor a la burla, a la mofa.
7: Y cuando pasa eso de que se trata, y también somos bien gachos, decimos, mira, y a veces cómo bajó de peso, ¿qué se estará haciendo?
6: Sí.
7: Oigan, señores, no, muchas veces no es por estética, muchas veces es por salud.
6: Salud.
7: Que toman medidas, y créanme que no es nada económico esos tratamientos.
6: Ahora, nada. Las que se estén identificando con este tema, lo importante es que ustedes se sientan bien.
7: Exactamente.
6: Si alguien se burla, hace escarnio con ustedes o con su cuerpo, con lo que ustedes, o sea, ustedes, total, eso, ignórenlo.
7: Exactamente.
6: No ignoren su buena salud.
7: Exactamente.
6: No la ignoren. Esa es, no la ignoren. No pasa nada. Hablar siempre van a hablar.
7: Sí, exactamente, ¿no? De todo lo que tengas.
6: Entonces, la importancia aquí es no dejarlo pasar. No decir, no pasa nada.
7: Exactamente.
6: Ahora, ¿los estudiantes?
7: Los jóvenes, niños, muchachos, bellos, coquetos, hijos, lo que ustedes también de repente dicen medios comentarios hirientes también, o también sobre la ignorancia, digo, vamos a platicar de esto. Ahora pensemos en ellos, niños, jóvenes y adultos, y niñas también. Si sienten un dolor que no desaparece, si algo cambia en su cuerpo, si están tristes durante mucho tiempo, si tienen miedo o notan algo diferente en un hermano, un amigo o un compañero, ahí les va el consejo. Hablen con un adulto de confianza. Con sus padres, con su maestro, con un familiar o con el personal de la salud. O si no, también conmigo, con el ajolote, con Silvano, también. Platíquenos con confianza, en serio. No criticamos aquí, no juzgamos, aquí escuchamos tal cual.
6: Así es.
7: Escuchamos a los...
6: No juzgamos, aquí escuchamos. Es correcto.
7: Aquí no juzgamos a nadie.
6: No.
7: ¿Qué tal si eso puede representar un problema?
6: Sí.
7: Porque también adultos... Bueno, déjenme terminar porque vamos a hablar. O con el personal de la salud. Pedir ayuda nunca debe dar vergüenza. Al contrario, puede ser el primer paso para resolver un problema a tiempo. Niños, no tengan miedo de lo que ustedes, si sienten algo, como les hemos dicho, el cuerpo es totalmente sabio.
6: Sabio.
7: Te manda señales de lo que te duele, de lo que sientes.
6: Sí.
7: Siempre está comprobado.
6: Y los niños tienen que decirlo. O sea, si sienten ese dolorcito, esa... a lo mejor puede ser una... Puede ser una enfermedad que ya te dio y que a lo mejor te dejó una mala experiencia. Uh-huh. Que te llevaron al hospital, que... no, hijos, no, niñas, niños, no lo ignoren. Uh-huh. Díganlo. No pasa nada. Ay, es que mis papás son bien duros y es que me van a regañar, me van a decir que no. No, pues tienen que... Ellos tienen una responsabilidad, niñas, niños. Y ustedes no pueden, por muy duro que sea usted, señora, señor... Escuche a su hija y a su hijo.
7: Fíjate, ahorita lo mencionas. ¿Cómo hay gente todavía, verdad, que se enoja porque alguien se enferma?
6: Es que volvemos.
7: Como si no fuera natural.
6: No, es que volvemos a lo mismo. Mira, no los estoy justificando, uh-huh. Pero ese es el mayor problema, que una enfermedad se agrave. Si hay algún sociólogo o alguien que me esté escuchando y me pueda decir lo contrario, uh-huh. Dígamelo, porque yo en mi poco conocimiento y poca experiencia, las personas se agravan por la falta de recursos, o sea, el pensar que se van a gastar miles de pesos,
7: sí.
6: Cuando a lo mejor están en la etapa de la prevención, donde nada más va a ser el gasto del médico y del medicamento que todavía va a ser para prever.
7: Y de la continuidad, si es que la necesitan.
6: Y de la continuidad. Nada. Pero luego, por eso salen los gastos muy excesivos, porque le sacamos la vuelta. Uh-huh. Y vamos ignorando esa enfermedad. Es el para luego, o no, hombre, no pasa nada, con la pastillita se te quita.
7: No, hombre.
6: Yo soy enemiguísimo de que le digan a los niños, ay, bueno, te voy a dar la pastilla que te di la vez pasada. No, es lo peor.
7: No, recuerden que hay medicamento pediátrico.
6: Esa es otra. Creer que el mismo medicamento que le diste, que te dio la tipa, el dolor de cabeza, va a ser para el niño.
7: Ese paracetamol de 800, híjole, ¿cómo lo recetan? Digo, ¿cómo lo dan para todo? Lo autorrecetamos para todo.
6: Sí.
7: De veras, niños, si sienten ustedes, y también, eso hablamos de lo físico, Silvano. Ahora, hablemos de lo emocional y de nuestra mente. Si ustedes sienten algo, en serio... Algo que les perturbe el día, que les perturbe su ser, o se me puse muy romántico, o que les haga sentir algo que no está bien, algo extraño.
6: Sí.
7: Si sienten que están muy nerviosos, muy ansiosos, o que tienen mucho miedo, o algo por alguien, o por ustedes mismos, consúltenos de veras.
6: Sí.
7: no agravemos la situación, y no porque digan, como dice Silva, no, es que mis papás, no, lo tienen que decir. Ahora, si no lo quieren decir, porque luego pasa mucho de que se le dice a los papás, fíjate, ya me fui a otro tema, pero se le dice a los papás y los papás empiezan a decirle cosas al niño y mejor el niño le dice a otra persona y luego este papá se enoja porque le dijo a otra persona.
2: Es que es lo que te decía, se alteran porque piensan que se van a gastar mucho dinero. Y es normal, o sea, sí tienes que, pero mejor tranquilícese, cálmese, a lo mejor todavía no es lo que usted está pensando. O sea, tiene que ir paso a paso. Eso es todo. Nos alteramos, la verdad. Hijo, eso me va a salir de la cara.
7: Híjole, ¿por qué se me enfermó este muchacho? Sí, esta muchacha. Sí. Pero no, señores. Es parte de la vida.
2: Sí, es normal, porque pues andamos en... Es nuestro cuerpo, de repente trae la defensa baja y tiene que ahí repercutir en el estómago, en la garganta, o hay mucho estrés o algo.
7: O de repente hay familias que nacen, ahora sí que vamos a decirlo tal cual, que son muy propensas a enfermarse.
2: Pues alguna condición, sí, exacto.
7: Por alguna condición, sí. Es muy normal en las familias. Sí, vamos con la reflexión final.
2: Dele.
7: De una vez, muchas enfermedades comienzan con señales muy pequeñas. Uh-huh. Tan pequeñas que resulta fácil ignorarlas. Pero el tiempo es un factor muy valioso. Un diagnóstico oportuno puede hacer una gran diferencia en muchas condiciones de salud. Por eso debemos dejar atrás frases como... Silvano, no pasa nada, hombre, eso que me comentaste la semana pasada, mira... pasa nada, ya se te quita. Aguántate, nombre, luego vemos, porque estoy cortito de dinero, ya me gasté para la cerveza y me gasté para las uñas y no, ay, si les contara, bueno,
2: suele pasar.
7: Y sustituirlas por otras más responsables, por vamos a revisarlo, vamos ahorita, vamos, hermano, ven, me preocupa mucho ese moretón que traes en la mano, vamos, claro, una vez.
2: Hay que poner atención.
7: ¿Ah? Oye, papá, busquemos una opción médica, busquemos otra opción, uh-huh, porque no se ve cura, o no perdemos nada por preguntar. Oye, ¿qué tal si esto que tengo aquí, pues no pierdes nada, uh-huh, hace los estudios? Es que el doctor me va a bajar un dinero. Hágase el estudio. No le codé, en serio. Las autoridades de salud insisten constantemente en la importancia de la prevención y de acudir a revisión cuando existen síntomas persistentes o cambios que preocupan. La prevención salva vidas. La información evita errores. Uh-huh. Acuérdense, la información evita errores. Uh-huh. Infórmese bien, pero no se informe con la primer persona que le diga, ¿tienes dolor de cabeza? Esto puede ser. Infórmese bien, lea artículos bien, gente verdaderamente que se dedique al tema. No, sí, de hecho van a regular algo sobre la ley, sobre hablar sobre condiciones médicas y demás. Hay un tema interesante a nivel internacional, uh-huh, con este tema, pero lo platicamos. Y una familia atenta puede convertirse en la mejor aliada para proteger la salud de quienes aman. Porque muchas veces... la diferencia entre una complicación y una solución no está, sí, en la medicina, está en haber prestado atención a tiempo.
2: A tiempo. Ahí está.
7: No sea ignorante y no sea. No le saque de la vuelta y no le codea el dinero. Chéquese.
2: Sí.
7: En serio, la salud es lo más importante. Más allá del dinero, más allá de todo, sí se ocupa, claro, pero lo más importante es la salud de uno.
2: Es. Perdón. El que. La salud es lo más importante. Si no tenemos una muy buena salud, no podemos andar. ¿Sabes qué? Lo quise empatar con la reflexión de la

0: importante eres tú y que tienes que ponerte atención, cuidarte, cuidarte tú. Cuidarte tú y primeramente, si quieres estar bien para ayudar a los demás o hacer por los demás, primero tienes que estar bien tú, ¿no?
1: Exactamente.
0: El primero eres tú y al final tú y al último tú. Vamos a corte.
1: Y ahorita regresamos.
0: Y regresamos. Son las 6:45.
1: ¡Qué emoción! ¡Vámonos!

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0: Bueno, son las 6:48, las 6:48. Señora Jolote, ¿qué
1: ¿cómo
0: sigue?
1: Está usted,
0: señor? Bien.
1: Vamos rápidamente.
0: ¿Con qué seguimos continuando?
1: Vamos rápidamente con los días, las efemérides de la semana.
0: Ok.
1: Para que usted lo tenga en cuenta. Ya vamos a retomar, ahora sí, créame. Ya lo vamos a retomar. Lo que pasa es que a veces nos extendemos en el tiempo porque son vivencias que tenemos.
0: Ajá.
1: Pero bueno, vamos a hablar. Fíjate, Silvano. 27 de julio del año 2000. 500 antes de Cristo, vamos a decirlo. Día Internacional del Perro.
0: Día Internacional del
1: Tanto
0: Perro.
1: Tanto nacional como callejero. Internacional. Del perro callejero. En México, esta fecha busca crear conciencia sobre el abandono animal, fomentar la adopción responsable, la esterilización y el respeto hacia los perros que viven en situación de calle. También reconoce la labor de rescatistas y asociaciones protectoras de animales que se dedican todos los días, las asociaciones civiles, a ayudar a estos animalitos a que tengan un mejor estilo de calidad de vida, sí. Que no estén en la calle, sinceramente los hemos visto. Hay perros muy, muy sanos que duran años.
0: Sí.
1: El famoso perro amarillo, que incluso, déjenme decirles que el perro amarillo de nuestro bello México, lo quieren hacer perro nacional.
0: ¿A poco?
1: Así como el chihuahueño, sí. Así como el xoloscuintle.
0: Ajá.
1: El perro naranja o el perro amarillo dorado, el que vemos comúnmente en las calles.
0: Que es como que una cruza de labrador.
1: Ajá, y que está mestizo, o sea, que decimos el famoso perro mestizo.
0: Sí.
1: O sea, que vemos siempre amarillo con negro o amarillo, no importa, en cualquiera de sus presentaciones.
0: Sí.
1: Lo quieren hacer perro nacional, porque abundan.
0: Sí, ¿verdad?
1: Abundan bastantes perros a naranjas. Todo el mundo o tiene un vecino o conoce una colonia que hay un perro naranja.
0: Ajá.
1: O amarillo con negro.
0: Sí.
1: Digo, a ver, qué bonito, porque al final del día mucha gente queremos animales. Pero hay que ser conscientes, señores. Si ustedes no tienen la responsabilidad de tener un perro y lo sueltan a la calle, de veras, mejor ni se metan en ese...

0: tema.
1: No.
0: No se metan, porque hay mucho abandono, hay muchas jaurías, y pues oye, pues eso a veces atenta contra el ambiente natural de la colonia, del lugar, o de incluso de la... ¿Ya llegó?
1: Ya llegó.
0: Víctor Muñiz, buenos días, ¿qué tal?
1: No, hombre,
0: ¿cómo estás?
2: Buen día.
1: ¿Nos venías escuchando? ¿Nos venías escuchando?
2: ¿O no?
1: Porque aquí ya te estaban aclamando.
2: Ya, dije. Lo venía escuchando ahorita que bajaba del carro.
0: ¿Cómo estás, señor Víctor?
2: Muy bien, días. Excelente. Lunes, casi viernes.
0: Qué bueno.
1: Ay, qué rápido.
2: Ay.
0: ¿Va a salir de vacaciones ustedes?
2: No, güey, ¿a dónde? ¿A dónde?
0: ¿No podemos ir? ¿Verdad?
2: Pues ¿dónde?
0: Ya lo dijimos, aquí en Victoria, Los Troncones.
2: Bueno, sí, aquí cerquita.
0: Que de hecho hay un lugar ya muy bonito que está convirtiendo ahorita.
2: A ver, ¿cuál?
0: Allá arriba en Los Troncones, pasando más arriba, están haciendo una serie de fotos.
2: Ah, sí, está bonito.
0: Personas, está bonito.
2: Oiga, pero si va a los ríos, no, tiro basura. No, tiro basura. Soy enemiguísimo yo de que la gente vaya a ensuciar el medio ambiente, aquí, la allá. Naturaleza. Ah, sí, donde quiera. Digo, a ver, usted va a un lugar y está bonito, está fresco, mucho árbol, la naturaleza es hermosa. Pero llegamos y la afeamos.
0: Sí.
2: La verdad.
0: Toda la razón.
2: La echamos a perder con tanta basura.
0: Con tanta
2: basura. La verdad, la gente no tira basura. Que se lleva su bolsita y la regresa a su casa.
0: Así
2: la basura
0: es.
2: Que
0: muy
2: tira
0: bien.
2: Allá.
0: Muy bien. Continuamos, señor Víctor Muñiz.
2: A ver, ¿qué estás
0: platicando?
2: Hablando.
0: Estamos de las efemérides.
2: Ah, sí.
0: Es el Día Nacional e Internacional del Perro Callejero.
2: Uy, pues también tiene,
0: claro.
2: Tiene día.
0: Todo tiene día. A lo mejor un día puede ser el día de la letra T o de la
2: oye,
0: letra I.
2: Oye, sí es cierto. ¿Quién pone eso? ¿Quién impone los días festivos o cómo?
0: Ah, qué interesante. ¿Qué? No sé, ahorita vamos a investigar lo que acabas de tener hace un día.
2: ¿Quién le dice? Ah, se me ocurre decir, hoy es el día del muñeco.
0: Bueno.
2: No sé, se me ocurre decir.
0: Oye, ¿tú te acuerdas de...?
1: Mira,
0: ahí viene el ejemplo. ¿Tú te acuerdas que en aquel entonces, no me acuerdo en qué legislatura fue de nuestro bello Tamaulipas, no sé si fue en la 63 o en la 64, en el periodo que alguien, un diputado, me dio mucha risa, que quería hacer el Día Nacional del Caballo?
2: Ah, sí.
0: Bueno, ellos son los que lo ponen también incluso.
2: ¿En serio? ¿Saben los diputados? Cuando no tienen qué hacer.
0: Acuérdate que había un diputado de aquí que dijo...
2: Ocurrencias.
0: Quiero hacer el Día del Caballo, y tú así como de...
2: Ocurrencias.
0: Digo, qué bueno.
2: Póngase a jalar.
0: Pero bueno, rápidamente, Día Mundial del Cáncer de Cabeza y Cuello, impulsado por organizaciones médicas para informar sobre la prevención, detección temprana y tratamiento de este grupo de enfermedades. También destaca la importancia de evitar factores de riesgo como el tabaquismo o el consumo excesivo de alcohol.
2: Ándale.
0: La mayoría de drogas que normalmente compramos.
2: Sí.
0: Días raros o curiosos. Día del pasear en zancos.
2: Ay, ¿quién va a pasar en Sanco?
0: Una celebración recreativa que promueve la actividad al aire libre y aprendizaje de habilidades de equilibrio. De equilibrio y de coordinación. Ah,
1: bueno, puede ser alguien que pues tenga un complejo de...
2: Sí,
0: que sea un zanquero.
2: De bajito.
0: Saludos para...
1: Yo siempre he querido comprar unos zancos.
2: Espérame. A ver, ¿no has visto todos los maestros cuando andan enyesando? Que traen zancos.
1: Zancos, sí.
2: Oye, ¿cómo le hacen para el equilibrio?
0: Yo ya lo sé.
2: Sí, ya la mezcla, la... ¿Cómo se llama? No mezcla.
1: La mezcla.
2: Bueno, sí, es una mezcla.
1: Sí, la mezcla.
2: Y la ventan al techo. Pero
0: déjame decirte que yo he usado de esos.
2: ¿Sí?
0: En mis tiempos antes de...
1: Cuando eras bailarín, ¿o qué?
2: Yo también. No está con sote este vuelo.
0: No. No, de los que utilizan los maestros. No, hombre, Víctor. Te estás metiendo en temas que...
1: Oye, yo
2: usabas también tacones tipo zancos.
1: No, yo me compré... hace muchos años yo me compré unas botas.
0: Ajá. Ah, caray.
1: Roqueras. Pero eran plataforma. Eran de plataforma, porque yo me quería sentir alto.
2: Sí.
1: Pero, ¿qué crees? No me las compré de mi número. Y así, así dije, hombre, total, hombre, me gustaron. Así anduve por un buen tiempo.
0: Con la niña toda engarruñada.
2: Andabas como...
1: ¡No! Me quedaban grandes.
0: ¡Ah, carajo!
2: Andaba como gallina espinal. ¿Has visto una gallina espinal?
1: Estaba súper pesada, ya me acuerdo.
0: Bueno, está, ya ve, por eso es el día del zanco. Ya no sé si abrir el corazón. Que déjenme decirles que sí es pesado usarlos. De veras, los zancos.
2: Yo te veo hacer zancos. ¿Y sabes cómo?
1: ¿Cómo?
2: Cuando estaba chiquitillo.
0: Ajá. Me había ido a preguntar, pero...
2: Agarraba unos botes,
1: los
2: zapatillas,
1: sí.
2: Unos botes con botes.
1: Sí, cierto.
2: Alguien usó zancos de botes.
1: Es cierto, sí, cierto. Yo los hice. Sí, los botes de chiles, de
2: sí, ándale, sí.
1: Latas, sí, cierto.
2: Sí.
1: Las amarrabas. Uy, sí, cierto.
2: Sí.
0: Oye, no pisabas.
1: Jugabas carreritas de zancos.
2: Sí.
1: Me acabas de dar una idea.
2: ¿Te acordaste?
1: Buena. Me acordé gracias, y me acabas de dar una buena idea.
2: ¿Te acordaste?
1: Gracias, aquí desbloqueamos recuerdos, ya ves. Y aparte me hacen pasar actividad.
2: Sí, no, bueno, es una recreación.
1: Es una recreación.
2: Las caguas con las torceduras.
1: Sí, necesitas, sí, se ve.
2: De repente,
3: las torceduras.
0: Ah, saludos a un reportero que siempre se anda torciendo el tobillo. Bueno, rápidamente.
2: A ver.
0: En 1921, en 27 de julio, se crea la Secretaría de Educación Pública aquí en México.
2: Un 27 de julio. ¿Cómo recuerdo esta fecha?
0: Bajo el impulso de José Vasconcelos comenzó la organización de la institución encargada de coordinar la educación pública en México. Ah. Pieza clave para ampliar el acceso a la enseñanza y compartir combatir el analfabetismo, que en aquel entonces estaba muy, muy fuerte. Ahora sí, señor Víctor Muñiz, Silvano Ríos. Sí,
1: díganos.
0: Estamos en la semana, Víctor Muñiz, de los mitos.
2: Los mitos.
0: Exactamente.
2: Ah, sí.
0: Y traemos un tema muy interesante.
2: Hay muchos mitos.
0: ¿Es cierto que solo usamos el 10% de nuestro cerebro?
2: Ay, yo creo que sí. Muchos no lo usan.
0: Ah, caray.
2: Allá en el Congreso.
0: Ah, ¿tú qué dices, Silvano?
1: Bueno, es que tiene para que alguien piense por ahí.
2: Muchos no lo usan. Humano, no.
1: Todo tiene quien piense. Mira, sí. Hay alguien que piensa.
2: Ah, no, sí. Los pensantes son los que...
1: Ya nomás sales tú y... Sí.
2: Señores diputados, diputadas.
1: ¡Uy, qué inteligente! ¡Ahí está la respuesta!
2: Tiene como 90 asesores, pues cómo no.
0: Ah, oye, pues, ¿de acuerdo? Sí. ¿No vas a estar hablando, eh?
2: 90 asesores. Pónganse a jalar, muchachos. Sí. Porque voy a presentar una iniciativa. ¿Cuál quiere? La que ustedes digan.
1: La que ustedes digan, sí.
2: ¿Qué iniciativa quiere usted, diputado? La que ustedes digan.
1: Ya.
2: Yo lo voy a presentar. Pónganse a jalar. 90 asesores.
0: Seguramente
1: alguna... Es producción, se dice. Sí.
0: Seguramente alguna vez has escuchado esta frase. Solo usamos el 10% de nuestro cerebro. Ajá. Imagina lo que podríamos hacer si utilizáramos el 100%. Pues... Suena impresionante, pero en realidad es uno de los mitos científicos más famosos del mundo. Ajá. Los neurólogos han demostrado que utilizamos prácticamente todo nuestro cerebro.
2: Ajá.
0: Gracias a estudios con resonancias magnéticas, hoy sabemos que distintas zonas se activan dependiendo de lo que hacemos. ¿Okay? Uh-huh. Mientras hablas, una parte procesa el lenguaje. Sí. Mientras caminas, otra controla los movimientos. Sí. Mientras recuerdas algo, recordé aquel diputado, otras regiones trabajan para recuperar esa información.
2: Uh-huh.
0: ¿Okay? Hacemos dos actividades o hasta tres incluso constantemente. Sí. No todo el cerebro funciona al mismo tiempo. No todo nuestro cerebrito funciona al mismo tiempo, porque sería un gasto enorme de energía, pero durante todo el día prácticamente todas las áreas cumplen una función, ¿ok? Entonces, ¿de dónde salió el famoso
2: 10%? Uh-huh. Entonces no es cierto.
0: No es cierto, porque no estoy diciendo...
2: No es verdad, es un mito.
0: Todo apunta a una mala interpretación de estudios realizados hace más de 100 años, cuando aún se conocía muy poco sobre esto, sobre nuestro cerebro. Claro, sí. La idea se hizo popular y terminó apareciendo en libros, conferencias, incluso películas. Hay otra prueba de que el mito no es cierto. Si realmente usáramos solo el 10% de nuestro cerebro, una lesión en el otro 90% no tendría consecuencias. Una lesión en nuestro cerebro. Pasa de que nos lesionamos, por un lado de nuestra cabeza le llega al cerebro y nos afecta todo. Si nos afectara solamente el 10%, el otro 90% sería intacto y seguiríamos usando ese 90%. O sea, lo vemos como una capacidad, ¿no? Como una capacidad que nos sobra. Uh-huh. ¿Verdad?
2: Sí.
0: Pero no lo vemos como un trabajo en conjunto.
2: Uh-huh.
0: Sin embargo, médicos saben que una pequeña lesión puede afectar el habla, la memoria, la visión o el movimiento. ¿Cuántas veces no hemos conocido personas que le pegan aquí?
2: Ah, sí.
0: Y sí, quedan todos tambalaques.
2: Sí.
0: Además, aunque el cerebro representa apenas el 2% del peso corporal, o sea, casi no pesa nada, consume alrededor del 20% de la energía que produce nuestro cuerpo.
2: ¿Cuánto?
0: El 20% de la energía que produce nuestro cuerpo.
2: Ah, sí, te cansas.
0: Exactamente. Sería un enorme desperdicio mantener un órgano tan costoso si casi no lo utilizáramos. Así que la próxima vez que escuches que solo usamos el 10% de nuestro cerebro, ya tienes la respuesta. Usamos prácticamente todo.
2: Es un mito.
0: Solo que cada parte trabaja cuando realmente la necesita.
2: Oye, y también hay, fíjate que algo muy delicado también con el cerebro, lo que pasa es cuando nos vamos haciendo grandes, o sea, en la edad de la vejez.
0: Ah, sí.
2: Ya no usamos mucho el cerebro.
1: No.
2: Ya como que se adormece el cerebro. ¿Y qué es lo que ocupas o necesitas para agilizar el cerebro? ¿Sabes qué? Por ahí he escuchado que la lotería jugar lotería, te agiliza el cerebro. Hay actividades. La actividad esa, te la pone así en el cerebro, te está
0: ¿actividades mentales?
1: Hay actividades, sí, para los adultos mayores, para que se active, sí, se agilice.
2: Porque si no lo haces, incluso hasta platicar, platicar es importante, platicar, cualquier tema, platicar es importante para reactivar el cerebro. Porque si no platicas...
1: Hay ejercicios especiales para los adultos mayores. De hecho, saludos a la maestra Carmen Bucio, que es una de las...
2: Carmen Bucio,
1: sí, es maestra en neuros, algo así, para los adultos mayores. Ajá, pero hace actividades. Bueno, ya nos vamos, señor. Bueno, ya me voy.
2: ¿A dónde va?
1: Voy, voy a seguir en la producción de este programa. No voy a dormir. Bueno, lo tengo con el señor Carlos Andati.
2: Claro, gracias.
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0: ¡Listo! ¡Regresamos!
2: ¿Qué fue? ¿Qué fue?
1: Fueron muchos que hubo, es que estábamos esperando que terminara.
2: Ya.
0: Ahora sí, estamos en la segunda hora. Muy buenos días. Nuestro programa de las mañanitas de 6 a 8. Ahora en el cambio.
2: Y estamos en vacaciones.
0: En vacaciones. Carlitos, buenos días, ¿cómo estás?
9: Muy buenos días, chicos. Muy bien, ¿y ustedes cómo están?
2: Estamos en la segunda hora.
9: En la segunda hora.
0: Bien, Carlitos, segunda hora. Estamos muy bien, muy, muy contentos de tenerlos aquí.
2: Fíjate que sí. Amanecí muy contento.
0: Qué bueno.
2: Con la vida.
0: Y fíjate, y pues aprovechen las vacaciones.
2: Sí.
0: Comentaba la primera hora, Víctor Muñiz, nada más así rápidamente, Carlitos, igual. Qué bonito es ver las carreteras de Tamaulipas transitadas.
2: Y hacemos una cosa también, en buen estado.
0: Buen estado.
2: La verdad, están en buen estado. Bueno. Están en buen estado. Bueno. Algunas, uno que otro bachecito, pero están en buen estado.
0: Bueno, a eso iba. La mayoría de carreteras federales.
2: Sí, federales.
0: Que compete Victoria Monterrey, que compete Victoria Zaragoza, tramo Tampico, Matamoros. Que compete Matamoros también. Bueno, están haciendo el programa del bachetón ahí en la carretera Matamoros.
2: Ajá.
0: Lo están haciendo, pero bueno, ya le están echando ganas.
2: Ajá.
0: Donde sí se han estado quejando ahorita, y hay que comentarlo tal cual, es en la carretera que lleva a Sotolamarina.
2: Ah,
0: Ándale. A la pesca, a Soto la Marina.
2: Hijo, eso no, fíjate que no lo transitó para allá.
0: Bueno, están comentando y nos llegó hace días, bueno, ayer el reporte de que lo mencionáramos, que la carretera estatal que lleva a Soto la Marina, a la pesca,
2: sí,
0: está con los baches, híjole. Ay, ya provocó varios accidentes.
2: Esa carretera de aquí de Villa Casas a la Marina,
0: ¿sí?,
2: es estatal.
0: Bueno,
2: es carretera estatal.
0: Es de la que se está quejando.
2: No, como que como que le hablan ahí arriba en el cielo. No.
0: Pero,
2: hay que enfrentar la situación. Si es estatal, obras públicas de gobierno estatal, hay que atorarle.
0: Exactamente.
2: Atórele, porque el gobierno federal, de alguna u otra manera, está haciendo su parte. Uh-huh. Y fíjate que me da gusto que la mayoría de las carreteras, a excepción de la carretera de San Fernando a Reynosa, ese tramo sí, siempre estaba muy mal.
0: Sí, también.
2: Yo no le tengo mucha confianza a ese tramito. Aparte que te duerme ese tramo.
0: ¿El libramiento cuál, Víctor?
2: De San Fernando hasta Reynosa. Saliendo de San Fernando, es pura recta. Recta. Y te duerme ese tramo.
0: Son como 100 kilómetros de recta.
2: Más o menos.
0: Son 100. O sea, sí, te lleva a Reynosa, son 100.
2: Sí. Entonces, tengan mucho cuidado este tramito. Yo la verdad no tengo mucha confianza. Una, por la situación de seguridad, no me da mala espina. Me da mala espina ese tramo, uh-huh, aparte de los baches. No sé cómo esté ahorita en esos momentos, pero
0: está bien, está regular. Bien.
2: No he ido yo hace ya meses que no voy a Reynosa, uh-huh, pero sí, este tramo siempre ha tenido muchos problemas porque hay mucho asentamiento, uh-huh, por la situación de la superficie, claro, en la tierra y todo. El área de rodamiento siempre ha tenido esa dificultad y siempre ha habido baches este tramo. ¿Cómo le llama el tramo este? El tramo de Reynosa. Buenfil. Alfredo Huevo, en fin. Ahí es donde el tramo que está horrible, ese tramo. Bueno, siempre ha estado así. No sé en esos momentos. Si alguien está escuchando o está viendo en esos momentos el programa y que va transitando por San Fernando a Reynosa, que nos comente cómo se encuentra la carretera de ese tramo, de San Fernando a Reynosa, que son los más difíciles.
0: Fíjate, y aquí nos comentan rápidamente, vamos a leer una publicación que nos hicieron llegar. Tengan cuidado en la carretera estatal de Villa de Casas, Soto la Marina, la que comentábamos, sí, entre los kilómetros del 10 al 20.
2: Ajá.
0: Baches profundos que no se alcanzan a ver. Ayer alrededor de 10 carros varados por deterioro de neumáticos en pésimas condiciones.
2: Ponchaduras.
0: ¿Dónde están los baches? Híjole, viene enorme.
2: Ponchadura de llantas.
0: Digo, evidentemente no podemos ir a una velocidad ni tan baja ni tan alta.
2: No.
0: Porque
2: no.
0: Es carretera al final del día.
2: Sí.
0: Pero pues oye, en lo que te tarda en reaccionar, Víctor.
2: Sí. Mira, en esa carretera yo cuando voy así, por lo menos en esa carretera, voy a 70. Y a 70 kilómetros por hora, si no ves un bache, sí te va a afectar el neumático, la llanta, sí te va a afectar el rin, si vas a esa velocidad. Y más, si agarras una cuneta, hijo eso, agarras vuelo con la cuneta, sí, hay muchas cunetas.
9: O, ¿qué es una cuneta? Cuéntanos.
2: Una cuneta es un columpio. Es como un columpio.
9: Uh-huh.
2: Sí, entonces agarras la cuneta o columpio, agarras vuelo para subir la otra cresta del columpio, agarras vuelo y subes perfectamente, porque si no agarras vuelo, fuerzas más tu vehículo y más cuando vas cargado. Entonces, ese tipo de cunetas ¿cómo se puede decir? Variación de carretera, también te puede afectar porque tienes que agarrar vuelo y si no ves un bache, ahí te encargo, ¿no? Entonces, el llamado es a transitar o a circular con precaución, sobre todo en la carretera Villa de Casas a la Marina, que dicen que está en malas condiciones, hay mucho bache, es carretera estatal, no es carretera federal, así que es la Secretaría de Obras Públicas la que debe meterle más empeño en poder sacar adelante esa carretera, porque está en ese momento muy transitada. Viene mucha gente de Coahuila, viene mucha gente de Nuevo León, de Monterrey, específicamente Monterrey, van a lo más cerquita es aquí a la Marina, otros se van hasta allá, hasta Madero, Tampico Madero y Altamira, uh-huh, se van para allá, pero muchos de esta parte de la región se van a la Marina. Entonces, pues hay que ponerle más atención a ese tramo carretero.
0: Híjole, sí, siempre ha sido un tramo problemático, ¿no, Víctor?
2: Sí, siempre.
0: Tramo siempre ha
2: de
0: sido.
2: Siempre.
0: Antes de llegar a la Marina, ya ve que había antes, sí, unas curvas. A mí me habían comentado que desde la instalación se hizo mal, porque siempre ha habido tendencia al suelo a que se empiece a hundir y por eso la carretera a veces está como que así, como que si fuera montaña rusa.
2: Sí, son las cunetas que comentaba ahorita.
0: Ah, okay, sí,
2: son columpios o cunetas.
0: Entonces, ahorita está parejito, pero va a volver a pasar, que se va a volver a hundir. Y siempre ha sido un problema, siempre.
2: ¿Será por la situación geográfica o qué es? ¿En la tierra, sí, el asentamiento? Sí. ¿Qué será?
0: Me imagino.
2: ¿A qué se debe?
0: Hay que preguntarle a un, ¿qué? ¿Geógrafo?
2: Pues sí.
0: ¿Un biólogo?
2: No,
0: un experto en suelos.
2: Un experto en suelos.
0: Un ingeniero civil.
2: Pues sí, sí puede ser. Oye, aquí en Tamaulipas, la verdad, tenemos buenas carreteras. Vete, con todo respeto, a Veracruz. En Veracruz.
0: Sí, de Tuxpan, hombre.
2: De Tuxpan.
0: De Tampico, sí me han comentado.
2: A Tuxpan.
0: Sí me han comentado.
2: Yo he ido a Tuxpan. Yo he ido, me gusta mucho Tuxpan para vacacionar. La verdad, está bien precioso la ciudad de Tuxpan.
0: Pero está.
2: Bonita la ciudad. Pero lo que es la carretera de cuota, porque cobran. Y es caro la cuota. Sí.
0: ¿De cuántos?
2: No recuerdo exactamente, pero se me hace muy caro. No, es que se me hace caro. No me acuerdo exactamente cuánto es. No recuerdo. Te voy a decir mentiras si te digo una cifra. Pero sí es muy cara.
0: Y está
2: muy
0: ahí.
2: Cara y en pésimas condiciones.
9: Porque además hay varias casetas. O sea, no pagas solamente una, pagas varias.
2: Pagas saliendo luego de Tampico. Y luego ya llegas allá a la desviación a Naranjos.
9: Sí.
2: Ahí también pagas.
9: Sí.
2: Entonces son dos pagos que tienes que hacer. Y sí, es caro. Y aparte, es que no nos vale, la verdad.
9: Para los
2: no nos vale para cómo está la situación, cómo está la carretera, no vale esa cantidad.
0: Fíjense, rápidamente, ahorita nuestro compañero Santiago se está comunicando, ya viene para Victoria. De hecho, nos está comentando algo al respecto de lo que estamos hablando, de que hizo nota sobre lo de las carreteras federales. Nos ponen, durante este periodo vacacional, automovilistas que circulan por la carretera federal 101 en el tramo Victoria-Matamoros deben extremar precauciones debido a los trabajos de conservación y repavimentación que realiza la Secretaría de Infraestructura, Comunicaciones y Transportes.
2: La SICT.
0: Las labores forman parte del Programa Nacional de Conservación de Carreteras del esquema Mega Bachetón 2016, que contempla recarpetado, bacheo profundo, nivelación de la superficie, limpieza de cunetas, sellado de grietas, mantenimiento de drenajes y sustitución del señalamiento vial. Vaya, por fin. Durante un recorrido, se observó una importante presencia de personal maquinaria en el kilómetro 9 de Victoria hasta el 130.
2: Aquí saliendo
0: hasta el 130.
2: Ah, entonces.
0: El libramiento de San Fernando y el libramiento de Francisco Villa, donde las cuadrillas mantienen actividades durante gran parte del día. La ruta federal 101 fue considerada una de las vías prioritarias de la región noreste por estos trabajos, por lo que las intervenciones continúan en diversos puntos. Ante la presencia de maquinaria pesada y trabajadores sobre la carretera, se recomienda reducir la velocidad, respetar los señalamientos temporales y seguir las indicaciones del personal para prevenir accidentes y proteger tanto a automovilistas como a quienes realizan las obras. Así que nos comentan que el trabajo se está realizando, pero los baches que están realizando o las zanjas que están haciendo están feas.
2: Ajá.
0: O sea, dejan el cortado.
2: Sí, sí. Eso es lo malo.
0: Y se arriesgan.
2: Cortan. Ajá. Cortan el pavimento, lo cortan y queda filoso. Y si no lo ves, el neumático, la llanta te va a reventar.
0: Te llevas la llanta, te llevas ring, te llevas dolor de cabeza en las vacaciones porque, híjole. Uh-huh. Sí está poderoso el asunto. Pero bueno, ahorita como quiera lo seguimos comentando, señor Víctor Muñiz.
2: Mira,
0: a ver,
2: aquí está.
0: A ver.
2: Tarifas principales, autopista Tuxpan-Tampico.
0: A ver.
2: 179 pesos. Tuxpan-Tampico. Es lo que anda la tarifa. Es lo que arroja aquí el dato. 179, casi 180 pesos. Lo que se cobran de Tuxpan a Tampico. 180 pesos. Y se me hace muy caro, la verdad. Muy caro, ¿por qué? Porque está muy mal la carretera. Siempre se han quejado de esa carretera o carreteras de saliendo de Tampico rumbo a Veracruz, hacia el estado de Veracruz, hacia Tuxpan, o acá por este lado también, la carretera nacional de Veracruz, también está horrible. Las carreteras de Veracruz, la verdad, la zona norte, están para llorar. Con todo respeto para el gobierno de Veracruz, pero sí están muy, muy deterioradas. Llámese cualquier carretera de Veracruz, de la zona norte, están muy mal, muy mal.
0: Deberíamos de tener un programa allá en Veracruz.
2: Sí, cierto.
0: ¿O habrá algo parecido? Los mañanitos
2: de Veracruz. Vamos a entrevistar a la gobernadora Ninel Conde, ¿o cómo se llama?
0: ¿Eh?
2: Ninel Conde.
0: No es Rocío Nalde. La Rocío Nalde, ¿verdad?
2: Rocío Nalde, claro. Nalde. Yo digo Ninel Conde.
0: ¿Por qué?
2: Pues nomás.
0: Ni te investigar ese tema entonces. Pero hay comentarios, Carlitos, ahí en el WhatsApp.
9: Sí, claro que sí. Dice por acá, buenos días. Nuevamente colapsó el drenaje que cruza por la prepa número 3.
2: Otra vez.
9: En la colonia Voluntad de Trabajo o Solidaridad, calle Brasil con Avenida Chile.
2: Otra vez.
9: Nos dice por acá que colapsó el drenaje, entonces.
2: Otra vez.
9: Otra vez.
2: La vez pasada, ¿te acuerdas?
9: Otra vez.
2: Lo bueno que en esos momentos los alumnos están de vacaciones. No, pero como quiera, Víctor.
5: Sí, pero dentro de lo malo, lo bueno es que están de vacaciones. Porque entrando, si no lo resuelven, va a ser la misma problemática de la vez pasada. Hace que hace 2 meses.
2: Y van a abrir.
5: Van a volver a abrir. Los alumnos van a tener que pasar hacia.
9: ¡Y nadie
1: hace nada!
9: Ahorita lo comentamos. Vámonos a un corte y regresamos.
5: Vámonos.
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9: Regresamos. 7 de la mañana con 17 minutos.
0: Don Víctor Muñiz.
2: Ay, don Víctor.
5: Tengo hambre.
0: Carlitos, ¿tienes hambre?
9: Sí.
5: Anda muy elegantioso.
9: Se ve bonito.
5: Se me hace, a mí se me hace que va.
0: Es azul, el saco, ¿verdad?
9: Es que no alcanzó.
5: Oye, dijeron los chavillos, tiene tiro.
9: Ay, nada que ver.
0: Es que fíjate que
5: tiene tiro.
9: Aunque sea vacaciones, hay que venir a la línea.
5: Oye, sí, aunque sea vacaciones, vístase como...
2: Dile a algunos reporteros
9: dignamente.
2: Oye, dile a unos reporteros eso.
5: No, hombre, cállate. No.
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5: Sí, ¿verdad? Cayendo.
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5: Quesadillas,
0: comidas, hay platillo, bistec ranchero,
5: 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Sí, no le gustan a los niños.
0: ¿No te gusta, no le gustan los niños el cóctel camarón?
5: No.
0: ¿No, verdad?
5: No.
0: ¿Le gustan? La sopa de
5: tortilla.
0: El caldo tlapeño.
16: No quiero.
0: La ensalada César.
16: No quiero.
0: La milanesa de pollo de res.
16: No quiero.
0: Entonces, la tambiqueña.
16: No quiero.
0: Ay, bueno, entonces, ¿qué te parece un desayuno infantil?
16: ¡Sí quiero!
0: Huevito, revuelto hot cakes y chocomil. ¿Una hamburguesa clásica?
16: ¡Sí, oye, quiero!
5: Oye, ese desayuno infantil lo pide siempre Marce.
0: Sí, siempre. Yo no sé por qué.
5: No sé.
0: Pues que por eso estás así de flaca. ¡Saludos para Marce! ¡Nuggets de pollo!
16: ¡Sí quiero!
0: ¡Mini pizza!
16: ¡Sí quiero!
0: ¡Orden de papas fritas!
16: ¡Sí quiero!
0: ¡Un licuado!
16: ¡Sí quiero!
5: Ahora sí. Oye, chocomil.
16: ¡Sí quiero!
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0: Vamos con el clima, Carlitos.
9: Claro que sí.
0: Por favor.
17: Para que no diga que no le avisaron, viene el clima con Víctor Muñiz.
0: Tan, taran, taran, tan, tan, taran, taran. Ahí está.
5: Oye, fíjate que hablando de vacaciones, el clima está excelente para la gente que gusta de ir a los ríos, que gusta de ir a los balnearios o a las albercas, que gusta de ir a las playas. Está excelente porque está bueno el calor. Estamos en plena canícula, así que ya lo sabe, en plena canícula, las temperaturas son muy elevadas. Por ejemplo, en Nuevo Laredo, el día de hoy estará despejado.
0: A ver, sí.
5: Despejado con solecito. Una mínima de 25 grados y una máxima de 38 grados. 38 grados en Nuevo Laredo.
0: 8.
5: En Matamoros, mayormente despejado, habrá una mínima de 26 grados y una máxima de 35 grados centígrados en mi lindo Matamoros. En Reynosa, igualmente va a estar despejado. Mínima de 25 grados y una máxima de 37 grados.
0: Un calorcito.
5: Sí, calorcito. Bueno, el calor, bochornoso. En Ciudad Mante habrá una mínima de 23 grados y una máxima de 35. Estará despejado. En Tampico, Madero y Altamira también estará despejado el día de hoy. Una mínima de 26 grados y una máxima de 32 grados centígrados. Aquí en la capital, Ciudad Victoria, despejado. Mínima de 23 grados centígrados y una máxima de 36 grados centígrados para el día de hoy, lunes 27 de junio, de julio, perdón.
0: Julio.
5: 27 de julio, ya merito, se acaba el año.
0: Faltan varios días.
5: Te falta. Oye, el pronóstico a largo plazo aquí en Victoria, el día de hoy estará despejado, mañana también nos esperan lluvias, despejado también con sol, miércoles despejado y jueves despejado. Las temperaturas que van a oscilar durante estos próximos días será de 23 grados mínima y una máxima de 35 grados.
0: Durante toda la semana.
5: Toda la semana, de aquí, por lo menos de aquí hasta el miércoles, hasta el jueves, va a estar así, con cielo despejado, calor. Si usted tiene una alberca, disfrútela. No tire agua también, hay que hacer muy, muy insistentes, cuide el agua, no le desperdicie, y bueno, pues que sea lo que Dios quiera.
0: Exactamente.
5: Que sea lo que Dios quiera.
0: Ahí en el Facebook.
5: No hay.
9: Dejan uno antes de que yo llegara, pero dice por acá, buen día, esta foto la saqué ayer, qué responsabilidad del papá.
5: ¿De
9: se
5: quién?
9: Puede observar.
5: ¿Qué pasó?
9: Una persona que va en una motocicleta y en la parte de atrás trae a una pequeña, una niña, que también trae un casco,
5: sí,
9: pero...
5: Claro.
9: Pues menciona esto de la irresponsabilidad con respecto a los accidentes muy notorios que ocurren aquí.
5: Claro.
9: En accidentes que en motos.
5: Sí, se respeta porque también hay gente que no tiene en qué conducir o en qué trasladarse y conduce una moto.
0: Sí,
5: incluso hasta bicicletas.
0: A mí me tocó ver hace días.
5: Pero sí, hay que tener mucha precaución.
0: Oye, a mí me tocó.
9: ¿Dónde es el la posición correcta en la que debe de ir un infante? ¿En la parte de adelante o en la parte de atrás?
5: Hijo, esa es buena pregunta.
0: No, en la parte de atrás.
5: En la parte de atrás. Debe ir en la parte de atrás.
9: Debe ir en la parte de atrás.
5: Sí, pues sí, es que adelante, ¿cómo?
9: Y luego, ¿cómo se agarra también? Porque sí, está...
5: Sí, ese es lo... Y más...
9: Hay personas que...
5: Hay más, es una sinfonola.
9: ¡Víctor!
5: Si el que va conduciendo es una lavadora...
9: Bueno, habrá que tener mucho cuidado con esto.
0: Las opiniones vertidas en este programa, básicamente, ¿responsabilidad de quién? la se emite. No representa la ideología de esta empresa. Ándale, por favor.
5: Oiga. Tenga mucho cuidado cuando traslade a menores de edad. Tenga mucho cuidado. Vaya con mucha precaución. Si usted es precavido, vaya con el doble de precavido cuando va con un menor de edad. Ellos no tienen manera de sujetarse.
9: Sí.
5: No hay manera de...
9: Además de que ya vimos que un casco no es únicamente la forma de protección.
5: Claro.
9: De cualquier accidente.
5: Y depende mucho también del casco. Si el casco es de calidad, sí te protege un poco o te puede proteger. Pero un casco que es de mala calidad hasta se rompe. ¿Cuántos cascos hemos visto de motociclistas que se rompen?
0: Tiene que cumplir una norma.
5: Sí, ¿verdad?
0: Tiene que cumplir una norma de protección porque tiene que tener cierto material. Y ya cuando pasa esa norma, pues obviamente el casco puede ayudar a prevenir un accidente
5: mortal. Sí, pero ahorita, por ejemplo, ahorita está relajado. La ciudad está relajada, no hay mucho tráfico.
9: Hay que tener mucho cuidado, además, porque está relajado, manejar con conciencia.
5: Eso, a veces vas confiado y dices, no pasa nada, me paso el alto.
9: No hay nadie.
5: O me paso el verde, fíjate, sí alcanzo, está en amarillo, sí alcanzo a pasar. Uh-huh. Te pasas en rojo y otro más esperando que se ponga en verde.
9: ¿Qué significa el amarillo?
5: Prevención.
9: No, písale más rápido.
5: písale más rápido. Ya va a cambiar, písale. Oye, y hablando de vacaciones, ahorita... estamos relajados. Si usted va a las playas, va a las playas de acá de Matamoros, acá para la Marina, acá para Madero, para Altamira, también tiene playa. Tenga mucha precaución porque hay señalamientos que la autoridad nos está recomendando tomar en cuenta. Hay las famosas banderas.
0: Las banderas de la playa, exactamente. Banderas. Protección Civil nos manda un comunicado y obviamente lo tenemos que hacer de conocer. Conocer el significado de las banderas en la playa puede salvar la vida de todos.
5: Sí, cómo no.
0: Antes de ingresar al mar, observa la señalización y sigue las indicaciones del personal de guardavidas o salvavidas. Oigan, en serio, respétenlos. Ellos están capacitados para este tema. Si le están diciendo, regrésese porque la marea está alta, regrésese.
5: Bueno, me tocó ir hace poco más de 15 días. Fui a Madero, a la playa, tuve la oportunidad de ir a la playa con mi familia. Andaban los salvavidas, traen un silbato.
0: Sí.
5: Y cuando te ven muy, muy a profundidad del mar, empiezan a...
0: ¿Y qué bandera había?
5: Creo que había amarilla.
0: ¿Amarilla?
5: Creo que era amarilla la bandera.
0: Por lo general siempre hay roja y negra.
5: Andaban muy alejado, un bañista, andaba muy retirado. Aguas con eso, porque de repente ya no tocas fondo y el mar te va llevando y no te das cuenta y te va llevando hacia el fondo.
9: Hay que tenerle mucho respeto. Exacto. Al mar. ¿Pero qué significan esas banderas y qué colores hay?
0: Exactamente. Bandera verde, la típica, como en todos los lugares. Condiciones seguras para ingresar al mar.
5: Sí, la verde.
9: O sea, sí me puedo meter.
0: Te puedes meter sin ningún problema.
5: Claro, pero obviamente... también te puedes ahogar. Si no sabes nadar.
0: ¿En qué se basa esto? ¿En que la marea es baja o que prácticamente no hay marea y viento que pueda interferir con la playa? Uh-huh. Básicamente. La amarilla. Nada con precaución y permanece atento a las indicaciones. Puede haber presencia de pequeña marea, mediana marea, un poquito de viento. Está sin problemas, pero hey, cuidado pescado. Cuídate. Bandera roja. No ingreses al mar. Las condiciones representan un alto riesgo. Aquí hay una diferencia entre la bandera negra y la roja. La roja es no ingresar al mar porque las condiciones pueden representar un riesgo. Es bajo tu responsabilidad, pero lo recomendable es de que no entres a mar profundo.
5: Sí.
0: Porque te puede llevar la corriente. Sí. Ahora, aquí no está, pero también hay que aclarar la bandera negra. Uh-huh. Que es prácticamente que la playa está cerrada. ¿Por qué? Porque las condiciones
5: no lo permiten
0: porque hay mucha marea alta, muy olas muy altas o muy fuertes. Y porque hay mucho, mucho viento.
5: ¿Sabes cuándo pone bandera negra?
0: ¿Cuándo?
5: Cuando hay un huracán o una tormenta.
0: Ah, también.
5: Ahí sí la colocan.
0: Y los salvavidas por lo general están hablando de que, hey, no ingreses porque
5: te pueden llevar. Ni se acerque ni a la playa, no vaya.
0: Ahora, hay otra bandera. Puede ser morada o puede ser azul dependiendo de la playa.
5: Ah, sí, morada. He visto banderas moradas. Uh-huh. Sí, sí, lo he visto.
9: ¿Eres daltónico?
5: No, sí lo he visto. Hora verde.
0: La bandera morada significa que hay presencia de fauna marina. Ajá, peligrosa, extrema precaución. ¿Qué significa? ¿Medusas?
5: Ay, pues...
0: ¿O algún otro que otro pejelabato, un tiburón?
5: Oye, sí.
9: Las avispas de mar son muy peligrosas.
5: ¿Cómo son las avispas de mar?
0: Hombre, Víctor, sí.
5: Sí pican, no pican.
9: Son muy letales.
5: Sí, sí.
0: Y también hay otra bandera que es la bandera de guardavidas, que es bandera roja con amarillo, que solamente es de la zona que se está vigilando.
5: Ah, ok. Nada más. No sabía ese tipo de bandera.
0: No, pero también la puse protección civil.
9: Oye. Pensé que era para que se vieran bonitas y...
5: Sí, ándale. Sí, sí,
9: olearan.
5: Sí, que olearan. Ah, qué bonito bandera.
9: Qué bonito.
5: Qué bonita bandera. Ah, qué padre banderas. No, tengo, no, tome en cuenta los colores. Si no conoce, ahí a Salvavidas, cuando usted vaya a una playa, que hay gente que jamás ha ido a una playa, ¿eh? Uh-huh. Hay gente que no conoce las playas. Uh-huh. Si usted va, es la primera ocasión que va a una playa, pregunte ahí, infórmese bien con los salvavidas, incluso hasta por curiosidad, diga, oiga, esta bandera negra, o esta bandera amarilla, bueno, negra no hay, ¿verdad? Esta bandera amarilla, ¿qué significa? Este color de bandera roja, ¿qué significa? Platique con ellos. Incluso es buena experiencia platicar con salvavidas, porque él conoce muchas cosas que uno desconoce, uh-huh, porque no vive en playa, no vive en ese tipo de zonas. Okay. Mira, a ver, una pregunta, ¿para qué sirven las escolleras? ¿Para qué sirven las escolleras?
0: ¿Para qué sirven? ¿Para frenar la corriente?
5: Sí. Mira, a mí me tocó ir...
9: Ah, no, era para ir a tomarse fotos.
5: ¿Hay que los mapaches?
0: Ah, los mapaches.
5: Bueno, sí, sí, bueno, entonces yo estaba comentando a mis hijas, mis niñas, cuando fui la vez pasada, le dije, a ver, fíjense que aquí, ¿cómo está el mar? Nos alejamos un poquito más de ahí de las escolleras, fuimos más hacia el norte, uh-huh, hacia la plaza, hasta la zona norte, y estaba un poco más bravo, entre comillas, uh-huh, bravo el mar. Las olas están más altas. Y dije, ah, bueno, fíjense nada más el tipo de ola de aquí con el de allá, con la vez pasada que fuimos.
9: Son aguas huracanadas.
0: Ahorita regresamos.
9: Ahora nos vamos a un corte.
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2: Regresamos, 7:33 a.m. Así que no es, se le haga tarde.
3: Así es, que no se le haga tarde. A donde vaya, que no se le haga tarde. Váyase tranquilo. A ver, el tema, nada más para cerrar el tema, de las escolleras.
2: ¿Qué son?
3: ¿Qué son las escolleras? ¿O para qué sirven? Fíjate.
4: A ver.
3: Las escolleras sirven para proteger la costa contra la erosión, guiar y estabilizar canales de navegación para los barcos y crear zonas de aguas tranquilas.
4: Sí, de hecho.
3: ¿Sí?
4: De hecho, sí.
3: Están formadas por grandes rocas o bloques de concreto colocados en el mar. Función principal, o las funciones principales, son frenar el oleaje, disipan la fuerza de las olas grandes para que no golpeen con dureza la playa o la orilla. Uh-huh. Cuidar los puertos, crean áreas de agua segura y sin movimiento brusco, donde los barcos pueden entrar y atracar sin peligro. Evitar la acumulación de arena, ayudan a que la arena de la playa o el lodo de los ríos no tapen los caminos por donde pasan los barcos.
4: De hecho, sí.
3: Espacio de humo de uso humano, fíjate. Espacio de uso humano, muchas veces funcionan como paseos turísticos largos para caminar sobre el mar y ver la fauna local. Esa es la función,
2: o sea que también,
3: de las escolleras.
2: O sea que también sirve para las fotitos.
3: Sí, para las fotos, exactamente, para las fotos. Es que te metes un poquito más hacia el mar y ves el parte del mar. Entonces está bien las escolleras, pero aguas, porque la gente a veces va y de curioso va y se toma fotos arriba de una roca. Y se resbalan,
2: no,
3: y llegan los accidentes. Ha habido muchos accidentados, gente que se cae, gente que se rompe una pierna, un brazo, incluso la cabeza, se descalabra en la mera chompa.
4: La cholla.
3: La cholla. Entonces tengan mucho cuidado cuando vaya al mar, cuando vayas las escolleras, vaya, disfrute, pero con mucha precaución. Así es.
4: Ahí está.
3: Bueno.
4: Bueno, muy bien. Víctor Muñiz.
3: Dime.
4: ¿Qué plan para hoy? ¿Qué plan hoy, Carlitos?
2: Lo que ustedes digan.
3: Lo que digas.
4: ¿Qué hay que hacer? Pues hay que ir.
3: ¿Qué hay que hacer? Pues estamos de vacaciones.
2: Mira, yo lo que sí quiero es romper la dieta. Porque estoy comiendo mucha lechuga. Estoy comiendo mucha lechuga.
4: Y no, creo que tenemos que sentirse medio mal del estómago con la lechuga.
2: Fíjate, iba varias veces.
3: Es un mito.
4: ¿Qué plan hoy, muchachos? Pues es bien fácil. Deja la dieta como Carlitos para mañana.
3: Claro.
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3: Mix. Un mix.
4: Un mix musical con Carlitos antes de...
3: Ándale, mix.
4: Bueno, el arte de crear bebidas y cócteles es la mixología.
3: Se mantuvo mix.
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3: Ajá.
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2: Para disfrutar de una excelente compañía.
3: Qué bárbaro.
2: Qué bárbaro, compadrito.
3: Qué bárbaro si te lo pierdes.
4: ¿Qué? ¿Hay comentarios de Carlitos, perdón?
2: No, manden sus mensajitos al número de WhatsApp, les recuerdo, es el 834-121-29 y con gusto los leeremos.
3: Oye, yo quiero más, quiero un aporte, una aportación. A ver, como estamos de vacaciones, hay gente que a veces va, bueno, en este caso no vas a trabajar, vas en tu coche. Yo quisiera que ellos nos propusieran los temas de la mañana, de 6 a 7 de la mañana, son temas especiales, temas para comentar en familia, temas para comentar en la mesa, algo que les pase, algo que nos preocupe en familia, un tema importante para reflexionar. Por eso los invito, vamos a invitarlos a la gente a que participen en los temas. ¿Qué tema le gustaría escuchar en la mañana para poderlo comentar de 6 a 7 de la mañana? Un tema especial para la gente, los que estamos de vacaciones. ¿Qué tema le gustaría escuchar o comentar?
2: Claro que sí, porque además de los reportes y quejas, hay muchos temas que son importantes,
3: sí,
2: también,
3: son importantes.
2: Y documentarse también.
3: Claro, claro que sí. Las quejas, obviamente, de 7 a 8 de la mañana hay reporte de quejas para que usted pueda hacer sus quejas y que la autoridad se ponga las pilas, que para eso están.
2: Claro que sí. Vamos a saludar también a la gente que está conectada a través de Facebook, que son las redes sociales. Recuerde que nos puede seguir también en XHRPB, la B de Victoria en Facebook. Y si usted tiene una Alexa, también le puede decir la B de Victoria y nos puede estar acompañando durante esta hora de la mañana. Saludos también a HM Eli. Buenos días.
3: Saludos.
2: Excelente inicio de semana. Saludos. Sonrisas y sueños grandes.
3: Bonito.
2: Saludos también a Oscar Rojas, que también hace ratito se reportó. Saludos a todos ustedes, que siempre nos ve. Saludos al tío Ajolote, a Víctor y a Santiago. Hank Martínez, buenos días. Presente, decimos por acá. Alejandro Mandujano, Q. Buenos días también para Gabriel Dávila. Buen día, chavos. Buen inicio de semana. Saludos para ustedes. Oigan, sí, 27 de julio, qué rápido.
3: 27
2: se ha ido el mes.
3: Julio.
2: Ya casi nos lo terminamos.
3: Ya
2: se va a ir
3: casi.
2: Julio.
3: O nos acaban.
4: nos acaba Julio.
3: Oye, un comentario, dice, buen día, dice, está peor la fila sobre el programa de viviendas Bienestar.
4: Ah, acá arriba.
3: Que hay como tres filas, que es un verdadero desorden, carros parados por todos lados y mal.
4: Sí, esa ya es en la Subsecretaría de Transporte. En la avenida.
3: ¿Por qué ahí lo hacen? ¿Por qué lo hacen ahí?
4: Porque es el único lugar que les prestaron.
3: A ver, ¿por qué no lo hacen en el Poliforo? ¿Por qué no lo hacen allá en donde haya menos tráfico? ¿Sí?
4: Sí, yo entiendo. Pues,
3: ¿por qué no lo hacen en un lugar en la feria? ¿Por qué no lo hacen en la feria?
4: Mira,
3: ¿por qué?
4: El texto pasado era porque, bueno, el gobierno iba a utilizar el Poliforo para el
3: ¿y en la feria?
4: En la feria.
3: Pues, ¿en la feria? Ahí está el terreno. Digo, una sugerencia para lo de Bienestar. Pueden echarse al gobierno, pues es lo mismo, ¿no? Digo,
4: Víctor, si se le caen los papeles.
3: Es del mismo partido, me refiero yo a eso.
4: Víctor, pero si se le caen los
3: gobierno.
4: Pero si se le caen los papeles.
3: Ay, ay, el Lauro.
4: Imagínate.
3: Ahí, esa es cuestión de esa es cuestión de poder gestionar bien. ¿Por qué en ese lugar? En ese lugar está muy... En transporte público...
4: Está muy reducido el tráfico, la verdad.
3: Y está mal. Las calles están así... Hay curvas y no hay manera de salir rápidamente.
4: Fíjate,
3: está el Palmar, está... Hay varios fraccionamientos.
4: Ahí también es la salida de... Bueno, cuando es secundaria, pues la salida de los chavos de secundaria.
3: Sí, ahorita no, pero bueno. Pero,
4: pues, cuando hay...
3: ¿Por qué no el recinto ferial? ¿Por qué no el recinto ferial o el Poliforum? ¿Por qué no ahí?
4: El Poliforum es lo más fácil.
3: Claro.
4: Desconozco. Y eso que el Poliforum es muy grande.
3: ¿Será porque no?
4: Hay que preguntarle a Luis Lauro. Pero es que no lo renta. Se supone que para instituciones es...
3: Pues se supone.
4: Es prestado.
3: Se supone.
4: Ahora.
3: Y nada, que se lo rentan.
4: Ahora.
3: ¿Qué si lo rentan?
4: Hay que preguntar a Luis Lauro. Pero la gente le pregunta otras cosas. De cómo avanzan los programas.
3: Eso no.
4: Pues es que la gente le pregunta eso. Pero hasta me da pena preguntar por otras cosas.
3: Sí.
4: Cosas que verdaderamente duelen. A ver, ¿qué va a pasar con la gente que tiró los documentos? Aunque se escuden de que sean viejos, de igual manera son documentos personales.
3: ¿Qué va a pasar con esa gente?
4: Ahora, exactamente.
3: ¿Hubo un castigo? ¿Sanción?
4: Exactamente, hubo...
2: ¿Algún llamado de atención mínimo?
3: Sí.
2: Pues ojalá.
3: ¿Un jalón de orejas?
4: Por ahí me dijeron que...
2: A ver, pero nadie nos escucha.
4: ¿Qué te dijeron?
2: Nadie nos escucha.
4: Ese día por ahí me dijeron...
3: ¿Qué te dijeron?
4: Ay, me dijeron que a los que hicieron eso, que se les tiraron los papeles, les dieron una jalada de orejas en la noche.
3: ¿No más jalada de orejas?
4: Nada más. Solamente y una eso. Regañada nada más.
3: Ah, bueno.
4: O sea, nada más eso.
3: Eso pasa.
4: Pues sí, como eran documentos ya viejos, pues
2: y
4: no
2: ellos
4: pasa
2: dijeron,
4: nada.
2: Son gajes del oficio.
4: Déjate, dijeron, no lo recojo, pues no, lo pues dejo. ¿Qué problema pues puede pasar?
3: ¿Qué puede pasar?
4: Oye, pues imagínate, Víctor, si
2: son papeles,
4: problemas.
3: Son papeles, sí.
4: Ah, sí, con documentos.
3: Y son papeles viejitos.
2: Sí. De gente allá. Y no son ni de aquí.
3: No son ni míos. No son ni míos.
4: Un expediente abarcaba como 7 u 8 personas.
2: Pero ya, fue un accidente.
4: Sí, fue
2: un accidente.
3: Ah, sí. No, es más grande.
2: No agarran en este problema.
3: Sí, fue lo que dijeron, ¿no? Sí, sí. No hagan más grande este problema.
4: Ahora, sí es cierto, ¿por qué se quedaron ahí en su... fíjate, me estoy pensando todavía en eso. ¿Por qué se quedaron ahí en transporte? Digo, que bueno, para la gente de transporte, digo, excelente que se lo hayan prestado, pero de igual manera es muy chiquito. Pues es muy chiquito y muy escondido.
3: Sí, exacto.
4: Y la gente no sabe.
3: ¿Por qué? Insisto, ¿por qué no en el Poliforo?
4: Ahora, Víctor, un factor clave. El sol.
3: Ah, sí.
4: Ahí está feísimo el sol. No hay sombra. No hay sombra de nada. Hay que buscarle, Laura. Hay que preguntarle.
3: Hay que preguntarle qué pasa, por qué ahí. ¿Qué, no hubo más opciones o qué?
4: ¿Se le quedaron cortas las opciones?
3: No.
4: Pero bueno.
3: Es cuestión de gestionar. Saber gestionar. ¿Hay quejas? ¿Hay comentarios de quejas?
4: Nada más un reporte antes, rápido.
3: Reportes.
4: Hubo una situación, la fuga de la calle Pino, de Fraccionamiento de las Flores.
3: Pino, ah, ya.
4: ¿Ya la arreglaron?
3: Ah, ya. Pero, ahí ya me lo vaya.
4: Pero, mira, Víctor, mira, Carlitos, dejaron la zanja.
3: Ay, deshago.
2: Ay, déjame. Buen el aplauso. Sí, bueno,
3: déjame deshago el aplauso.
2: Dios de mi vida, ¿qué es eso?
3: Déjame deshago el aplauso.
4: Y deje usted, señor Víctor Muñiz, en plena vialidad, en el mero medio de la calle.
3: Hombre, qué bárbaro.
4: Dejaron la zanjota. Ahí la dejaron, ahí tal cual.
3: Pero ¿quién pasa por ahí, hombre?
4: Yo paso todos los días para venir para acá.
3: ¿Quién pasa por ahí? Así déjalo.
2: Un trabajo realizado al 70%.
3: Al 50%, al 50%, 40%.
2: Bueno, pues más o menos, porque no se terminó.
3: Pero oye, ¿quién pasa por ahí en esa avenida, en esa calle?
4: La más importante de la zona.
2: Oye, viendo tantas calles que se vayan por otro lado.
3: Ándale. Vaya por otro lado.
4: No, ah, ¿dónde?
3: ¿Le incomoda? Cámbiale de calle.
2: Cámbiale de calle. No batalle. No, vámonos a un corte y ya regresamos. No.
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1: Regresamos, 7:47 a.m.
2: No veo bien, veo borroso.
1: Ah, sí.
3: Usted está batallando, Víctor.
1: Ya el oclayo te falla.
2: ¿Será alguna así como
3: basurita?
2: ¿Alguna basurita?
1: ¿Alguna pestañita?
2: No estoy llorando.
1: Ah, no.
2: Oiga, pero es una basurita.
3: Pero el lente se le ve medio ya.
2: Ya muy correteado, ¿verdad?
3: De hecho, no son los mismos de siempre.
2: No. Esos son otros. Son otros porque me cansé de los otros lentes. Porque ya me quedan muy pesados. Siento que están muy pesados los lentes. ¿A ti no, Carlitos?
1: No.
2: ¿No te sientes
1: No,
2: pesado?
1: Están livianitos.
2: ¿Están livianos?
1: Están livianitos, pero ya los traigo rayadillos.
3: Ay, de hecho, ya le trae. De hecho, ustedes no ven a Carlitos, pero no trae una pata del lente.
1: Ya están pegadas con de esos plásticos.
2: Un chicle.
1: Un chicle.
3: Bueno, para que usted no
2: batalle.
3: Para que no batalle, no ande pasando vergüenzas con ese plástico que trae ahí en el armazón. Y que si ocupa algo de visión o algo, pues mire.
2: Que le ponga plastilina.
1: Ándale.
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3: Víctor, vamos a hablar de lo que pasó rápidamente allá en Altamira.
2: Bueno, estamos hablando acerca de las banderas, que es importante no ignorar las señales. No ignore los señales, no ignore las banderas, no las ignore. Hubo una situación muy, muy lamentable de gente que no conoce o que no está muy acostumbrada a bañarse en el mar. Es diferente bañarse en alberca, es diferente bañarse en río, es muy diferente bañarse en el mar. ¿Y qué pasó el fin de semana?
3: Muere un turista de Monterrey, proveniente de Monterrey,
2: lamentable,
3: ahogado en playa de Altamira. Y otro bañista logra sobrevivir tras intentar rescatarlo. Un hombre originario de Monterrey, Nuevo León, perdió la vida esta tarde de domingo, bueno, la tarde de domingo de ayer, al ser arrastrado por el fuerte oleaje en la playa ubicada frente al complejo residencial Velamar en el municipio de Altamira.
2: Ajá.
3: Durante el incidente, otro bañista ingresó al mar para intentar salvarlo y también estuvo en riesgo a punto de morir, aunque finalmente fue rescatado con vida. La víctima fue identificada como Rommel Stalin Ulloa,

0: Mira, Stalin, ¿no?
1: Sí.
0: Bueno, Stalin huyó a Cuevas, de 50 años de edad. De acuerdo con los
1: Hasta
0: primeros
1: chavo,
0: reportes, pues sí,
1: 50
0: 50
1: años,
0: años.
1: no estamos.
0: Los primeros reportes alrededor de las 5 de la tarde comenzó a tener dificultades para regresar a la orilla debido al fuerte oleaje de la corriente.
1: Se desesperó.
0: Un hombre que se encontraba en playa intentó auxiliarlo, pero ambos fueron arrastrados por el oleaje. O sea, lo intentó rescatar una persona que estaba ahí, también se le llevó la corriente. Elementos de la Marina, junto con personal de Protección Civil de Altamira y de Ciudad Madero, desplegaron un operativo para rescatarlos. El segundo bañista fue estabilizado por paramédicos, mientras que Rommel Stanley ya no presentaba signos vitales al ser llevado a tierra. O sea, sí lo rescataron, pero, híjole,
1: sí, hombre,
0: sin signos vitales. Las autoridades reiteraron que el área frente a Belamar no es apta para nadar debido a las condiciones del mar y exhortaron a respetar la señalización y el sistema de banderas durante esa temporada vacacional, cuando aumenta considerablemente la afluencia de visitantes a las playas del sur de Tamaulipas.
1: Oye, fíjate que yo no he tenido la oportunidad de ir a Belamar, pero dicen que sí es muy, está muy, no muy bueno para bañarse.
0: Ni Playa Tesoro tampoco.
1: No. Yo no he ido para allá, pero yo tradicionalmente cuando voy a la playa, me voy allá a las Escolleras. Porque es, como repito, es más tranquilo las Escolleras, hay menos oleaje, está más tranquilo. Pero sí me da miedo meterme al mar, la verdad.
2: Es que hay que tenerle mucho respeto.
1: Sí, a mí me da miedo. Y vaya que he ido yo bastantes veces al mar, he tenido esa oportunidad de ir a la playa. Desde que estaba yo chavo, la primera vez que yo fui a la playa tendría unos 12, 14 años más o menos, 12 años, porque hasta eso,
2: Oye,
1: bueno, estaba chiquillo, pero después ya fui a la playa allá a Tampico, a Madero, y la verdad, a partir de los 14 años he empezado de... a visitar la playa Madero.
2: Además de que tiene mucho movimiento, o sea, tú te pones en un lugar y al rato ya estás...
1: Sí, sí,
2: metros,
1: sí,
2: 10 metros.
1: Es lo que te digo, entonces mucha gente se desespera cuando no toca fondo.
2: Oye, hay que también de pronto mencionar que hay recomendaciones. Escuchaba a una persona, un salvavidas, que comentaba que es importante mantener la calma cuando llega a suceder ese tipo de situaciones.
1: Sí,
2: que
1: híjole.
2: Estás en una...
1: Híjole, sí, está bien
2: y qué difícil
1: mantener la calma.
2: Qué difícil. Pero dice, tú respira hondo y pues ahora sí que mantente hasta que te aviente a donde te vaya a aventar. Siempre te tiene que alojar alguna parte.
1: Alguna parte.
2: Sí, y pues procura mantener la calma, porque si te desesperas vas a cansar tu cuerpo y no va a tener las suficientes fuerzas para llegar a la orilla.
1: Hijo, pero siente bien feo.
2: Sí, pues sí, obviamente.
1: Horrible.
2: Piensas que se te va la vida en ese momento.
1: Sí, porque te empiezas a manotear y te desesperas y te cansas, como dices tú, te cansas. La única es, a ver, te voy a decir que nada, de muertito.
2: Sí.
1: O sea, no sé.
2: ¿O a dónde te avientes?
1: No sé, ¿quién puede nadar? ¿Tú puedes nadar de muertito? ¿Sabes nadar de muertito?
0: No, no sé nadar y me andaba ahogando.
1: ¿En serio?
0: Sí.
2: También con el tema,
1: o sea,
2: de flotar.
1: De muertito es aventarse hacia atrás y te estabilizas.
2: Pero creo que es diferente a diferencia del río. Ahí sí puedes hacer.
1: Te digo, son diferentes.
2: Ahí sí puedes nadar como
1: en
2: de muertito.
1: En una alberca es diferente. Ajá. En una alberca puedes nadar de muertito. En el río también puedes. En el mar sí es más difícil.
2: Por las olas te golpean muy fuerte.
1: Te golpean, te sumergen.
2: Dice por acá, don Víctor caminó en el mar cuando se abrió porno, dice.
1: ¡Oh, ya! Bueno.
2: ¿Cómo así?
1: No había mar.
2: Ay, Dios mío.
1: Sí, no había mar.
2: Qué bárbaro. Qué bárbaro.
1: No, yo desde chavo conocí el mar, la verdad. Y me gusta mucho ir, pero... Es respeto, ¿no?
2: Ya que son vacaciones y si usted va a ir a la playa, que ayer pues hubo mucha afluencia,
1: sí, mucho,
2: ¿verdad?
1: Movimiento.
2: Si ustedes todavía están pensando en ir, tengan mucha precaución. No descuiden a los niños.
1: No, adultos mayores también, que a veces somos bien tercos y yo me meto, yo sé nadar. No, saben nadar, sí, en ciertas circunstancias.
2: Y peor si andan en estado de ebriedad.
1: Ah, no, sobre todo porque pierdes el sentido.
2: Sí, todo se te hace bien fácil. Oh,
1: ándale, sí. Agarras valor.
2: Agarras valor.
1: Agarras valor. Yo sí sé nadar.
2: La Virgen le habla,
1: Ándale, haz de cuenta.
0: Oiga, no, sí, cuídense mucho.
1: Sí.
0: Lo hemos repetido en reiteradas ocasiones, pero es que la verdad, hasta parece que no entendemos. Por eso lo repetimos. Cuide a los suyos. Cuídese a usted mismo.
1: Adultos mayores,
0: a los niños.
1: Sí, que ¿dónde andan los adultos mayores? Oye, un accidente lamentable fin de semana también, con un adulto mayor. Es que los adultos mayores ya no tenemos los reflejos, o ya no tienen los suficientes reflejos para ver, para caminar. Entonces vienen los accidentes.
2: No los dejen solos.
1: No los dejen solos.
2: Si van a salir algún algunos, por ejemplo, los que van a algún mandado aquí.
1: No caminen solos, sobre todo cuando es ya tarde, noche. Es cuando vienen los accidentes. Ahorita la ciudad está muy tranquila, pero el fin de semana hubo un accidente de una persona que lamentablemente falleció. ¿Dónde fue?
0: Fue en la avenida Ceferino Fajardo, precisamente donde están pues las fotos a la Guzmán Noriegas. Sí. Una mujer de entre 65 y 70 años perdió la vida luego de ser atropellada por una camioneta sobre el bulevar que mencionamos, o la avenida, sí, aquí en Ciudad Victoria. La víctima intentaba cruzar la vialidad de Poniente Oriente cuando una camioneta Dodge Ram, de modelo antiguo, circulaba de sur a norte. Uh-huh. A consecuencia del golpe, sufrió lesiones de gravedad que le provocaron pues la muerte en el lugar. Los paramédicos del club intentaron rescatarla, pero ya al revisarla, pues no contaba con signos vitales. El conductor, un hombre también de avanzada edad, permaneció en el sitio del accidente mientras las autoridades iniciaban las investigaciones. Uh-huh. ¿No andaba en estado de ebriedad?
1: Asustado, me
0: imagino. Asustado el señor, sí, obviamente no se retiró.
1: Sí.
0: Pues obviamente llegó la fiscalía.
1: Qué bien por la persona conductor, responsable. Digo, responsable de sus actos.
0: El detalle aquí, Víctor, es que se quejan mucho porque hay muchas vialidades en Victoria que les hace falta... Esto, bueno, una disculpa para los de Face. Esto,
1: alumbrado.
0: Alumbrado público.
1: Alumbrado.
0: El eje vial, sí, del tramo, sí, de la entrada de las Adelitas a la Joroba, ajá, al puente, no hay luz.
1: Atrás de tránsito...
0: Tampoco hay luz.
1: Acá en Puerta de la Gacera, el hotel de Gustavo, tampoco hay luz.
2: Oye, no hay luz, y súmale que son realidades muy transitadas, o sea, no hay oportunidad de pasar, y hay conductores que tampoco te dan oportunidad de dar el pase, entonces habría que también poner algunos puentes peatonales. Así, puentes peatonales.
1: Sí, allá en esa zona.
2: En esa zona,
1: sobre todo la Estrella, la entrada de la Estrella.
0: Carlitos, pero si no arreglan los que están en el Fidel Velázquez, ¿quieres que pongan? dígame.
2: Si... Pero si no los han arreglado es porque la gente no ha denunciado la falta de esos puentes.
1: A ver, ¿dónde hace falta? En la entrada de la Estrella. Sí. Ahí hace falta un puente
2: peatonal. En la Avenida del Estudiante también.
1: En la Avenida del Estudiante también.
2: Uh-huh. ¿Dónde más hace falta?
1: Hace falta en la calzada de Tamatán. Para cruzar ahí el lago, el zoológico, el Parque Tamatán. Yo me acuerdo que hace tiempo...
2: Ah, no, párate en la rayita amarilla.
1: No, aquí te van a ver, te van a llevar de corbata. Mira, yo me acuerdo que antes que se acabe ya dos minutos. Yo me acuerdo que en Parque Tamatán hay un proyecto. Parque Tamatán, al zoológico de Tamatán, iban a hacer un puente peatonal, uh-huh, para comunicar. Hace tiempo, yo me acuerdo que estaba a Tomás Yarrington cuando lo dijo.
2: Sí, y además recibimos un comentario que dice, y aparte, no están ni señaladas las calles, no están rayadas.
1: Eso todavía dificulta más.
2: Dificulta muchísimo la visibilidad. Ay. Pero bueno, ya hace hambre.
0: Ya hace hambre, tanto coraje que me dio.
1: Te dio bilis.
0: Me dio la bilis, me estoy así, pero mi estómago ya está gruñendo de comida. Entonces,
1: estás como las hormigas, así cuando se enojan.
2: ¿Cómo? Oye, bien colorado.
1: No, las hormigas cuando se enojan, las hormigas se hacen así como que se hacen chalamuscas.
2: ¿En serio?
1: Sí, se enojan.
2: A veces que cuando las aplastabas. Oh,
0: se enojan. 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
0: Vas a amarrar. Eso,
2: GPI.
0: Vas a amarrar la
1: pizza sabrosa.
0: Yo quiero una de cebras y tal
2: cual. A mí me gusta esa, ¿sabes?
1: Con un cafezazo.
0: O con una agüita de Jamaica, Víctor. Es que el café...
2: Bueno, pues, no, a mí no, también agüita de Jamaica. O de horchata. ¿Ustedes qué team son?
1: Yo Jamaica.
0: Para llegar a este negocio, ya sabe por dónde ir. Cruza Boulevard Adolfo López Mateos, sube la Joroba. Uh-huh. La Joroba de Boulevard Adolfo López Mateos.
2: La Joroba.
0: Llega ahí,
1: la Jorobota.
0: Da vuelta a la derecha para irse de sur a norte por Avenida Ceferino Fajardo. Da vuelta a la derecha y avanza cuatro cuadras, Carlitos.
2: Cuatro cuadras. 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
0: ¡Qué ricas!
1: ¡Qué ricas!
0: ¡Oh!
2: Nos despedimos. Vámonos. Un saludo de Félix Huerta. Saludos a todos.
1: Saludos.
2: A todos en la B de Victoria. Bendiciones.
1: Saludos, Félix.
2: Mil bendiciones.
1: Huerta.
2: Mil bendiciones para todos. Nos vamos. Feliz inicio de semana. Cuídense mucho. Y disfruten sus vacaciones.
0: Sí. ¿Cómo pasaste mucho? Pero mañana hay más quejas. Nada más una. Pero mañana son varias, ¿eh?
2: Vámonos. Mañana continuamos.
1: Con ¡vámonos! ¡Vámonos!
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Hola, hola, ¿qué tal? Hola, hola, ¿quién anda por ahí? Buenos días, buenos días, buenos días. ¿Cómo están? ¿San lunes a poco? No, no me diga eso. Si usted está de vacaciones, querido Radio Escucha. No, no, no. No le acepto el San lunes porque ya tiene una semanilla de vacaciones, entonces debe estar a todo dar. Disfrutando de este lunes, decimos gracias Dios por este lunes, gracias a Dios por la semanita que arrancamos el día de ayer. Oiga, y bueno, a lo mejor no está de vacaciones, pero igual no le ponemos san a lunes, o sea, es lunes, lunes de luna. Se dice que hay que vestirse los lunes de color blanco. Yo no sé mucho de esto, en algún momento hablamos de esto, pero que lunes así, lunes de luna color blanco, martes de Marte color rojo, pero pues tal vez en algún momento retomemos este tema. Ahorita por lo pronto, contentos porque es lunes, lunes de fecha 27 de julio. ¿Quién anda por ahí? Vuelvo a preguntar, querido radio escucha de la B de Victoria. La B de Victoria, emisora de Organización Radiofónica Tamaulipeca. Gusto en saludarte, donde sea que te encuentres, en casita, en el trabajo, en tu negocio, en tu automóvil. Buenos días, gusto en saludarte. También saludamos a quien se encuentra de visita en nuestra capital, Ciudad Victoria, Tamaulipas, desde donde estamos transmitiendo para ti. Con gusto. Con alegría, sí, a esta hora ya hay alegría. Esperando que estés teniendo, pues, buenos días. O sea, buenos, no de buenos días, o sea, buenos días. El pasado y el de antier y el viernes, o sea, que los días previos hayan sido buenos para ti. Ahí tiene, por ejemplo, a Israel, a lo mejor Leonardo y Martita siguen por aquí. Y bien apurados los llevaron al río y todo esto que debe uno disfrutar. Saludos a la gente bonita del ejido El Roble. Por ahí precisamente anduvimos ¿cuándo fue? El Sabadiux, exacto, buscando el río y lo encontramos, fíjese. Pues usted va a decir, siempre he estado ahí, pero había cauces secos. Entonces nosotros buscábamos el cauce del río con agua. Y sí lo encontramos. Y bien, paique. A gusto, a gusto. Si usted no tiene vacaciones, hágale como yo, o sea, saliditas cortas, planeaditas en familia y mire, la mente descansa a todo dar. Saludamos también a quien sigue ORT a través de internet. Gracias y saluditos también a quien sigue ORT a través de Alexa. Alexa, la B de Victoria 104.1, esa es la instrucción. Gracias y saludos a quien sigue ORT a través de WhatsApp, que es otra red social que está a tus órdenes, 834-121-29. Ay, es que tronó por acá una silla que tengo aquí al lado, se me hace que se va a caer. Si escucha usted un ruidazo así tremendo, pues fue la silla. Ahorita vamos a checar. Gusto en saludarte, bienvenido. Felicidades a quien algo especial, pues, celebra esta fecha, 27 de julio, por supuesto. Si es tu cumpleaños, doble felicitación a Papacho y toda la cosa. Cayó en lunes, qué bonito que cayó en lunes. Gracias a Dios por tu vida. Celebra la vida. Corresponde celebrarla.

saluditos también a quien sigue ORT a través de Facebook, a través de TikTok. Estamos en vivo en TikTok, a través de Instagram. Gracias, gracias. Ahí está ORT presente en estas plataformas. Mi nombre es Yadira Bermúdez. Buenos días nuevamente. Te presento esta tu emisión de contenido Más que Mujeres, edición de lunes. Espero me permitas acompañarte y espero también que lo que aquí te voy a compartir, si te guste, también te interese, pero sobre todo que te sea de utilidad, que te sirva la charlita breve que vamos a tener. Espero que así sea. Ya comenzamos. Bienvenidos, bienvenidas.

0: Hola, hola, mi querido Manuel, que está chambeando, Manuel, porque a él le dieron vacaciones, pero dijo, no, discúlpenme, yo no quiero vacaciones, quiero trabajar. Me llegó ese chisme loco. ¿Cómo estás, Manuel? Nos dice, ayer nos la pasamos viendo una serie toda la tarde. Oye, ¿y de qué o qué o qué? ¿Drama, comedia? Y a veces yo le pienso porque las series pueden estar requete buenas, pero sumarle drama al drama, ¿como para qué? ¿Verdad? Pero pues está bien. ¿Qué tipo de serie? A veces son de suspenso. No sé si existan series de comedia, la verdad es que no soy muy asidua. Pero lo bonito aquí es que en familia se pusieron de acuerdo. Y todos disfrutaron. Qué padre. Eso es lo bonito. Eso es lo bonito de lo bonito en familia. Buenos días, Manuel. Gracias por reportarte. Buenos días, Francisco de la Cruz. Aquí me dice que va con canelita el cafecillo que me ha enviado en pocillo. Esa es la diferencia. El de Francisco es en pocillo. O sea, lo hace en jarrita o en tetera de peltre. Y el pocillo, pues es un vasito, una tacita de peltre también, y ahí queda diferente. Le puso canela, bueno, muchas gracias. Lo prefiero con piloncillo, ¿no? ¿No has conseguido o qué? Si te sale muy caro, pues pasa. Yo aquí dejo unos, no sé, un kilo de piloncillo para que nos dure varios meses, porque le echas bien poquito. Ahí te encargo. Nos envía un videito de él aquí manejando muy a gusto. Excelente. Gusto en saludarte, mi querido Francisco de la Cruz. También para ti, bendecida mañana. Y él nos dice a todos que Dios bendiga nuestro día. Que así sea, que así sea. Gracias, Francisco. Hola, mi querido Merengues. ¿Cómo pasó su fin de semana? Pues bien, te digo que nos escapamos un ratito al río, al cauce del río, bien, bien padriurix, es bonita la naturaleza. Y yo crecí, pues, al lado de un río. Digo, no ahí al lado, pero cerquita, ¿no? Aprendí a nadar en el río sin permiso de mi mamá. Sí, lo digo, pero ahí aprendí, así es que es bonito. ¿Y tú cómo estás, mi querido Merengues? También te envío saluditos y deseo que sea una gran semana para ti con el favor de Dios. Francisco González, ¿cómo estás? Vi a unos trabajadores vestidos así como Francisco y me acordé, dije, andará por aquí Francisco, pero pues no sé. En la carretera nacional, Victoria, Monterrey, Monterrey, Victoria, bueno, no sé dónde ande. Ah, aquí dice. Rumbo a Jiménez, Tamaulipas. Sí, señor. Buen día también para ti, mi querido Paco. Feliz inicio de semana para todos, nos dice, con la bendición de Dios. Amén. Aquí vamos con rumbo a Jiménez, Tamaulipas. Que sí, que la bendición de Dios te acompañe a ti, a tus compañeros, los guarde, los lleve y los regrese así, completitos, con bien. A cuidarse mucho, buena jornada laboral. Gracias por ese abrazo, lo recibo con mucho cariño, mi querido Francisco González, gracias querido amigo, que te vaya bien paike este día, todos los días. Buenos días, Esteban Estrada nos dice buen y bendecido día, que la presencia, gracia y misericordia, además la bendición de Dios, nos acompañen siempre. Amén. Y que logremos ser mejores personas. Ah, el tema de hoy se relaciona con lo que vas. Con lo que acabas de compartirnos está relacionado lo que hoy vamos a platicar, mi querido Esteban Estrada. Muchísimas gracias, bonita oración, que así sea con la gracia de Jesucristo. Y me da mucho gusto que te reportes. Bien, vámonos al primer cortesiux comercial porque pues ya me pasé, esa es la verdad, pero ahí voy.
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0: Gracias, Abraham Mejía, por reportarte. Saluditos a quien sigue nuestro live a través de TikTok, aquí en Organización Radiofónica Tamaulipeca. Hoy vamos a hablar de pensamiento limitado en torno a las diferencias, fíjese usted. Cuando el pensamiento es muy, muy limitado en torno a las diferencias, ocurren cosas muy graves, ¿no? Personas no solo rechazando a otras personas porque son diferentes, sino también generando odio por esas personas y, en este tiempo es impresionante, buscando desaparecerlas porque no son iguales a ellos, a ellas. Son diferentes porque no tienen el mismo color de piel, el racismo, ¿no? Son diferentes porque no tienen la misma nacionalidad. Son diferentes porque no le van al mismo equipo de fútbol. Es algo bien serio esto, ¿eh? Importante hablarlo porque es grave, y se me hace que me quedo cortita con el adjetivo, pensar en que una persona quiera desaparecer y lo intente y lo logre en muchas ocasiones a otras solamente porque no tienen las mismas ideas. O sea, mi idea es diferente a la tuya porque a mí no me interesa este equipo de fútbol, me interesa este otro. O sea, ¿qué tiene de grave eso? Pues sí, sí sucede. Sí sucede. Acabamos de pasar por todo un mes de fútbol, soccer, y supimos de este tipo de eventos, porras de un equipo lesionando a los elementos de otra porra, e incluso del mismo equipo, pero ya ve que en el soccer, o sea, hay una porra, pero también hay otra porra, del mismo equipo, entonces, entre esas porras, sí, ubican diferencias. O sea, la mía tiene 50 integrantes, la mía tiene más tiempo, la tuya es chafa, y entre ellos, o sea, sí, es muy triste, muy grave, muy, muy, muy grave esto. Personas con pensamiento limitado en torno a las diferencias con otras personas. Y hablamos de pensamiento limitado porque esto se genera allí, ¿no? En la mente. Las ideas que tenemos las damos por ciertas. Les damos valor, les damos peso y actuamos en base a esas ideas. Y nuestro actuar muchas veces es un actuar lamentable porque daña, porque sacrifica. Y nuestro argumento es que tenemos razón ¿Y quién es usted, quién soy yo para asegurar que tenemos razón en lo que pensamos y por concerniente en lo que hacemos? O sea, es como preguntarnos quiénes somos nosotros, cada uno de nosotros, para emitir un juicio sobre la otra persona, solo porque no es hombre, es mujer, solo porque no es de mi misma condición económica, tiene más dinero o tiene menos, ¿sí? Porque esto del prejuicio, o el juicio directamente, no reconoce estatus sociales, económicos. O sea, el prejuicio no es nada más para la gente con escasos recursos o para la gente con muchos recursos. Esto no importa. Y todos los días se sabe sobre crímenes de odio y se determinan así, o se catalogan, o se llaman así a los crímenes que se desarrollan solo por diferencias. Porque aquel es diferente a mí, o sea, yo soy heterosexual y aquella persona es homosexual. O sea, es muy grave, lo estoy diciendo con sarcasmo, ¿no? Y entonces se forma todo esto por varias razones. ¿Qué tipo de crianza tuviste? ¿Qué tipo de moral adquiriste? ¿Cuáles son tus principios, te hablaron de principios, te hablaron de valores. Bueno, eso aplica en la crianza. Cuando nosotros criamos a niños, por etapa, crianza, infancia, debemos hablarles de los diferentes principios, de los diferentes valores. Tener mucho cuidado con lo que nosotros consideramos moral, porque es bien peligroso, ¿no? Lo que para mí es moral, y si lo determino así, o sea, categóricamente, en cuanto el niño crece, ¿verdad?, o razona y ve a alguien que no es como me dijo mi mamá, como me dijo mi papá, pues entonces está incumpliendo el código de la moral. Son cosas subjetivas y son cosas peligrosas. Yo le pregunto, y acuérdese que yo le pregunto a usted, pero la pregunta entonces viene para mí también. ¿Usted tiene limitación en el pensamiento? ¿Su pensamiento es limitado en torno a las diferencias de otras personas? Para hablar de diferencias, pues tenemos que hacer un comparativo, ¿no? O sea, no es bueno comparar. Pero para ubicar, si nosotros estamos, voy a redundar, ubicando diferencias en otros, tenemos que compararnos con los otros. Y voy a corregir, no es que tengamos que compararnos, lo hacemos. No lo tenemos que hacer, de hecho, hay que evitar las comparaciones, pero a pesar de que sabemos que no es bueno compararse, lo hacemos y desde allí empieza nuestra mente, corrijo, a ubicar las diferencias. Y entonces decimos, ah, yo soy güerita y aquel está muy prietito. Yo soy chaparro y aquel está muy alto. Yo soy hombre y es mujer, no vale nada. Yo soy mujer y es hombre, seguramente es malo. Uh-huh. Los juicios que empezamos a emitir, ¿no? No es estadounidense, es mexicano, no vale nada. No es mexicano, es de otro país, o sea, no sabe nada. Y empezamos, ¿no? Mentalmente, todo lo que el trabajo cognitivo o la función cognitiva, lo dije mal, ha generado en la información que tenemos en nuestra mente, es lo que nos lleva a desarrollar estas comparaciones. Y nos lleva entonces a determinar diferencias con los otros, cuando la verdad es que todos somos exactamente iguales, fíjese. ¿Sabe cómo podemos llegar a esta conclusión así rápida? O sea, cuando usted me diga que sí hay gente diferente, no, la verdad es que sí hay diferencias entre persona. Bueno, voy a singularizar. Entre una persona y otra sí hay diferencia, me puede usted decir. Y son diferencias importantes, me puede decir usted. Yo se lo voy a tomar como válido solamente si usted me dice que usted o la persona con la que se está comparando no van a morir. Si alguna persona no va a morir, esa sí es diferente. ¿Existe? No. Vamos para el mismito lugar. Y hay otras dos cuestiones relacionadas con esto. La persona que usted observa, determina, cataloga y apunta como diferente, al igual que usted, tampoco sabe cuándo Homero va a morir. Y hay otra cuestión también. A la hora de esa hora, a la hora final, esa personita se va a ir sin nada. Sin nada. Exactamente como usted, exactamente como yo. Si alguna persona no cumple estos tres requisitos, o sea, si alguien no va a morir, o si alguien sí va a morir, pero se va a poder llevar todo lo que tiene, si alguien sabe cuándo va a morir así con exactitud, entonces sí hay diferencia entre uno y otro, pero si no, todo es lo mismo. ¿Por qué entonces determinamos que hay diferencias? Por lo que ya le digo, ¿no? Todo el trabajo, volví a decir igual porque tengo una razón por decirlo así, pero luego lo corrijo o luego le explico. La función cognitiva, o sea, lo que se ha formado en nuestra mente es resultado de muchas cosas. Ahora sí, el trabajo que hicieron nuestros padres al criarnos, lo hicieron lo mejor posible. Sin embargo, tal vez, o sea, tal vez si les escuchamos juzgar a otros por ser diferentes, ¿no? Ahí tiene usted, y va a oír, se va a oír como chiste, pero no, no es chiste. Es lo que veíamos cuando éramos pequeños, algunos, ¿no? Porque hablo de mis generaciones, no sé. Chespirito, el Chavo del Ocho, ¿cuántas diferencias ubica usted allí, no? El bullying que le hacían a Ñoño porque era gordo, con sobrepeso, diferente a los otros. El bullying de Kiko con el Chavo, que hasta creo que hay una canción, la otra vez me la pusieron y me dio risa, que dice esto, ¿no? Porque era pobre y Kiko, pues ese era el riquillo, ¿no? Veíamos eso, lo pongo solo como ejemplo, disfrutábamos eso, fíjese, disfrutábamos eso, la burla, el señalamiento, y no estoy diciendo nunca vuelvo a ver usted al Chavo, o sea, nos encanta, o sea, es humor blanco le llaman, y es correcto que le llaman así, porque las personas que ahora trabajan en esto no precisamente manejan el humor blanco, manejan el doble sentido para poder hacer reír, por eso se le llama humor blanco, pero dentro del llamado humor blanco, muchas lesiones emocionalmente, y las aprendimos como correctas, como aceptables, y luego la seguimos practicando. Bien, contésteme la pregunta, si se anima, ¿verdad? Yo le contestaré también. Vámonos al corte, el segundo entró la licenciada Andrea, y cuando entra me da un miedo. Ahorita vengo.
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0: Yo lo avisé en TikTok, iban a escuchar un ruido, a lo mejor fue poquito, pero sí lo escucharon. Se cayó la silla. Esa silla es bien traviesilla. Es muy inquieta. Unas sillitas que tenemos acá para cuando tenemos invitados. Bueno, pues ahorita lo levantamos. No, no es la gran tragedia. Gracias a quien nos sigue vía TikTok. Aquí continuamos. Pensé que iba a cortar la transmisión porque se ocupó el equipo, pero no, no. Seguimos transmitiendo y espero que todo esté bien. Hoy estamos hablando de las limitaciones de pensamiento en torno a las diferencias. Y yo pregunté si tú eres de pensamiento limitado en torno a la diferencia con otras personas. Solamente por acá me contestó una personita vía WhatsApp. Esta personita me dice, yo respeto las diferentes nacionalidades, los diferentes colores, todos somos iguales, ¿verdad? Por acá también en TikTok, Abraham me dice que el dinero no lo es todo en la vida. O sea, hablando de los estatus económicos, pues es sí. ¿Por qué nosotros decimos hay ricos y hay pobres? Bueno, porque fue lo que socialmente aprendimos, nos lo enseñaron en la escuela. Estatus económico alto, medio y bajo, ¿sí? Porque hay ricos y hay pobres. Todo lo aprendimos, digo. Es bueno saber sobre diferencias y no es malo haber conocido o conocer sobre que hay gente que tiene más dinero, hay gente que tiene menos, que hay divisiones o líneas geográficas que delimitan a los países. Bueno, o sea, es bueno saber todo eso. O sea, si no, imagínate el caos. De por sí hay anarquía. Aún sabiendo los límites, las normas y las reglas que derivan de esos límites, hay quien desobedece todo esto. Y sí, o sea, no puedes entrar a un país porque no tienes permiso e igual entras o expones tu vida para entrar. Es bueno saber, lo que faltó tal vez fue enseñarnos que únicamente nos estaban mostrando o dando a conocer sobre las diferencias y agregado a eso, decirnos que pues al final todos somos seres humanos, o sea, sí es cierto que hay canadienses, estadounidenses, europeos, latinos, sí es cierto, todo depende de la posición geográfica, pero que al final todos somos seres humanos y que debemos respetarnos. ¿Dónde pudieron decirnos esto? Pues en la escuela, pero también en la casa. Pero en la casa, tal vez, cuando digo casa me refiero a la familia, indirectamente nos mostraron sobre diferencias y reacciones o acciones, mejor dicho, inadecuadas en torno a las diferencias. ¿Cuántas veces no escuchamos, no te juntes con ese niño, no te juntes con esa niña, como decía doña Florinda, ¿no? No te juntes con esa chusma. Acá, obviamente, sí. Ubicaban o ubican los padres que su hijo está siendo lastimado emocional o físicamente o ambos por otro niño, compañerito de escuela, pues lo correcto es que le diga, no te acerques, hay una razón, ¿verdad? El niño es violento, la niña te está molestando, evita relacionarte con él. Pero yo hablo, de lo que yo hablo este día es simplemente de no, con esa chamaca no te juntes. No te juntes con esos niños, ¿verdad? Yo escuchaba a mamás decir cuando me tocó ir a la primaria, ayer, o sea, yo fui a la primaria ayer. No te juntes con esa piojosa. No, discúlpeme, la piojosa no era yo. Nunca tuve humor para... Ah, no, sí tuve humor para los piojos. Sea un remedio requete bueno para los piojos. Pero no, mi hermanita se encargaba de limpiarme. Todos que vieron un piojillo, no hombre, toda la tarde ahí sentada. Y ya, limpia, muy bien, peinada con este peinecillo, ¿cómo se llama? ¿El chino? No el chino, el personaje, así se llama el peinecillo. Ahora sí, váyase a la escuela. Pero usaban el adjetivo para referirse a alguien, o sea, despectivamente. El piojoso, la piojosa esa, no te juntes con ellos. Eso habla de marcar diferencias y de rechazo. Lo voy a decir de otra forma. Eso habla de no aceptar al otro porque es diferente. Y levantamos la mano y decimos, no, pero es que tengo razón, porque es desaseado, porque es sucio, bueno, es lo mismo, porque no tiene educación, porque es de determinada familia. Lo que tú me digas es resultado de los preceptos, de los conceptos que aprendiste a lo largo de tu historia de vida y que los marcaste como con tanto peso, de forma categórica como ciertos. Y sigues, y lo digo porque me hablo a mí cuando te hablo a ti, sigues guiándote por lo que tú consideras diferente, lo dije mal, sigues reaccionando no tan acertada, no tan favorablemente con lo que tú consideras diferente. Allí tiene que hay muchas personas que rechazan a quien tiene preferencia sexual diferente, a quien es homosexual. Lo rechazan, ¿no? Y repito, hay crímenes de odio relacionado con esto, pero relacionado también con otras cosas que tiene que ver con color de la piel, con nacionalidad, con estatus económicos. Esto es serio, sí, porque no nos permite encontrar o desarrollar una convivencia sana. ¿Cómo es una convivencia sana? Podemos responder rápidamente. Ah, pues cuando convivimos muy felices con otras personas. Pero eso es muy fácil lograrlo. Nada más elige a las personas que son iguales a ti, que te caen bien, y pásala a todo dar. O sea, ¿cuál es el esfuerzo ahí? Pues, la vas a pasar a todo dar. Para mí la convivencia sana es, a pesar de las diferencias, de que tú tienes estos títulos y yo no los tengo, de que tú tienes esa posición laboral o esa posición académica y yo tengo otra, a pesar de que tú tienes estudios y yo no, a pesar de que yo soy alta y tú eres chaparro, a pesar de que yo soy prietita y tú eres güero, a pesar de las diferencias, que en realidad no somos diferentes, pero ok, nuestra historia de vida nos llevó a encontrar esas diferencias. A pesar de las diferencias, logras relacionarte en paz. Esa es una convivencia sana. Pero la verdad es que no hay convivencia sana porque somos así, ¿no? Reacios. La sola idea de interactuar con aquella persona que consideramos no apta porque piensa diferente a nosotros, porque la vemos diferente a nosotros, nos hace, pues, ¿cómo nos describimos? A ver, nos hace, yo tengo, por el tema que estoy desarrollando, la respuesta rápida, o sea, nos hace limitados en pensamiento. ¿Qué pensamiento tan chiquito? ¿Qué pensamiento tan limitado el tuyo? Y acuérdate que yo te lo digo y me lo digo. ¿Qué pensamiento tan chiquito? ¿Qué pensamiento tan limitado el mío? Ver por encima del hombro a otra persona, hacerle el fuchi, no querer hablarle por lo que tú me digas. Es que es diferente. Estudió en otra escuela. Sí, en la misma escuela, pero es del turno vespertino. Y yo soy del turno matutino. Es pregunta retórica. Podemos pensar aún, a pesar de todo lo que vemos y escuchamos que es bien triste, ¿podemos pensar aún que esto no es grave? ¿Catalogar a los otros como buenos o malos, como accesibles o no, como aceptables o no? Catalogarlos dependiendo de lo que tú reconozcas como igual a ti. Si en algo no es igual a ti, hay rechazo. Todavía, insisto, pregunta retórica, ¿seguimos pensando que esto no es importante? Más bien, ¿no será bueno este momento, este día, la hora, como decimos, buena la hora para cambiar nuestro pensamiento y entender que, caray, vamos a regresarnos a esa, a ese breve análisis filosófico. Para allá vamos todos, para el mismo lugarcillo, una vez que terminemos el plano físico, ¿no? Sí. Vamos al mismo lugar, vamos sin nada y no sabemos la hora en que nos toca. Somos igualitos, todos, parejo. El presidente y el que no es presidente, el que tiene dinero en el banco y el que no, el que tiene el posgrado y el que no, el que está casado y el que es soltero, al que le gustan los hombres, al que sí le gustan, bueno, que es hombre y que le gustan los hombres, a la mujer que sí le gusta. Todos somos igualitos. ¿No será buena la hora de empezar a meditar en esto y a cambiarle un poco, o al menos intentar cambiarle un poquito a esta limitación de pensamiento? Vámonos al corte mientras le echamos una pensada, como decía el comediante, o dice todavía.
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estamos hablando de limitación en pensamiento en torno a las diferencias que nosotros ubicamos a raíz de cómo nos criaron, a raíz de lo que aprendimos, todo, o sea, la experiencia de vida nos lleva a marcar diferencias entre nosotros y otras personas, o entre otras personas y nosotros, dicho correctamente. Aquí en tengo un mensajito de Carlita en WhatsApp, enseguida le doy lectura. Antes, tiene mucha razón nuestro querido Abraham Mejía. Cito textualmente, dice, Yadi, las personas con discapacidad siempre hemos sido muy discriminados. Es correcto, cuando no respetamos los cajones de estacionamiento para personas con necesidades especiales, cuando no pensamos en facilitar los accesos con rampas, con pasamanos, cuando no buscamos que los sanitarios tengan estas adecuaciones o adaptaciones para que ellos puedan hacerlos, usarlos de forma, pues, práctica, estamos discriminando. Y obviamente allí estamos limitados de pensamiento, tal vez en otro sentido, mi querido Abraham, porque creemos que ay, no es tan importante. Y al momento de decir eso, no es tan importante que yo me pare aquí en este cajón. Ay, por favor, señora, porque yo soy esa señora que, oiga, se paró usted mal, o sea, yo sí, yo soy esa fastidiosa. Ay, señora, por favor, no es tan importante ni que ahorita fueran a venir. Pues es que ahorita pueden venir. Bueno, cuando pensamos eso, que no es tan importante, estamos definitivamente limitados de pensamiento. Mi querida Carla Cedillo nos dice, buen día. Desafortunadamente, la mayoría de la gente somos clasistas y elitistas, porque crecemos escuchando que es normal juzgar a las personas por diferentes causas o razones. Tienes razón, Carla. Pero con el tiempo aprendemos que debemos respetar a todas las personas.

0: como se dice comúnmente, no hagas lo que no te gustaría que te hicieran. Mi querida Carla, el final de tu mensajito es muy idealista. Yo quisiera, o sea, con el alma, que tú tuvieras razón y todas las personas aprendiéramos a eso, ¿no? O sea, creí que era correcto juzgarte, pero ya aprendí que no. Muchas sí, mi querida Carlita, pero la gran mayoría no. O sea, no, no. Se dan de topes en la pared, o sea, o resbalan siendo como son y siguen haciéndolo. Es muy cierta, y esta frase, pues sí, tiene que ver con esta, con máximas universales, ¿no? No hagas a otros lo que no te gustaría que te hicieran. Feliz inicio de semana para todos, nos envía bendiciones. Mi querida Carlita, gracias. Gracias también por tu comentario tan acertado. Gracias, mi reina, que sea un buen día para ti en todos los sentidos. Pues no solo el día, ¿no? También la semana. Muchísimas gracias por colaborar. Cristian también nos dice, lo que yo veo hasta mucho, dice, hasta de cierta forma abusiva por parte de los adultos mayores, es porque yo lo veo cada mes en el seguro, de que incluso entre ellos mismos se meten en su fila que es preferencial. Ay. También en la fila de laboratorios para hacer análisis llegan los adultos mayores temprano con sus acompañantes en diferentes condiciones. Unos pueden caminar y otros no, se forman y les dan la preferencia. ¿Ok? Y luego con el paso del tiempo, 20 minutos a 30 minutos, llegan tarde, solos o con sus acompañantes, y se les da la preferencia. Dice, es correcto, pero ¿por qué si los primeros adultos mayores que llegaron temprano también, ellos abusan y llegan tarde? Ah, ok, bueno, comprendo tu punto de vista. ¿Sabes de qué me acordé, mi querido Cristian? De esas filas enormes que se hacen cuando estás buscando un espacio en la secundaria o en cualquier otra escuela. Y les dicen, no tiene caso que duerman allí, afuera de la escuela. A las 7 se van a dar las fichas y todos van a alcanzar, porque el examen se va a aplicar y vamos a ver quién queda y quién no. Pero la gente se queda dormida ahí. ¿A qué me refiero? Mi punto de vista también, mi querido Cristian, si el adulto mayor es adulto mayor, tiene preferencia. No tiene por qué llegar tan temprano. Digo, tampoco que llegue tarde, pero puede llegar a la hora que empieza el médico a consultar. A lo mejor llega primero, pues es el primero. A lo mejor llega en el número 5, pues es el número 5, pero no va a ser tremenda filota de 50 personas porque tiene preferencia. Creo, mi querido Cristian, que no se comprende mucho esa parte de la preferencia. Aquí lo grave, se me haría a mí, es que no les respetaran. Y no solamente en los espacios médicos. A mí me ha tocado, por ejemplo, en el SAD, mi turno, o sea, se brinca porque un adulto mayor, a mí me parece correcto, ¿verdad? Lo único triste es que todavía no soy adulto mayor, pero ya mero. Mi querido Cristian, un abrazo. Cristian, gracias, muchísimas gracias por colaborar. Es para mí bien importante esta interacción. Oiga, estamos hablando de mente, bueno, pensamiento limitado. Fíjese, antes de ponerle el dobladito para que vaya tanteándole el agua a los camotes, mañana vamos a hablar de las suegras con las nueras o los yernos con las suegras. Mañana vamos a hablar entre hermanos. ¿Existe un pensamiento limitado? No, claro que sí, pero claro que sí. Y eso pega bastante. El niño aquel que es maltratado por el hermano o hecho de lado por los papás a razón de las diferencias entre todo eso, ya es adulto y todavía está sufriendo las consecuencias. Es lo que vamos a platicar mañana, si Dios nos lo permite. Mientras tanto, sean felices y enamórense de la fe. La fe es la única que nunca nos defrauda. Con ella vamos a ser más que mujeres. Gracias a todos los que colaboraron esta mañana. Soy Yadira Bermúdez y con el favor de Dios Padre, Hasta la próxima. Gracias.
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3: Hoy en día en México, el avance tecnológico en que vivimos, pese a que no vamos a la par con los países llamados de primer mundo, sin lugar a dudas que es maravilloso, por todo lo que genera, tanto en lo económico como en lo productivo, incluso en el renglón de la salud. Sin embargo, el uso sin control de dispositivos y programas no siempre son de beneficio. Inclusive mal utilizados, terminan afectando al usuario, en este caso al ser humano. Y el principal problema que ahora enfrenta la sociedad civil al utilizar las herramientas tecnológicas es la adicción al manejo de aparatos y programas, sobre todo en cuanto a redes sociales se refiere. El problema es tan grave que el gobierno federal anunció la apertura de una discusión nacional sobre los efectos del uso excesivo de teléfonos celulares, redes sociales e inteligencia artificial en niñas, niños y jóvenes. El objetivo de estas discusiones es construir acuerdos sociales y mecanismos de regulación respaldados en evidencias científicas. Estos foros regionales ya tienen fecha y lugar. Se llevarán a cabo en Nuevo León el 19 de agosto, el 3 de septiembre en Chiapas y el 17 del mismo mes en Guerrero. Por lo pronto se sabe que los daños causados por el uso excesivo de celulares en menores es daño cerebral y trastorno de salud mental, similar a una adicción. Además de retraso en el lenguaje, amén de sedentarismo, obesidad y otras complicaciones. El uso de los aparatos telefónicos y las redes sociales ya se convirtió en un serio problema y se tiene que atajar. Y estos foros regionales habrán de aportar algo positivo, por lo menos así lo esperamos. Ahora sí que por el bien de todos. Dijo la presidenta Claudia Sheinbaum que en 16 estados ya se cuenta con medidas para restringir el uso de celulares en las escuelas de educación básica, pero se tiene que ir más allá. Y eso es concientizar. Quizás también con los foros regionales, spots informativos o cualquier otro método o estrategia a los mismos padres de familia para que no fomenten el uso de estos aparatos como una forma de distraer y entretener a los hijos. Porque se tiene que reconocer que los adultos se apoyan en la misma tecnología para tranquilizar a los menores. La adicción es tal que hoy en día mamá o papá ya no amenazan al niño o niña con un regaño para que atienda su llamado o cumpla alguna tarea del hogar, como en el pasado. Hoy lo hace con la advertencia de quitarle el celular. Vaya, el problema es tal que hasta los mismos adultos, bueno, una mayoría, ya enfrentan el mismo problema de adicción, lo que ha provocado que en muchas empresas prohíban, como parte de su reglamento interno, el uso de aparatos de telefonía celular. La situación es tal que se podría decir que la modernidad está acabando hasta con nuestra tranquilidad emocional.
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2: La reapertura gradual de la frontera de Estados Unidos a la exportación de ganado mexicano, prevista para iniciar el 24 de agosto, representa una oportunidad para reactivar el comercio pecuario de Tamaulipas, aunque todavía está pendiente definir por qué cruces y bajo qué condiciones podrían ingresar los animales del estado al mercado estadounidense. El subsecretario de Desarrollo Pecuario y Forestal de Tamaulipas, Cuauhtémoc Amaya García, señaló que la entidad deberá esperar los nuevos protocolos sanitarios que SENASICA y el Departamento de Agricultura de Estados Unidos, ya que las condiciones podrían modificar las restricciones que anteriormente impedían utilizar los puertos fronterizos tamaulipecos. El funcionario destacó que Tamaulipas mantiene su estatus sanitario como estado exportador, pese a las afectaciones provocadas por la emergencia del gusano barrenador, además de continuar trabajando en el control de la tuberculosis bovina, por lo que ahora el principal reto será conocer las rutas y condiciones bajo las cuales podrá reanudarse la exportación desde la entidad. Aunque ya se descartó que la lechuga cultivada en el centro de México sea el origen del brote de ciclosporiasis registrado en las diversas ciudades de Estados Unidos, la Secretaría de Salud de Tamaulipas mantiene reforzada la vigilancia epidemiológica y la difusión de medidas preventivas entre la población. Sergio Juárez Delgado, directora de Políticas de Salud y Bienestar Poblacional, informó que el Centro Nacional de Programas Preventivos y Control de Enfermedades emitió una alerta para mantener la atención ante posibles casos de enfermedades gastrointestinales, principalmente durante la temporada de calor. Explicó que aunque Tamaulipas no registra casos de ciclosporiasis, las unidades médicas y los distritos de salud permanecen atentos a pacientes que presenten cuadros de diarrea persistente o de difícil control, con el objetivo de brindar atención oportuna. El presidente estatal del Partido PAS, David Valenzuela Barrios, anunció que la organización política se prepara para celebrar su Congreso Nacional tentativamente a finales de este mes, en el cual se definirá al representante nacional y se constituirán los órganos internos de este nuevo instituto político. El dirigente partidista explicó que tras el Congreso se procederá a la conformación de las direcciones estatales, coordinaciones regionales, municipales y distritales. En este orden de ideas, David Valenzuela destacó que el partido cuenta con una afiliación cercana a los 7.500 militantes en Tamaulipas, lo que refleja un buen ánimo y la presencia de liderazgos en distintas regiones del país.

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0: La diversificación de cultivos continúa siendo un desafío para el campo del norte de Tamaulipas, donde alternativas como la canola, la soya, el garbanzo, el frijol guar y el ajonjolí no han logrado sustituir de manera significativa al sorgo. Juan Manuel Salinas, gerente de la Unión Agrícola Regional del Norte de Tamaulipas, explicó que durante años se ha impulsado distintos cultivos alternativos, pero la mayoría no ha logrado consolidarse debido a problemas de comercialización, infraestructura y rentabilidad. El principal obstáculo, señaló, es que el productor de la región reconoce ampliamente el sorgo y cuenta con maquinaria, equipo e infraestructura diseñada para trabajar ese cultivo. De acuerdo con el representante agrícola, en la zona norte de Tamaulipas existen alrededor de 200 centros de almacenamiento y acopio con capacidad para recibir hasta 4 millones de toneladas de granos. Sin embargo, los cultivos alternativos no cuentan con la misma infraestructura ni con mercados consolidados. El secretario general de la sección 51 del CINSA, Adolfo Sierra Medina, reafirmó que la transformación al IMSS-Bienestar, al menos en Tamaulipas, ha significado retrocesos en la atención hospitalaria, ya que en opinión, nada ha mejorado y muchas cosas han empeorado. Asimismo, el eterno dirigente sindical calificó la universalización como una maléfica idea que ha dejado sin respuesta las necesidades de trabajadores y pacientes. Adolfo Sierra lamentó que las promesas de mejora no se hayan cumplido y que ahora haya más problemas que antes, por lo que dijo, añoramos a la Secretaría de Salud y maldecimos a quien se le ocurrió esa maléfica idea de universalizar la salud en todas las unidades médicas, expresó con firmeza. Sierra Medina subrayó que la falta de personal y de insumos sigue siendo una constante en hospitales y clínicas, lo que afecta directamente a la población y genera sobrecarga laboral en los trabajadores del sector. El representante del sindicato recordó que bajo el esquema anterior, los hospitales podían plantear sus necesidades y obtener recursos mediante procesos colegiados, mientras que ahora las decisiones se centralizan y se diluyen en un modelo que no responde a las realidades locales. Las altas temperaturas asociadas a la canícula mantienen en alerta a Protección Civil Municipal, que prepara un operativo de hidratación para prevenir casos de deshidratación y golpes de calor entre la población. El titular de la dependencia, Juan José Perales Jaramillo, informó que la distribución de suero y agua se realizará a partir de que la sensación térmica alcance los 40 grados centígrados. La estrategia estará dirigida principalmente a personas que laboran en el sector de la construcción y usuarios del transporte público, al ser considerados grupos con mayor vulnerabilidad ante las altas temperaturas. El operativo contempla recorridos por diversos sectores de la ciudad, así como la instalación de puntos fijos en zonas con mayor afluencia de personas. Para ORT, Areli Treviño.
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3: Oremos por la paz. Son las 12, mediodía.
4: El ángel del Señor anunció a María
5: y concibió por obra del Espíritu Santo.
4: Dios te salve María, llena eres de gracia, el Señor está contigo. Bendita eres entre todas las mujeres y bendito el fruto de tu vientre, Jesús.
5: Santa María, Madre de Dios, ruega por nosotros pecadores, ahora y en la hora de nuestra muerte. Amén.
4: He aquí la esclava del Señor.
5: Hágase en mí según tu palabra.
4: Dios te salve María, llena eres de gracia, el Señor está contigo. Bendita eres entre todas las mujeres y bendito el fruto de tu vientre, Jesús.
5: Santa María, Madre de Dios, ruega por nosotros pecadores, ahora y en la hora de nuestra muerte. Amén.
4: Y el Verbo se hizo carne
5: y habitó entre nosotros.
4: Dios te salve María, llena eres de gracia, el Señor está contigo. Bendita eres entre todas las mujeres y bendito el fruto de tu vientre, Jesús.
5: Santa María, Madre de Dios, ruega por nosotros pecadores, ahora y en la hora de nuestra muerte. Amén.
4: Ruega por nosotros, Santa Madre de Dios,
5: para que seamos dignos de las promesas de Cristo.
4: Oración. Derrama, Señor, tu gracia sobre nosotros, que por el anuncio del ángel hemos conocido la encarnación de tu Hijo, para que lleguemos por su pasión y su cruz, y con la intercesión de la Virgen María, a la gloria de la resurrección. Por Jesucristo nuestro Señor.
5: Amén.
3: Paz y tranquilidad les desean. 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Son las 12 del mediodía.
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7: Las 12. Vamos a abrir la ventanita.

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1: Oigan,
2: ¿cómo están? Ya es la última semana de julio y cortadita, así, amputada. ¡Ay, ay, ay, ay, ay, ay, ay! Como un perrito. Oye, ¿cómo están? ¿Cómo amanecieron? ¿Cómo les fue el fin de semana? Ya estamos en lunes 27, se va. ¡Qué rápido, Dios santo! 27 de julio del 2026. Muchas felicidades a todos quienes están de manteles largos en este día. Tenemos una cumpleañera por allí. Oye, agosto. Ay, el sábado ya va a ser agosto, imagínate. Bueno, pues gracias a Dios que nos permita vivirlo. Ahí están. Buen día. Ahorita, gracias por escribirnos al 834-121-29, que es el WhatsApp paso. 834-121-29. Y las llamadas 834-31-8-2403. Bueno, estamos que es el día lunes 27 de julio del 2026, de esta semana 31, que se nos va, se va. Ya se va julio. Patito, se va julio. Bueno. Y luego, día 208, faltan 157 días para que el año termine. Este conteo cada vez más apretadito, menos, agota. Y es día Santa Natalia. Pues enhorabuena a todas las Natalias. Natalia Lafourcade, Natalia Jiménez y Olé. Y por supuesto, tenemos una Natalia natalísima. Campeonísima, deportivísima, Nati Olivares Rodríguez.

felicidades a Nati, por supuesto. Y un saludo a sus papás, claro, a doña Sheila, perdón. Y a don Oscar. Y de una vez a Oscarín también, de paso. Bueno, y tenemos cumpleañera, Martita. ¿Qué tal? Ahorita vamos al departamento de felicitaciones oficial. Esto era para abrir boca. Así como que es la introducción. Y luego, pues gracias a todos los que ya están escribiendo. Buen mediodía. Quédense con nosotros, Alfredo. Vaya, una aparición. Buenas tardes, ¿cómo estamos? Me llamo Rocío Maraz, para servir a Dios usted. Aquí estamos para serviros.

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2: A ver si pesca el gancho la Ludi. Miki, Miki, Miki, Miki, Miki. Mira, para que choche Carmelita. Bueno, soy muy bajito, ¿eh? Pero no era la idea. Ponle simplemente de dar una picadita bien picada, bien picada. Bueno, son las 12:24. Ya me llegó el saludo a Alejandro hasta Puebla, que ahorita no está en Puebla, ahora sí está aquí en su ciudad natal. En su ciudad natal. Bueno, pues qué bueno, Alejandro, qué bueno que estás por aquí en Victoria, que lo pases muy bien. Es nuestro deseo. Gracias por tus saludos. Y también tenemos saluditos, por supuesto. Gracias a todos los que están escribiendo por el WhatsApp. Paso. Y tenemos más cumpleañeros de este día. Nos gusta mucho celebrar. Cumpleaños de todos, y en esta bendita semana, maravillosa semana, ilustre semana, gloriosa semana, de la última de julio, para saludar a los cumpleañeros de este día, de esta semana. ¡Ay, de veras! Ahí de veras. Bueno, pues qué padre. Ahí así pescaste, mujer. Pues ¿por qué crees que estoy echándole canela a esto? ¿Por qué crees? Por eso. ¿Qué decías? ¿De qué dijiste? ¿Y esta por qué? Es muchos aplausos para los de julio de esta última semana. Ah, pues claro, por favor. Pregúntale a mi mamá qué se le ocurrió. Mi mamá se le ocurrió, ¿tú crees? A mi mamá se le ocurrió. Sí es cierto. A mi mamá. Ándale. Ya no me acordaba. Gracias, Ludy, eres mi asesora. Bueno, pasa con la contadora, por favor. Ah, te crees. Va a cobrar para pasar por el seguro. Sí. Gracias, Ludy, gracias. Así déjalo. Me manda un sticker bien botana, por eso me dio más risa. Bueno, ahorita te sigo contestando. Nada, me déjame saludar a mi querido doctor Roberto Zúñiga Arias. ¿Ya no andas en el crucero? ¿Ya bajaste del barco, mi estimado? Disfrutemos aún de vacaciones. ¡Ay, qué bueno! Eso sí, disfrutar de tus... Mira, esta es tu foto. ¡Ah! Ya te mandé una foto tuya. Otoniel, buena tarde. ¿Cómo estamos? ¿Cómo te va? ¿Qué pacho? ¿Cómo? ¿Qué tal de calor? Pues claro. Buenos días, buenas tardes. No pasa nada, tú no te preocupes. El día dura 24 horas. Buen día. Heriberto, ¿cómo estás? Un abrazo también para ti. Gracias. Que lo pases muy bien este día, por supuesto. Tú que andas circulando. Llévate una sombrilla, por favor. Sí, una sombrilla de automóvil, ¿por qué no? Yo quisiera una sombrilla así para el automóvil. Ya no dije que no voy a, porque luego se van a patentar mis ideas. ¿Van a grabarlo? Bueno, vamos al departamento, felicitaciones. Entonces, ¿no? Sí. Bueno, ¿están listos? En sus marcas. Vamos a proceder al departamento de felicitaciones. Les estoy dando tiempo para que puedan grabar porque dice que se lo van a mandar. Bueno, ahí va. Vamos a proceder al departamento de felicitaciones. En este día, lunes 27 de julio del 2026, tuvo a bien nacer. Dice que es su canguro, pues bueno. ¿Cómo saluda un canguro? Puin, puin, puin, puin, puin, puin, brincando así. Puin, puin, puin, puin. ¿Cómo saludo un perro? Es que nunca he saludado perritos, he saludado gatitos, pero un canguro hasta Australia. He saludado allá a Italia, España, Argentina. Oye, el Che, andas extraviado, Che, ¿estás bien? Espero que Dios que sí. Bueno, total que saludamos. Ya, póngale. Ahora sí, 5, 4, 3, 2, 1, se graba. Mamá, los amo. Maquillaje, por favor, luces, que me den bien las luces para que se vea la cara. Ay, no es cierto. Es sonido. Bueno, ahí va, ya en serio. Unas mañanitas para felicitar a nuestro canguro Luis Emanuel, que hoy cumple 6 añitos, con mucho cariño de sus amiguitos del equipo de fútbol. ¡Felicidades, canguro puin!

0: futbolista y sus amiguitos de fútbol lo felicitan. Entonces vamos, una porra, a la bio, a la bao, a la... Es que es una porra antigua, ya no hacen esas porras, ¿verdad? A la bio, a la bao, a la bien bomba, el canguro, Luis Emanuel, ra, ra, ra, chiquitibum. Va a decir, ¿qué es eso, mamá? ¿Qué es eso? Ahora es, Luis Emanuel, las porras, el estadio lo ovaciona. Muy bien, porque es su cumpleaños. Felicidades, felicidades, que lo pasen muy bien. Gracias a Dios que estás bien, mi estimado Che, me da mucho gusto saber de tiendas. Dije, pues, ¿qué te pasó? ¿Cuántos pescados? Dije, no te había comido una ballena por allá, pues uno no sabe a dónde vas. Es que ibas a pescar la última vez que supe de ti. Bueno, la 1:30, ya, espérame, que íbamos a seguir, que tenemos varias canciones aquí en espera, lo siento, pero como tenía el protocolo, que todavía no acabo, todavía falta Martita, todavía falta Martita, que está de manteles largos. Y ahorita regresamos, con el favor de Dios, las 12:30.
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2: Venga, dígale, 12:41 minutos.

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3: Las 12:47.

0: Chayanne con esto que para tenerte otra vez. Todas sus Chayanas amigas, ahí está. Ya lo han de haber disfrutado y mucho.
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0: Amanda Miguel, así no te amará.

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2: Las 12:55, mi querido, mi estimado Alfredo Yam, buena tarde. Oye, bueno, ahorita regresamos y claro que saludamos. Vamos a proceder en el tiempo y en el espacio, pero después la siguiente hora, porque luego me voy y ya no puedo poner la siguiente canción. Me acabó el tiempo, mejor. De regreso después de la una, como no, con todo gusto. Gracias, mi querido Alfredo, por acordarme. Y pues venga, Flavio César, en cada canción, punto aparte. El día del qué. Ya lo moví. Del creme brulee en Estados Unidos, pero aquí no, muy internacional el creme brulee. Bueno, y total que el whisky escocés también, bueno. Y ya ese es el día, es lo que se celebra nada más hoy. Pues está bueno. Mañana va a ser día del chocolate de leche. O sea, también cada, dependiendo de cada sabor, mira tú, es su celebración. Bueno, venga, en cada canción, Flavio César, córrele, por favor, por favor, por favor, por favor. 4 minutos y la 1.

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1: Las 13 horas con 5 minutos. ¿Qué dices? Mira, bueno, ahí voy. Muy bien. Ahorita lo checo, mi querido Che. Ahorita vemos. Y bueno, antes vamos a seguir en el departamento. Estamos puras muchas felicitaciones. ¡Viva! ¡Viva el mes de julio y la última semana! Y la última semana. Bueno, y el penúltimo día del mes. Otra ya así bien descarada. Y el penúltimo día del mes. Bueno, vamos a saludar al presbítero Joaquín Gustavo Montoya Rico, que ayer estuvo de manteles largos, y un saludo muy especial de parte de Alfredo Yam. ¡Felicidades, padre!

así que todo es el departamento, felicitaciones, todo. Bueno, en el cumple... muy bien, qué padre, gracias por compartir, mi querido Paco, ¿cómo estás? Paco Alfaro, qué gusto saludarte. Imagínate, ahora con vacaciones, ¿quién te mira? ¿Quién te ve? ¿Quién te sigue la huella? Nadie. Pero gracias por compartirnos tus imágenes, muy gentil. Y también dentro del departamento, felicitaciones. Dentro del departamento de felicitaciones, saludar muy especialmente a Ilka Janet León Alfaro, maestra de educación especial. Ilka Janet León Alfaro, muchas felicidades.

a ver, déjame, pero ahorita te contesto. Sí. Y ya para, bueno, pues ya para cerrar, pero bueno, si alguien más cumpleaños nos lo hace saber, por favor, por favor. Al 834-121-29 en el WhatsApp paso. O las llamadas 834-318-24. Déjame ver si tiene sonido, porque el otro día se lo quitaron. A ver si tiene. Si tiene. Ya está, ya está. Vamos a ponerle. Si voy a hacer, no voy a hacer, no voy a hacer. Bueno, entonces. Es tu sobrina. Ah, muy bien, de parte de su tío. De parte de su tío. Así que muchas felicidades a Ilka, Janet, León Alfaro, de parte de su tío. A ver, lo vamos a llevar al aula. Jalando a la oreja. No te creas, Paco. Bueno, y ahora sí, ya digo para hacer, digo que me faltaba, porque iba a decir Martita, qué pacho, todas las estoy anunciando toda la hora. Procedemos a felicitar, saludar ampliamente a Martita. Bueno, ¿es González o Martita Carrizales? ¿Cómo es, mi estimada Martita? La cuestión es que hoy es su cumple.

que lo cumpla feliz. Tan, tan. A ver, ¿hace frío en Argentina, che? Pues sí, ¿verdad? ¿Para qué están de aquel lado? Pónganse acá en el norte. Ahorita lo checamos, claro que sí. De nada, mi querido Alfredo, para ti. ¿Cómo? ¿En serio? Ah, de parte de su maestro Alfredo. No te lo creo, Alfredo, qué impresión. Su niño. Ándele, vamos a ver cómo se portó el niño Tabito. Ahorita te damos una entrevistada, Alfredo. Fíjate, qué cosa de la vida. 13:10. Bueno, yo también conocí a... No me acuerdo cómo se llama el padre, pero ya estaba en la Basílica del Refugio cuando yo leía. Entonces, y también balconea con la... ¿no? Pero bueno, no me importa. La cuestión es que estaba el de acólito y decía, no, sí que se iba a ir al seminario, que le gustaba el niñito. Y decía, pues no le haces caso a este niñito, pues está niñillo. Nene. Pues nada, ya es sacerdote. Digo, qué impresión que es ahí, bájate. No, no es cierto. Lo que pasa es que, qué impresión, de verdad, sí es impresionante, ¿verdad, mi querido Alfredo? Bendito Dios, que haya muchas vocaciones. 13:10, te sigo amando. Venga, suéltalo, Natalia.

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1: Es que son las 13 horas con 13 minutos. Y a ver, ya me cambiaste todo el tema, che. No me cambies. ¿Cómo estuvo? Es que mira, me mandas un video. Ahí está Lionel Messi. Ahí está en el que, en el arroyo seco donde tú fuiste a pescar. Entonces yo entendí que tú te lo habías encontrado ahí, que lo habías visto ahí. Digo para que se entienda ya con vos, ¿no? Porque bueno, ya vi el video que me mandas, mi voz está en Argentina. Perdóname. Oye, qué cosa. Ahí, o sea, donde tú fuiste, ahí andaba Messi. Wow. Ya así era el asunto, ¿verdad? De la plática. Digo, para no para regresarte al tema. Así como qué guau. Perdóname, el crack. No, qué maravilla. Es otra cosa. Bueno, Esperanza no querrán venir a la época de canícula para acá los argentinos. Para que tomen baños de sol por vitamina D. Pues sí, para que les dé un colorcito, pues están blancos. ¿Ya viste, che? Acá dice mi querida Esperanza Sánchez, dice, no querrán venir en época de canícula los argentinos para que sepan lo que es el sol de acá del norte de México, señor. No, porque ¿quién? Milei ya no nos quiere, Milei, ¿ya viste lo que dijo Milei? Ay, no, por favor, no puede ser. Milei dijo que los mexicanos estamos pagando una campaña ante Argentina. No es cierto, ¿tú crees? Ay, sí, tenías razón, che, no está bueno. ¡Auxilio, socorro! Bueno, sobre todo que tenemos bastante dinero para pagar eso. Estamos bien ricos para andar tirando el... ¡Órale! Vamos a hablarnos. ¡Órale! ¿Cuánto nos pagan por hablar mal los argentinos? No, claro que no. Por favor, ¿cómo crees? Al contrario, somos rete cariñosos y requerendones. Bueno, sí está bien, mi querido. Sí entendí. Chirrin, chinchín, no digo nada, Paco. Gracias. Es que predico con uno, predico con otra y predico ahí está. Vámonos. Estoy como pulpo y con todo gusto atiendo a todos. Las 13 con 15 minutos. No te digo, por favor, no me da tiempo. Bueno... Pues, ¿qué le vamos a hacer? ¿Qué le vamos a hacer? Pues los comerciales, venga. Ahorita regresamos. Ustedes ahí, espérense. Engarrótense en mi ahí,
0: por favor. 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
1: Las 13 horas con 24 minutos. Y bueno, entonces que hoy es el día. Gracias, Che, porque también me está diciendo que es el día del perro callejero. Atención, atención a todos los perritos callejeros, porque ahí andan en la calle, ¿verdad? Esos son callejeros, porque si no, no estuvieran en la calle, pues serían callejeros, obvio. Pues nada, que hoy es el día del perro callejero. Pues hombre, también tiene su corazoncito.

criaturas inocentes. No se olviden ponerle su agüita. Aunque hay, fíjate, hay uno que es, bueno, unos son bien vivos, se ponen, con estos calores, se ponen en la puerta del seguro ahí, para cuando se abre la puerta, sienten el aire que sale. O de la central, también están, shh, se abre la puerta y sienten el airecito que llega de la central de autobuses. Hoy, Día Internacional del Perro Callejero, para concientizar sobre el abandono animal, para promover la adopción responsable. Y se conmemora cada 27 de julio, pero desde el 2008, impulsado por un periodista que es de Chile, Ignacio Jack, quien eligió este mes por coincidir con el invierno en aquel hemisferio sur, un periodo especialmente crítico para los perros que viven en la calle debido al frío. Ah, pues sí, pero aquí el calorón, olvídate, pues la falta de alimento también y el refugio. La fecha busca visibilizar la difícil situación de los animales sin hogar, fomentar la adopción, el voluntariado y la ayuda en los refugios. Eso sí, bueno, pues sería bueno que acudamos a algún refugio, que donemos algunas croquetitas y o algo así, ¿verdad? Para los pobres perritos callejeros, sobre todo porque sí hay muchas asociaciones que sí se dedican a cuidar y atender a estas mascotitas. Pues pobrecitos, criaturas, perritos callejeros, esas criaturas, ¿verdad? Y bueno, pues darles algún alimento, algo, lo que nos sea posible aportar a estas criaturas inocentes que pues no tienen la culpa de estar de callejeros. Pero bueno, Dios los sabrá ayudar y proteger, sobre todo cuando si les ponen agüita, ya saben, en la calle, que sean unas sombritas si no es mucha molestia, porque si no se calienta peor, ¿verdad? Bueno. Sí, va a ir el Papa a Argentina. ¡Qué padre! Fíjate, pobre Francisco, nunca pudo llegar. Ni modo. 13:27 minutos, la fuerza del destino, Mecano. Ya no volvió.

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Ese 38 minutos, ay, mamá de Punch. Dile a tu mamá que es mamá de Punch, Carmelita. Es mamá de Punch. Pues sí, ya sé. Bueno, qué padre, mi querido Paco. Y ya tenemos los cumpleaños de agosto. ¡Titiri! Vamos a estrenarlos, por favor. ¡Ah, qué locos! Bueno, todavía falta. Vamos a volar. ¡Ah, si no he hecho los que siguen! Los cumpleaños que faltan de julio. Ya basta. Tanto yo. Bueno, vamos a saludar el 1 de agosto a Hortensia García. El 3, el profesor Pedro Guevara Alfaro y Alma Gloria Valdera Ruiz. El día 4, Juanita María Alfaro Reyes. El día 5, San Juanita García. ¿Por qué dije 5? Si es 7. San Juana García. Y el 30, después de un mes que yo... ¡Ay, la otra vez! O sea, tenías que decirlo. Y, bueno, 30, Juana María Valdera Ruiz. A todos ellos, que próximamente, el otro mes, oye, Adelita no cumplía el 1 de agosto. Yo creo que sí, ¿verdad? Pero bueno, como me ha abandonado. 13:40 minutos, vamos con hablando de abandonos, con mi historia entre tus dedos, y viene Noel Sargis y cántala en esta versión actualizada.

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1: Las 13:53 minutos. Esto quiere decir que vamos emprendiendo la simpática, graciosa y rapidísima huida. Ya nos vamos, les agradezco mucho el favor de su atención. Nos quedan 7 minutos para las 2. Los voy a dejar con Emanuel, con Mijares, toda la vida. Y después, pues ya saben que viene el noticiero. Gracias, buena tarde, buen provechito. Mi nombre es Rocío Almaraz. Que lo pase muy bien y continúe la sintonía de Victoria. Oye, no le mandé saludos a José Compeán. Perdón, Rosy. Bueno, ya con el becerro me imagino que... que era el saludo, pero no dije el nombre, ¿verdad? Bueno, un saludo muy especial a José Compeán, por supuesto, ¿verdad? Por supuesto. Por su hora del becerro. Ah, así, así, para rematar, ¿verdad, Rosy? Que diga, ahí está. Y a Manuel Alejandro también saludos. Madre mía, lo dejé hasta el final. Perdón, se me fue la onda. Perdón.

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3: Trasciende que la convocatoria para la renovación de la dirigencia de la sección 30 del CENTE en Tamaulipas no será publicada este año, lo que implica que el actual secretario general Arnulfo Rodríguez Treviño continuará en el cargo más allá de diciembre, fecha en que vence su periodo de 4 años. Esta situación ha generado inconformidad entre aspirantes como Enrique Meléndez Pérez, quien incluso ha advertido la posibilidad de movilizaciones, y voces críticas como la del profesor Miguel Ángel Tobar Tapia, quien asegura que no existen argumentos legales para que el Comité Ejecutivo Nacional del CENTE aplace la publicación de la convocatoria. Tobar Tapia calificó el escenario como un reflejo del charrismo sindical y de un sindicato corporativo que sigue las instrucciones del Ejecutivo Federal. El profesor cuestionó además el papel del Tribunal Federal de Conciliación y Arbitraje, al que acusó de ser un mero espectador. Recordó que esta instancia es la encargada de otorgar la toma de nota de los estatutos sindicales, donde se establece con precisión el inicio y término de cada periodo de comité seccional y nacional. La violencia registrada recientemente durante un evento de Tochito en Ciudad Victoria vuelve a poner sobre la mesa la necesidad de aplicar las nuevas disposiciones aprobadas en Tamaulipas para sancionar agresiones en espacios deportivos, afirmó la diputada local Cintia Elizabeth Jaime Castillo. La legisladora señaló que el caso demuestra que las conductas violentas pueden presentarse en cualquier disciplina, incluso en actividades que buscan promover la convivencia y la participación familiar. El Congreso del Estado aprobó modificaciones para incorporar el concepto de violencia deportiva y otorgar al Instituto de Deporte de Tamaulipas facultades para imponer sanciones y multas. Sin embargo, Jaime Castillo advirtió que el reto ahora es que estas disposiciones se apliquen y que los municipios actualicen sus reglamentos. En reunión, el Consejo Directivo, delegados y canaleros del Distrito de Riego 02 Mante, se analizó la difícil situación económica y financiera que enfrenta el Distrito de Riego, porque se está operando en números rojos en este organismo ante la grave crisis económica que enfrentan los cañeros por el bajo precio de la materia prima y que no alcanzarán liquidación. Coral Fentanés Mayorga, presidenta del Consejo de Administración, comentó que lamentablemente alrededor del 90% de los productores no tendrán utilidades, aunado a que este año por primera ocasión el ingenio no será retenedor de cuotas por suministro de agua, lo que genera un grave problema en los ingresos del organismo para mantener la operatividad que se requiere dentro de las diferentes responsabilidades que atiende el Distrito de Riego. Algunos delegados que forman parte del Consejo de Administración del Distrito de Riego apelaron a la conciencia de los productores para que se acerquen a la dependencia a sostener diálogo y llegar a acuerdos para poder cubrir las cuotas respectivas por el suministro de agua para riegos en cultivos de caña. Para ORT, Areli Treviño.
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0: terminando de escuchar la voz de Ana Cirré con esta canción que así se llamó, Porque es tan cruel el amor. Así se llama la canción. La temperatura 36 grados en el centro de nuestra capital. 39 de sensación térmica. Buenas tardes, ya comieron. ¿Cómo están? ¿Cómo están? Díganme presente a través del WhatsApp 834-121-29. Vámonos con más música. Nancy Quintero contigo hasta las 4 de la tarde. Lupita D'Alessio, otra grande, viene a cantarnos aquí el escenario de la B. Mientras nos acomodamos, te digo hola, ¿cómo estás? Buenas tardes. Y bueno, pues otra semana más agradecida con Dios por esta vida que nos presta. Mentiras, así se llama la canción. 2:07, casi los 8, pon a tiempo tu reloj.
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Sensible, las 14:02 de la tarde con 14 minutos. Oigan, en algunos lados hay mucha sequía, en algunos lados, pues ahora sí que hay hambruna, en otros lugares, pues ya saben que pasan, pues esto de las inundaciones, en otros lugares ya ven como en Venezuela lo del terremoto, y bueno, pues ahora en España y en Francia, el fuego, pues está obligando a personas, pues a evacuar, a retirarse. El fuego obliga ahora sí que a personas también evacuar a sus animalitos, a sus mascotas. Y bueno, pues Francia, el fuego obliga a evacuar a miles de personas y también a caballos. Un incendio forestal de gran magnitud ha consumido ya más de 1,000 hectáreas y contando en Francia, pues obligando a evacuar a unas o más de 5,000 personas y dejando pues varias viviendas afectadas en su paso, mientras cientos de bomberos con el apoyo de aeronaves, esas que ya saben que pues ahí avientan lo que es agua o o químicos para apagarlo, no sé cómo se le llamen, la verdad, luchan incansablemente para pues contener las llamas. También se han puesto a salvo animalitos, pues la fauna, ya saben que pues corre peligro todos los animalitos que viven ahí. Y bueno, pues también comunidades que tienen pues ahora sí que animalitos, caballos, borregos, vacas, etcétera, pues algunos de ellos, pues hay una historia que pues ponen a salvo a sus caballos que se encontraban en establos cercanos, pues ahora sí que corriendo peligro. Y en medio de una emergencia de esta magnitud, pues cada vida cuenta, y gracias a las personas que trabajan sin descanso para proteger las comunidades y también a los animales que, sin entender lo que ocurre, pues dependen de nosotros, pues para ponerlos a salvo. Y bueno, pues nuestros pensamientos están con todas las familias, a todos los animalitos también afectados por este incendio, y ojalá que pronto llegue la lluvia y el fuego pueda ser controlado. De verdad que han tomado decisiones de, por ejemplo, las manadas de los borregos, trasladarlas a otros lugares, ya sean vehículos o pastoreándolos. También una familia que tuvo que abrir la puerta a sus caballos para que corrieran, porque ellos tomaron esa difícil decisión de que pues a lo mejor ya no los ven, a lo mejor ya no lo recuperan, pero era más importante el salvar sus vidas que el tenerlos ahí resguardados, porque pues no tenían pues las herramientas o los vehículos necesarios para ahora sí que pues transportarlos a otro lugar seguro. Esto sucede en Francia, pero también en España están teniendo, ¿se acuerdan de lo que pasó en Hollywood, allá, pues en California, donde ha habido grandes incendios, que se han perdido pues muchas casas, muchas cosas materiales y también vidas, lamentablemente? Bueno, pues ahora está pasando en Francia, en España, pues por ahí hay un video que detectan que hay una pirómano que prendió fuego. Entonces las autoridades están pues ahí investigando, pero pues el daño está hecho, el daño ya fue ocasionado. Todavía hay fuego en algunas partes, y ustedes se meten a las redes, se meten ahí al Facebook, a TikTok, y podrán pues darse cuenta pues de esto que está sucediendo por allá. Espero que todo se restablezca, que lleguen a controlarlo, y nuestra buena vibra desde aquí, desde nuestro país, de nuestro gran México. Vámonos con más música, 2:18, pero antes de la pausa, ya regreso, no me tardo

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0: 36 grados la temperatura en el centro de la capital. ¿Cómo están ustedes, mi gente maravillosa? Espero que súper bien. Vámonos con el tema que sigue, porque tenemos mucha música para usted. Espero que esta semana le esté pintando muy bonito, que le haya iniciado con el pie derecho y con el pie izquierdo, los que somos zurdos, porque los ambidiestros con las dos, pero bueno, eso nada más son decires, ¿no? Son pues ahora sí que, como dicen, son dichos, creencias, pero bueno, no es suerte, es cuestión, todo es cuestión de Dios, ¿no? Pero bueno, vámonos con José Luis Rodríguez, el Puma, y nos canta Voy a perder la cabeza por tu amor. ¿Cómo están ustedes? Platíquenme, cuéntenme a través de el WhatsApp 834-100-2129.
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0: Escuchamos la presencia musical de Kalimba, Solo Déjate Amar, y le mandamos saludos a la gente que nos escribe aquí por Facebook. Saludos a Ade Velázquez, a Gerardo Basilio dice saludos y bendiciones siempre para todos ustedes. Saludos para Gerardo que nos escucha allá en el estado y saludos para Andrés también. Vámonos con lo que sigue. Ana Gabriel nos canta Evidencias y le mando saludos a Lili Blanco que nos escucha allá en la Torre Bicentenario.
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0: Dale la Furcade hasta la raíz. Le mando saludos a Teo Gámez. Saludos allá en Tierra Nueva, a Karen también. Saludos al Ángel del Camino. ¿Cómo estás? Feliz inicio de semana, San Lunes. Dicen que los lunes ni las gallinas ponen. Pero bueno, aquí estamos nosotros con toda la actitud como debe ser. Y bueno, gente, ¿cómo les fue el fin de semana? Platíquenme. ¿Vieron a su familia? ¿Convivieron? ¿Y construyeron sus momentos de felicidad con la gente que quieren? Espero que sí, que así haya sido.
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0: Thalía nos viene a cantar Rosas. Oigan, las 2:53 minutos a las 2:57. Vamos a escuchar el corte informativo a la hora. La temperatura se mantiene en este momento en 36 grados centígrados. Mi gente maravillosa, seguimos con más para ustedes.
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3: La reapertura gradual de la frontera de Estados Unidos a la exportación de ganado mexicano, prevista para iniciar el 24 de agosto, representa una oportunidad para reactivar el comercio pecuario de Tamaulipas, aunque todavía está pendiente definir por qué cruces y bajo qué condiciones podrían ingresar los animales del estado al mercado estadounidense. El subsecretario de Desarrollo Pecuario y Forestal de Tamaulipas, Cuauhtémoc Amaya García, señaló que la entidad deberá esperar los nuevos protocolos sanitarios que Senasica y el Departamento de Agricultura de Estados Unidos, ya que las condiciones podrían modificar las restricciones que anteriormente impedían utilizar los puertos fronterizos tamaulipecos. El funcionario destacó que Tamaulipas mantiene su estatus sanitario como estado exportador, pese a las afectaciones provocadas por la emergencia del gusano barrenador, además de continuar trabajando en el control de la tuberculosis bovina, por lo que ahora el principal reto será conocer las rutas y condiciones bajo las cuales podrá reanudarse la exportación desde la entidad. Aunque ya se descartó que la lechuga cultivada en el centro de México sea el origen del brote de ciclosporiasis registrado en las diversas ciudades de Estados Unidos, la Secretaría de Salud de Tamaulipas mantiene reforzada la vigilancia epidemiológica y la difusión de medidas preventivas entre la población. Sergio Juárez Delgado, directora de Políticas de Salud y Bienestar Poblacional, informó que el Centro Nacional de Programas Preventivos y Control de Enfermedades emitió una alerta para mantener la atención ante posibles casos de enfermedades gastrointestinales, principalmente durante la temporada de calor. Explicó que aunque Tamaulipas no registra casos de ciclosporiasis, las unidades médicas y los distritos de salud permanecen atentos a pacientes que presenten cuadros de diarrea persistente o de difícil control, con el objetivo de brindar atención oportuna. El presidente estatal del Partido Paz, David Valenzuela Barrios, anunció que la organización política se prepara para celebrar su Congreso Nacional tentativamente a finales de este mes, en el cual se definirá al representante nacional y se constituirán los órganos internos de este nuevo instituto político. El dirigente partidista explicó que tras el Congreso se procederá a la conformación de las direcciones estatales, coordinaciones regionales, municipales y distritales. En este orden de ideas, David Valenzuela destacó que el partido cuenta con una afiliación cercana a los 7.500 militantes en Tamaulipas, lo que refleja un buen ánimo y la presencia de liderazgos en distintas regiones del país.
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0: José Luis Perales, un velero llamado Libertad. Esta canción se usa mucho en los TikTok, ¿verdad, gente? Saludos a Teo Gámez, que quería escuchar este tema, que se lo dedicáramos, y a Karen también allá en lo que viene siendo Tierra Nueva. Saludos para la gente que nos está saludando, Gerardo Basilio, allá por el estadio, trabaja en una florería. Saludos a Maca Sánchez, Margarita Romero Ontiveros, ¿cómo estás? A nuestra amiga Selene, ¿cómo estás? A Reyes Soeli, a Ade Vázquez, gracias por escucharnos. A Sandra Cira Castro Terán, Andrés, un saludo cordial para ustedes. 7 minutos pasan de la hora. Ella es María José y nos canta Me Equivoqué.
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José nos cantó Me Equivoqué. ¿Quieren más música? Yo les voy a mandar más música. Saludos para usted, señor, señora, que nos acompaña. ¿Cómo estás, Alma? A Juan, qué bueno que también están en sintonía. Por supuesto, allá en Plan de Ayala. Aquí viene Emanuel a cantarnos Amor Sin Final.

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0: voces románticas de Ricky Martin y Mario Dom con este tema que se llama Perdona. Así los escuchamos a esta hora, por supuesto, de la tarde. 22 minutos pasan de la hora. Le mando saludos a la gente que nos está acompañando. Gracias por estar y seguir en sintonía de la B de Victoria. Estela Núñez nos canta ¿Cómo te llamas tú?
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0: que se llama 333. Hola, ¿cómo estás? Lili Blanco, allá en lo que viene siendo la Torre Bicentenario. Saludos para ti si estás trabajando o si estás en tu casita, ¿verdad? Te mando un saludo cordial, esperando que estés muy bien. Y bueno, pues te mandamos muchos saludos, chica trabajadora. Ya es la media, vámonos a la pausa y regreso.
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0: Carlos Rodríguez, allá en el ejido Las Borregas del Linares, Nuevo León, porque le gusta la música de Marco Antonio Solís o de los Bukis. Saludos al Ángel del Camino, ¿cómo estás? Espero que súper bien. Las 3 de la tarde con 35 minutos. Vámonos con lo que sigue. Sandra nos viene a cantar María Magdalena. Saludos a Carmen García, ¿cómo estás? Allá en los United States. Pues le mandamos la música porque le gusta Ana Gabriel y le gusta la música en inglés también. Lechita, Lechita Ortiz allá en Las Flores, ¿cómo estás? Esperanza Sánchez allá en La Linda Vista, ¿cómo están?
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0: escuchamos la voz de Camilo aquí en la B de Victoria. Ya son las 3:43, 3:43. Nos vamos con más música, si les parece. Aquí viene ahora la presencia de Chayanne y nos viene a cantar Chayanne. ¿Qué nos canta Chayanne? Daría cualquier cosa.
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0: Saludos, señora Mari, en la colonia Morelos.

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0: La tarde con 52 minutos, la temperatura 36 grados a la sombra. Tome mucha agua, hidrátese bien, busca colores claros, váyase por la sombrita, hidrátese, cuide a los bebés, a los niños, a los adultos mayores y por favor no se olvide de las mascotitas. Oiga, a las 3:57 escucharemos el editorial correspondiente de este día lunes 27 de julio. Nos vamos a despedir con los últimos saludos para Esperanza Sánchez, allá en la Linda Vista. Hola, buenas tardes, saludos, gracias, te estoy escuchando. Saludos a la señora Mari, dice bonita y bendecida tarde, aquí estoy escuchándola, gracias por el saludo de mi Chayán, mucho mejor, aquí preparándonos para la vendimia. Saludos a la gente de la Simón Torres, a Gloria de Córdoba, saludos amiga para ti, gracias por escucharnos, saludos a Regina, a toda la gente de la Simón Torres, ¿verdad? Saludos cordiales para ustedes, ya nos vamos mi gente, nos despedimos con Amanda Miguel como un títere, que sigan pasando una excelente tarde, una tarde maravillosa que es joven aún, si están comiendo buen provecho, si están trabajando échenle ganas, mis queridas hormigas chicatanas, y ya saben que mañana si Dios quiere y los de abajo nos escuchamos en punto de las 2, su amiga Nancy Quintero les da las gracias por su atención, por su compañía, cuídense mucho, que Dios los bendiga, pero sobre todo que les vaya como se porten,
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2: Hoy en día en México, el avance tecnológico en que vivimos, pese a que no vamos a la par con los países llamados de primer mundo, sin lugar a dudas que es maravilloso por todo lo que genera, tanto en lo económico como en lo productivo, incluso en el renglón de la salud. Sin embargo, el uso sin control de dispositivos y programas no siempre son de beneficio. Inclusive mal utilizados, terminan afectando al usuario. En este caso, al ser humano. Y el principal problema que ahora enfrenta la sociedad civil al utilizar las herramientas tecnológicas es la adicción al manejo de aparatos y programas, sobre todo en cuanto a redes sociales se refiere. El problema es tan grave que el gobierno federal anunció la apertura de una discusión nacional sobre los efectos del uso excesivo de teléfonos celulares, redes sociales e inteligencia artificial en niñas, niños y jóvenes. El objetivo de estas discusiones es construir acuerdos sociales y mecanismos de regulación respaldados en evidencias científicas. Estos foros regionales ya tienen fecha y lugar. Se llevarán a cabo en Nuevo León el 19 de agosto, el 3 de septiembre en Chiapas y el 17 del mismo mes en Guerrero. Por lo pronto se sabe que los daños causados por el uso excesivo de celulares en menores es daño cerebral y trastorno de salud mental, similar a una adicción, además de retraso en el lenguaje, amén de sedentarismo, obesidad y otras complicaciones. El uso de los aparatos telefónicos y las redes sociales ya se convirtió en un serio problema y se tiene que atajar. Y estos foros regionales habrán de aportar algo positivo, por lo menos así lo esperamos. Ahora sí que por el bien de todos. Dijo la presidenta Claudia Sheinbaum que en 16 estados ya se cuenta con medidas para restringir el uso de celulares en las escuelas de educación básica, pero se tiene que ir más allá. Y eso es concientizar. Quizás también con los foros regionales, spots informativos o cualquier otro método o estrategia a los mismos padres de familia para que no fomenten el uso de estos aparatos como una forma de distraer y entretener a los hijos. Porque se tiene que reconocer que los adultos se apoyan en la misma tecnología para tranquilizar a los menores. La adicción es tal que hoy en día mamá o papá ya no amenazan al niño o niña con un regaño para que atienda su llamado o cumpla alguna tarea del hogar, como en el pasado. Hoy lo hace con la advertencia de quitarle el celular. Vaya, el problema es tal que hasta los mismos adultos, bueno, una mayoría, ya enfrentan el mismo problema de adicción, lo que ha provocado que en muchas empresas prohíban, como parte de su reglamento interno, el uso de aparatos de telefonía celular. La situación es tal que se podría decir que la modernidad está acabando hasta con nuestra tranquilidad emocional.
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2: Bien, amigos, estamos comenzando y arrancando en el 104.1. 104.1. Oigan, señoras y señores, pues bien feliz porque arrancando esta semana. Espero que usted esté de maravilla, pero campeón de campeones. La máquina levantó de nuevo la copa. Se llevó el trofeo campeón de campeones de ganada a Toluca, señoras y señores. Si usted no estaba enterado, pues Cruz Azul es campeón de campeones. ¿Cómo está? ¿Cómo le va? A propósito, hoy tengo pregunta, amigos. Hoy arrancando semana, sé que muchos están, siguen de vacaciones. Qué rico, qué padre. No todos, ¿verdad? Obviamente. Pero una gran parte está de vacaciones, que la siguen pasando de maravilla, ¿no? Oigan, ¿cuántas personas de ustedes pueden decirme que todavía tienen amistades de hace más de 10 años? ¿Tienes una amistad de más de 10 años? ¡Házmelo saber! ¡Comenzamos!

0: Heladito de Verdes, así arrancamos esta maravillosa tarde. Tú, bueno, ¿cuántas personas de ustedes me pueden decir que todavía tienen amistades de más de 10 años? Dice Belito, aquí nos responde. Dice, primero que nada, feliz tarde, feliz comienzo de semana, amiga. Tengo 23 años, dice, tengo amigas, vaya pues, del Cebetis de hace 23 años, y aunque de repente nos distanciamos por cuestiones de trabajo, laborales, siempre estamos en contacto por redes sociales y son amistades de 23 años. Años. ¡Vámonos!
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0: ¿Y usted cuántas personas pueden decirme que todavía tienen amistades de más de 10 años? Escucho en la B de Victoria. Eros Ramazzotti, mi día preferido.

0: 4:12.
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0: ¿Cuántas personas pueden decir que todavía tienen amistades de más de 10 años? Pregunta de hoy, arranque de semana. Feliz, maravilloso lunes. ¡Heriberto!

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6: Bien, señores, señores, estamos de regreso. Soy Heriberto. Ahí nos quedamos en la pausa. ¡Heriberto! ¿Cuántas personas de ustedes pueden decirme que todavía tienen amistades de más de 10 años? Heriberto nos contesta.
7: ¡Qué buenas! Sí, sí, tengo todavía mis grandes amigos de la prepa, fíjate. Un saludote a mi buen amigo Mario, Rommel, el Benjamín, el Jorge, el Pedro. Ahí nos seguimos reuniendo de vez en cuando, pues por cuestión de trabajo y de ciudades, pues ya no estamos tan, pero siempre gracias a la comunicación de las redes, ahí estamos en contacto siempre. Y otra amistad que vale mucho más de 10 años, es la de la radio. Grandes amigos que conocí y que tengo aquí a la mano y gracias a ellos pues somos muy a gustos todos. Un fuerte abrazo, mi brother, abrazo.
6: Muchas gracias, señor Heriberto, y que somos tu mejor compañía. Feli Lozano, fíjate que afortunadamente, Paco, yo sí tengo amistades de 50 años, otros de 45 y otros desde hace 35 años, dice Leticia Cíntora. Yo tengo una amiga en Tampico con la que me quedo cuando quiero y tengo más de 33 años de conocerla. Somos compañeras de la misión, o sea, de misión, pues. En sí tenemos contacto con muchos de la misión. Y la hice en 1992, entre 92 y 93. Nos queremos mucho y son amistades eternas, sinceras, de corazón. Marco Antonio Solís, saludos a Vicky Charles y a todos los que están en sintonía.

0: 24 minutitos. Amanda García, buenas tardes. Dice, ¿cuántas personas pueden decir que todavía tienen amigos de hace más de 10 años? Dice Amanda, yo. Gerardo Basiles dice, yo. Muchas gracias por estarnos contestando la pregunta del día de hoy, amigos. Que estén de maravilla. A propósito, una temperatura ardiente en la capital tamaulipeca. Ahí les va, no más de 37 graditos el día de hoy.
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0: ¡Llega Maná!

0: ¿Nos da la oportunidad de otra canción? No, ¿cómo que no? Bueno, vamos a la pausa, pero antes... es la pregunta del día de hoy, arranque de semana. ¿Cuántas personas de ustedes pueden decirme que todavía tienen amigos de más de 10 años? Tengo pausa y volvemos.
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0: Volvemos.
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3: 4-4, en la número 4, Francisco. Oigan, son las 4 de la tarde con 32 ya minutitos. Muchas gracias. Dice Yeyis Gómez, dice esta pregunta: ¿cuántas personas pueden decir que todavía tienen amistades de más de 10 años? Dice Anastasia, yo. Yeyis Gómez, yo también, fíjate, tengo una amistad. Es tu radioescucha, Araceli Valderas. Llevamos más de 21 años de amistad que inició en el trabajo. Otra amiga es Patricia Galindo, desde la secundaria. Dice, hace 37 años de grandiosa amistad. Amigas pocas y contadas en una sola mano y me sobran dedos, pero amistades sinceras de verdad.

0: Dice H2O, ¿dónde se lo recuerdan? Pero esa rola se llamaba Si esto no es amor.
1: Ay, bueno.
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0: ¿Cuántas personas de ustedes pueden decirme que todavía tienen amistades de más de 10 años? Maribel García dice, ¡yo! Y dice Sandra Vázquez, ¿quiere ser mi amiga? Sí o sí. Crucita Contreras, y saludos, Paco. Yo aún conservo mis amistades que desde niña jugábamos a las comiditas. ¡Wow! Ha de ser de muchos años, ¿no?
3: Aventura.
0: Esto es Aventura Obsesión.

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7: Bien, amigos, estamos de regreso, damas y caballeros, 4 de la tarde con 49 minutos. Recuerden que a las 4:57, la cápsula informativa deportiva. Bueno, pues estamos de regreso. Oigan, la pregunta del día de hoy, ¿cuántas personas de ustedes pueden decirme que tienen amistades de más de 10 años? Dice... Sandra Maribel, muchas gracias primero que nada. Dice Paco, fíjate que Sandra Vázquez y yo nos conocemos desde 1999. Muchas felicidades, amiga, y que Dios lo siga bendiciendo esa hermosa amistad que tienes. Eli, fíjate, Paco, que yo tengo amistades desde la primaria, de hace 29 años, con Magdalena Bolaños. Ahora nuestras hijas son amigas y algunas amistades de 23 de la prepa, Paco, como Mónica Hernández, como Eliud Abdiel Rendón y Alfredo Pesina. ¡Muy bien! ¡Sori! Sosa Soraya Jiménez dice, yo, Paco, saludos.

0: última carta de Río Roma y las hash.
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0: A ver, vamos.
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0: Vamos a leer, dice nuestro amigo Luis Ronson. Primero que nada, Luis Ronson, un fuerte abrazo, amigo. Él nos comenta a esta pregunta. Y de acá un fuerte abrazo, primero que nada. ¿Cuántas personas pueden decir que todavía tenemos amistades de más de 10 años? Dice nuestro amigo Luis Ronson. Fíjate que yo solo tuve un amigo, Paco, de verdad, de toda la vida. Lamentablemente falleció. Los demás son solo conocidos. De acá un fuerte abrazo, amigo. Y lamento escuchar leer eso. Después de esto vamos a escuchar la cápsula informativa deportiva y regresamos después de las 5 de la tarde.

0: tal, amables amigos? Con el gusto de saludarlos y con ánimo de lunes. Se nos fue el fin de semana, estamos iniciando una nueva, por cierto, la última completa de este mes de julio, y en este momento estamos enlazados en todas nuestras estaciones de Organización Radiofónica Tamaulipeca, como es costumbre, para traerles el resumen más completo de los últimos días, pero también hay agenda, así que les invitamos a que no se la pierda. Esto es Ogarreta Noticias en los deportes. Comenzamos con información de la Liga de Expansión. Ya arrancó el torneo Apertura 2026 con la jornada número 1. Hubo muchos goles en los primeros partidos y luego desmerecieron los últimos dos, donde no se hicieron daño tanto la Jaiba y el equipo de Piratas y el Tapatío con el Cruz Azul. Empataron a 0 estos dos encuentros, pero donde sí hubo goles y hubo muchos fue, por ejemplo, en el de Mineros contra Correcaminos, que terminaron empatados a 3. Victoria del equipo de los Leones Negros, 4-2 en calidad de visitante en el Tlahuicol ante Tlaxcala. También ganó 4-2, pero como local, los Ates, el equipo de Morelia, en el Estadio Morelos, 4-2 con el Atlético La Paz. Y el otro resultado fue de los Alacranes de Durango, que sorprendieron en calidad de visita en el Estadio Tepa Gómez a los salteños del Tepatitlán, 1-0. Por otra parte, tenemos campeón de campeones, y después de que se entregaron los galardones, estos que reconocen a lo largo de todo lo que fue la temporada 25-26, tanto apertura como clausura, a lo mejor del fútbol mexicano, pues se llevó a cabo este, que es un tradicional partido que se efectúa en Estados Unidos. Ahora fue en el Dignity Health Sports Park de la ciudad de Los Ángeles, California, en la costa oeste, y Cruz Azul se queda con este título, campeón de campeones del fútbol mexicano, que no es ajeno a ello, ya tiene varios en su historia, y por lo pronto fue de 3-1 en el marcador, venciendo a los Diablos Rojos del Toluca de la mano de José Paradela con 2 goles, y uno más de Charly Rodríguez. El descuento fue de Alexis Vega, así que Cruz Azul suma otro título más, y de la mano, por cierto, de Joel Wiki, que recordamos entró para la parte final del torneo pasado, se quedó con el campeonato de clausura 2026, y ahora quedarse con el campeón de campeones, se le da el boleto a disputar el Campeones Cup, este que también se inventaron para jugar en los Estados Unidos ante el ganador de la Major League Soccer de la Liga de los Estados Unidos. En el máximo circuito de nuestro balompié se jugó la jornada número 2 en complemento, después de que hubo 2 partidos adelantados en la semana pasada. Bien, pues el resto de los resultados: Atlante y América empataron a 1, 3 partidos se definieron por la mínima diferencia, por marcador de 1-0, Cholos de Tijuana que venció a León, las Chivas Rayadas del Guadalajara que derrotaron a los Bravos de Juárez, y como visitante el Atlas en el territorio Santos a los Guerreros del Santos Laguna. Por otro lado, Tigres no pudo con San Luis, empataron a 2 en el Volcán, mientras que el que se anda bien y con 2 partidos jugados, 2 ganados, es el equipo de los Rayos de Necaxa. 2-1 vencen a los Rayados del Monterrey y sorprenden como visitantes los Gallos Blancos al Pachuca en el Estadio Hidalgo. Repito, 2-1 el marcador. Y en el emperador de los deportes, el automovilismo, la Fórmula 1, se quedó con el primer lugar Lando Norris en el Gran Premio de Hungría, y viene el descanso de mitad de temporada. En los deportes, con ánimo de lunes, José Vélez Azad.
1: Buenas tardes.
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8: Bien, amigos, estamos de regreso, damas y caballeros, 5:00 p.m. con 3 minutitos en la segunda hora. Paco de la Cruz dice, Paco, te escucho, campeón de campeones, pítale, Paco. ¡Arriba la máquina! Ahí también le va el tío Antonio. Saludos para Oscar, también para Javier del Carmen, ¿eh? Un saludote enorme y un fuerte abrazo. Oigan, bueno, por acá tenemos a... Dice... Paco, soy el ingeniero Cristian Hernán. Fíjate, Paco, a tu pregunta. Dice, ¿qué estás haciendo? ¿Cuántas personas pueden decir que todavía tienen amistades de hace más de 10 años? Fíjate, buenas tardes, mi estimado Paco. Yo tuve... Puedo decir que yo tuve... como lo bien escuché, también tuve una amiga verdadera, dice, lamentablemente en el COVID, en el año de 2019, se la llevó ya hace 7 años de su ausencia, una amiga, colega, compañera de carrera, ingeniera también, ella, pues, descansa en paz hasta el cielo, saludos, dice, hasta el cielo, saludos, Lucía, Lucía desde aquí, desde lo terrenal. Hasta el cielo, un saludo enorme. Oigan, vamos con más música, saludos a nuestro tocayo Paco de la Cruz, pítale. Ahí está el saludo a tenerme, Paco, muchas gracias. Gracias por estar escuchando el 101.104.1 de FM. ¿Qué ibas a decir? ¿Cuántas personas pueden decir que todavía tienen amistades de más de 10 años? Hay muchas respuestas. Perfume de Gardenia.

es Perfume del Amor, la Sonora Dinamita con Perfume de Gardenia. ¡Qué buenísima rola! ¿Cuántas personas pueden decir que todavía tienen amigos de hace más de 10 años? Dice Claudia Lara. Y fíjate, Paco, y pocos, ¿eh? Súper amiguísima de hace, de la secundaria, hace 40 años. Y otra igual de 20 a 30 años. Muchas felicidades, ¿eh? Lupita González dice, yo. Yadira Cuya dice, yo. Contadas, pero sí. Hay amistades valiosas que tengo. Margarita Romero dice, yo. Muy bien. Viene Chente Fernández. Los de plata.

0: buena rola.
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0: Bien, dice. ¿Cuántas personas pueden decir que todavía tienen amistades de más de 10 años? Dice Gladys Garza. Yo, Paco, aún conservo 4 bellas amistades de la primaria y de una de una u otra manera son bendiciones en mi vida porque es una amistad limpia, sincera y con valores de esa época de niñez e inocencia que no cambiaría por nada. Muchas felicidades.

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1: Bien, amigos, estamos de regreso, 5 de la tarde con 18 minutos. A ver si capean. ¿Cuántas personas pueden decir que todavía tienen amigos de hace más de 10 años? Madre, si dice, yo tengo amistades desde la prepa y universidad. O sea, hace ya de rato, ¿no? Tabi dice, yo tengo amistades de más de 40 años, Paco. ¿Puedes creerlo? Sí, sí lo creo, ¿eh?

0: Bien, 5 de la tarde con 22 minutitos. Muchas gracias por seguir contestando la pregunta de la tarde. Dice, ¿cuántas personas pueden decir que todavía tienen amigos o amistades de más de 10 años? Dice, ¿pero qué dijo Saide Marentes? Quiero agradecer a nuestra amiga. Dice, yo, Paco, somos varias. Mira, Gladys Garza, Yara Yasmín, López Montalvo, César, Cázares Luz, Cázares, ¿verdad? Sí, Cázares Luz. Dice, entre muchas otras amistades tenemos que son bendición en nuestras vidas, estas hermosas amistades. Me alegra, ¿eh? Muchas felicidades. Saida Marente, Sosa, a Rosy Cruz, dice, yo, Paco.
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0: la tarde con 26 minutitos. Y antes de irnos a la pausa,
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0: Una de esas de recuerdo de Lucha Villa.

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2: Bien, estamos de regreso. 5:31 PM. Qué barro, cómo pasa el tiempo, ¿no? ¿Cuántas personas pueden decir que todavía tienen amistades de más de 10 años? Lupita Banda, yo, Paco, tengo varias de hace 27, bueno, una de 20 años, más de 20 años, y otra de 27 años de antigüedad. Oye, qué bien, ¿eh? Muchas gracias por estarnos respondiendo esta tarde maravillosa. Quiero, la verdad, agradecer. Santiago dice, yo, Paco, de hecho, hoy almorcé con mis compadres, Diana de Güemes, Tamaulipas, mi compadre Julio Gómez y su señora esposa. Pues muchas felicidades, que Dios los siga bendiciendo, esas amistades verdaderas, sinceras, esas amistades que se fincan para siempre. Creo que hay más respuestas, pero ahorita las veremos. Dice Paco, o sea, a Lauris, ¿cómo estás, Lauri? Dice Paco, apenas voy saliendo, ojalá que te pueda alcanzar a escuchar en radio. Muchas gracias, Lauris. Feliz tarde. Bendiciones a tu nene. Víctor Hugo Cadena. Buenas tardes, mi Paco. Amistades, Paco, amistades. Tengo muchas. Tú eres una de ellas. Muchas gracias, mi estimado amigo Víctor Hugo. Pero tengo una gran amigo, sin agraviar. Mi mejor amigo es de 37 años de amistad. Mi compadre, Meli Ornella. Saludotes, Dice Blanquita, yo tengo, fíjate que mis dos amigas en Reynosa son mi familia, más de 20 años de conocerlas. Blanquita, feliz tarde. Yes, Chanta Fernández. Me voy a quitar de en medio. Ay, Dios que sí. Dice Oscar, pítale. ¿Cómo dijo Oscar? ¿Y dónde quedó Paco? Por favor, por el amor de Dios. ¡Somos campeón de campeones, Oscarín!

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0: Bien, estamos prácticamente en los últimos minutitos. ¡Ay, se acaba el tiempo! Tío Antonio, fíjese que el sábado se jugó en la Unión Americana lo que era el partido campeón de campeones entre Toluca, que fue el... ¿cómo se puede decir? El campeón de hace dos temporadas contra el campeón de esta pasada... de este pasado año, que fue Cruz Azul. Entre los dos, este sábado se llevó a cabo a las seis, después de las seis de la tarde, lo que viene siendo el juego de campeón de campeones. Y ganó, fíjese, Antonio. ¡Tío Antonio! ¡Ganó mi máquina! ¡Levantó la copa! ¡Campeón de campeones! Así que voy a seguirle por un buen rato más. 5:42 PM. Lauris, feliz tarde. Víctor Hugo Cañada, fíjate que tengo amigos de 60 años desde la infancia en Tampico. Cuando voy para allá, nos juntamos. Neta, Víctor. Qué maravilla, ¿eh? Felicidades. Saludos, Laura.

0: 5 de la tarde con 47 minutos. Ya vamos a la pausa y volvemos.
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Pues se va el tiempo, se va. Vamos a este. A nuestro amigo Paco de la Cruz. Sí, sí, ya le había enviado saludos, ¿no? Saludos, que estés pasando de maravilla, dice Mari Castro. ¿Cuántas personas pueden decir que todavía tienen amistades de más de 10 años? Dice Mari Castro, yo merangas. Ay, cuesos al torbe, luego lo vamos a traer a Mari Castro. Al igual que Juan Manuel López Montalvo, presente, Paco, a mis 54 años, crecieron con un servidor y si aún, y sí, aún andan en friega y dando lata. Saludos. Eso es lo mejor de todo, ¿eh? Claudia Tobar, yo, Paco, la mayoría de mis amistades son amigos de 40 a 43 años de amistad. ¡Wow! Oye, pues sorprendente porque fincados esta amistad en más de 40 años, como varios nos han comentado, son amistades yo creo que verdaderas, ¿no? Únicas y sinceras de así de corazón, ¿eh? Un fuerte abrazo para todas sus amistades. Oigan, son las 5 de la tarde con 48 minutos. Tengo saludos al güero del séptimo piso de la Torre Bicentenaria. Pensé que estabas de vacaciones, mi buen. ¿A poco sigue chambeando? Así que le enviamos un enorme saludo. Y lo que viene a continuación en la recta final. Saludos al güero del séptimo piso, ¿eh?

¡Otra es puro sueño, Paco! 5:52 se nos va de las manos ya el tiempo. 34 grados, temperatura ambiente. Que hoy llegamos al pico de los 38, casi 39 grados de infame calor.

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0: ¡Vamos! ¡Que ya nos vamos! ¡No! ¡Paquete! Tío, te vayas deteniendo ya, ¿no? Saludos a quien tengo, Priscila Villarreal. Hello, Priscila. Buen comienzo de semana, Saludos a quien más tengo. Válgame Dios. Ana Luisa Manzano, saludos. Feliz tarde. A todos y cada uno de ustedes, muchas gracias. Fueron muy nutridas las respuestas, la verdad, fueron bastantísimas las opiniones de ustedes, y quiero agradecer hoy en este arranque, vaya pues, de semana. Muchas gracias, feliz comienzo de semana y muchas, sobre todo, bendiciones a todos y cada uno de ustedes, como al igual que todas sus hermosas familias. Y si Dios me presta vida, regresamos mañana en punto de las 4 de la tarde, aquí al 104.1 de FM. Yurixi dice, yo Paco, tengo amistades de más de 10 años, muchas felicidades. También a Dioselina Cruz, muchas gracias. Y pues a cada uno de ustedes, feliz arranque de semana. Agradezco a todos ustedes que han estado participando con nosotros el día de hoy. Y si puede, pues ahí compartan nuestra publicación, ¿no? Nos vamos con Costumbres. ¡Oscar! Saludos a todos del taller, Oscar. Un fuerte abrazo. Dios me los bendiga. A Vicky Charles, saludos. ¿Quién más? A todos y cada uno de ustedes, gracias totales.

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